0: tecnología, la cultura, etcétera, las 5 estaciones de tren más bellas del mundo en el 2026, según un ranking global. La selección reúne proyectos ferroviarios de Australia, Francia, Italia y Arabia Saudita, entre nuevas terminales y ampliaciones de nodos estratégicos. Estos los titulares más destacados esta noche aquí en Día Viernes y a través de RCN en tu corazón. 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Gracias por hacerlo. Son las 19 horas con 1 minuto, 7 y 1 minuto.
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0: 19 horas con 2 minutos, es viernes y hay tráfico alto en diferentes puntos cardinales de la ciudad. Según nuestra aplicación que utilizamos diariamente para trasladarnos, hay tráfico alto en el norte de la ciudad. Por ejemplo, cito la avenida 6 de diciembre y Río Coca, tráfico alto. La avenida Naciones Unidas y 6 de diciembre también con tráfico alto. Lo propio, tráfico alto a esta hora de la noche en la Ye, en la Juan de Azcaray, hay tráfico alto. Vamos hacia el centro de la ciudad, tráfico mediano en la calle Venezuela, que se dirige hacia el centro histórico de la capital. Y en el sur de Quito, rapidito movemos el cursor, avenida Rodrigo de Chávez, con tráfico alto, esto es la Villa Flora. Y también un poco más al sur, avenida Condorñán, tráfico alto. ¿Qué pasa con los valles? Autopista General Rumiñahui también con tráfico alto en el sentido Quito, Valle de los Chillos. Y si vamos a la avenida Osvaldo Guayasamín, también tráfico alto en el sentido Quito, Cumbayá, Tumbaco, Puembo. La Ruta Viva tiene tráfico alto al momento en la intersección con la Simón Bolívar hacia el sector del pasaje Lumbici. Así vemos que hay tráfico alto al momento. Son las 19 horas con 3 minutos. También recordarles a nuestra audiencia que es viernes. Cuidado, el pico y placa es todavía en el horario nocturno. Restricción vehicular para los automotores terminados en placas de 0 y 9. 0 y 9 no circulan hasta las 20 horas porque hoy es viernes. Son las 19 horas con 4 minutos ya, 7 de la noche y 4 minutos.
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0: Las 19:06, vamos con las informaciones del mundo y echamos un vistazo a esta hora a las últimas novedades ingresadas a nuestra mesa de trabajo. Estados Unidos interceptó buque con combustible para Cuba. La Guardia Costera de Estados Unidos anunció este viernes que interceptó a comienzos de septiembre un buque que transportaba combustible con destino a Cuba bajo bloqueo petrolero de Washington desde hace 8 meses. A principios de septiembre, un equipo táctico de la Guardia Costera abordó el buque Grace en el Mar Caribe, que se dirigía a Cuba transportando combustible, indicó la institución en un comunicado. 19:07, la policía de Londres acusó a dos iraníes de preparar un atentado terrorista contra la comunidad judía de Manchester. La Fiscalía Británica imputó a Salman Al-Maidan y Rahman Salehi tras una investigación antiterrorista que detectó preparativos para actuar antes de Yom Kippur, según informó la MED en un comunicado difundido este viernes. 19:07, violencia en Etiopía. La milicia progubernamental afirmó que controla el aeropuerto Alula Abanega, cerca de la capital de Tigray. La Fuerza de Paz de Tigray sostuvo que derrotó a combatientes del TPLF en la terminal, pero las restricciones para la prensa y los cortes de comunicaciones impidieron confirmar esa versión de forma independiente. 19:07. OEA aprueba una resolución que exige elecciones en Nicaragua. La Organización de los Estados Americanos, OEA, aprobó este viernes en una reunión extraordinaria de cancilleres celebrada en Washington una resolución que exige a Nicaragua la celebración de elecciones y la liberación incondicional de presos políticos después de que el presidente nicaragüense Daniel Ortega anunciara que no habrá más comicios en el país. El texto aprobado por unanimidad también insta a recuperar la separación de poderes, divulgar el paradero de los desaparecidos y devolver la nacionalidad a las personas que fueron despojadas de ella, pero no incluye la imposición de sanciones concretas para el gobierno de Ortega y su esposa Rosario Murillo. También se acordó crear un grupo voluntario de miembros para intentar un diálogo con el régimen. 19:08, brote de ébola en la RDC deja ya más de 4.000 muertos. Es la República Democrática del Congo. Las autoridades de RDC informaron que más de 4.000 personas han muerto por el brote de ébola declarado el pasado 15 de mayo, que hasta la fecha se ha extendido por 7 de las 26 provincias del país. La tasa de letalidad de la enfermedad se sitúa en el 48,4%, según los registros de los servicios de salud congoleños. El último informe publicado por el Instituto Nacional de Salud Pública, INSP, de la República de Congo, indica que un total de 4.018 personas han fallecido a causa de la enfermedad, sobre la base de 8.300 casos confirmados. Asimismo, 2.162 pacientes se han recuperado y otros 842 se encuentran hospitalizados o en aislamiento, mientras la tasa de seguimiento de contactos es del 80.6%. 19:09. Ahora, audio propio de Euronews, aquí en 90 minutos.
5: La vivienda no se abarata con decretos.
6: Los dos decretos de vivienda propuestos por el Gobierno de España han sido tumbados en el Congreso tras una mañana de defensa de los mismos y la votación. Bienvenidos a Euronews Hoy. Los decretos conocidos popularmente como decretos Mari Carmen pretendían poner coto a especulación en el campo de la vivienda, congelando alquileres y autorrenovando los contratos de alquiler tras la presión popular del sindicato de inquilinas. Después, eso sí, del desahucio de la octogenaria Mari Carmen. Por otro lado, ha sido detenido un ciudadano británico iraní sospechoso de planear el atentado contra la base de la RAF Fairford. Y al otro lado del Atlántico, Brasil está preparándose para votar este domingo en unas nuevas elecciones generales. Comenzamos.
7: España se enfrenta a una jornada decisiva este viernes. El Congreso vota dos decretos de vivienda del Gobierno que llegan a la Cámara con apoyos diferentes, pero que tienen difícil su aprobación. Al mismo tiempo, los manifestantes acampados en la Puerta del Sol han convocado una movilización para rodear al Congreso, coincidiendo con la votación. Podemos apoyará los dos textos. El PNV y Coalición Canaria respaldarán el primero, que incluye medidas contra los desahucios y la especulación, pero votarán en contra del segundo, centrado en la renovación de los contratos de alquiler. La clave pasaría por Junts per Catalunya, pero ya ha adelantado que rechazará ambos textos. Mientras tanto, en Madrid continúa el enfrentamiento por la acampada de Sol. El ayuntamiento reclama su desalojo y ha denunciado la presencia de cuchillos y adoquines como un posible riesgo para la seguridad. Los manifestantes rechazan esta versión y aseguran que apenas son utensilios y materiales utilizados en la propia acampada.
0: Esa es la información internacional del momento. Más adelante actualizamos los temas aquí en 90 minutos. Es viernes, es día de editorial. 19 con 12 minutos.
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0: Saludamos a esta hora de la noche en el Gran Guayaquil al economista Alberto Acosta Burneo, coordinador de la revista Análisis Semanal del Grupo Spurrier. Un importante tema nos presenta el economista Alberto Acosta Burneo.
8: La electricidad para el sector productivo ya no puede darse por descontada. Volvieron las restricciones y muchas empresas enfrentan el riesgo real de no contar con energía suficiente para operar. ¿El origen? Un problema institucional. La constitución del socialismo del siglo XXI convirtió la electricidad en un sector estratégico bajo control estatal y dejó la participación privada como una excepción.
9: Es el mismo modelo fracasado de Venezuela y de Cuba.
8: Este modelo limitó durante años la inversión necesaria para que la oferta acompañe el crecimiento de la demanda. El gobierno ha empezado a corregirlo. Ha abierto más espacio para la autogeneración, a proyectos privados, a contratos bilaterales y a distritos autónomos energéticos. El decreto 515 profundiza esa apertura, pero todavía desde los bordes.
10: ¿Qué falta?
8: Una reforma más profunda. Crear un mercado eléctrico mayorista competitivo, donde grandes consumidores puedan comprar directamente a infinidad de generadores eléctricos y donde los precios se formen por oferta y demanda. Y para que funcione, hay que reducir las barreras de entrada a nuevos oferentes. ¿Por qué importa el precio de mercado? Porque envía señales. Si la energía escasea y el precio sube, atrae inversión. Cuando aumenta la oferta, el precio baja, desincentiva nueva inversión. Ese mecanismo es mucho más poderoso que depender de decisiones administrativas para fijar arbitrariamente precios. Ecuador necesita un sistema eléctrico con más competencia, más inversión y menos discrecionalidad. Porque lo verdaderamente caro no es quien genera la electricidad, es no tenerla. ¿Tú qué opinas?
0: 19 horas con 14 minutos. Gracias al economista Alberto Acosta Burneo, coordinador de la revista Análisis Semanal del Grupo Spurrier, que nos acompaña todos los viernes con su pensamiento editorial y económico exclusivamente. Son las 19:14. 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
0: Son las 19:16. Vamos a desarrollar un importante diálogo esta noche de viernes. Como siempre, nuestros invitados están vía virtual y saludo esta noche ya con el señor Patricio Arroyo y Adriana Reyes. Ellos son un matrimonio responsable de la pastoral familiar del Regnum Christi en Quito. Además, tienen 18 años de matrimonio. Es un ejemplo. Y también saludo al padre Juan Andrés Lander, legionario de Cristo, sacerdote que acompañará en los próximos días, semanas, el seminario Sponsus Quito, tercera edición. ¿Qué es lo que vamos a abordar con ellos? El tema de los preparativos, las perspectivas del seminario Sponsus, que es promovido por la comunidad Regnum Christi y dirigido a parejas casadas por la Iglesia. Señores, muy buenas noches, bienvenidos acá a 90 Minutos, qué gusto tenerles en RCN. Y empecemos con los esposos, que nos cuenten primero la importancia que va a tener este encuentro, este, yo diría también una especie de retiro, porque un seminario de la magnitud, sin lugar a dudas, es para reflexionar profundamente sobre la familia. Así que bienvenido, Patricio, Adriana, quien empieza, que nos cuenten más detalles sobre este seminario Sponsus que se va a dar acá en Quito próximamente. Buenas noches.
10: Buenas noches, Fernando.
11: Buenas noches, Fernando.
12: Fernando, muy buenas noches. Si quieres, Fernando, yo puedo comenzar contándote un poquito de qué se trata este sponsor.
0: Es Juan Lander, es del sacerdote.
12: Sí, soy el padre Juan Andrés. Saludos desde Caracas.
0: Ah, desde Caracas, es un contacto internacional. Entonces, aprovechemos este contacto internacional y esperemos salir renovados con toda la información que nos presentan esta noche. Entonces, padre Juan Andrés Lander, legionario de Cristo, cuéntenos cuál va a ser su participación, los preparativos y cuáles son las perspectivas de este importante seminario Sponsus.
12: Claro, de momento estoy acompañando a las parejas que están preparando el seminario con el favor de Dios. La semana que viene, si Dios quiere, que termine de conseguir la visa, estaré viajando para allá a Quito y estaré allá los próximos años en labor pastoral. Aprovecho para contarles, el Sponsus es un itinerario formativo para matrimonios y la idea es ayudar a los matrimonios a redescubrir la identidad y la gracia del sacramento y ayudarles a descubrir que Cristo es el esposo del matrimonio. Entonces, este itinerario nace en Italia. Hay un padre que se llama Don Renzo, él tiene muchos años trabajando con familias, con parejas, y entonces él fue desarrollando este itinerario formativo. Y el Regnum Christi lo hemos traducido al español con la autorización de Don Renzo y bajo su tutela, y lo hemos llevado a España, México, Venezuela y ahora también en Ecuador. Esta es la tercera edición de este seminario. Y bueno, es un momento muy importante dentro de la Iglesia para este seminario, para apoyar a los matrimonios, principalmente por la crisis cultural que estamos experimentando. Yo creo que a nivel mundial, del matrimonio, de la familia, muchas parejas a veces se casan y no han tenido formación de lo que es profundamente el sacramento y la gracia que reciben. Luego también para recuperar esta dimensión, San Juan Pablo II, el Papa Benedicto, el Papa Francisco, insistieron muchísimas veces en la importancia de profundizar en lo que es el matrimonio cristiano como una vocación, como un camino de santidad, y también ver a la iglesia, a la familia como iglesia doméstica, porque es en la familia donde se transmite la fe principalmente y donde también se enseña a amar. En la familia es donde aprendemos a ser hijos, a ser hermanos, a ser padres, y redescubrir de una manera especial esta figura que San Pablo ya lo habla, pero a veces no lo vemos con tanta claridad, con tanto brillo como deberíamos, y entonces, bueno, este seminario nos ayuda a rescatar esa figura, esa imagen que nos ayuda a entender mejor la relación que Dios quiere tener con cada uno de nosotros y con cada uno de los matrimonios. Adri nos va a contar un poquito más a quién está dirigido este seminario.
0: Así es, padre, pero permítame hacerle una pregunta.
12: Sí,
0: sin
12: claro.
0: Sin dudas, esto fortalece lo que significa el matrimonio, que está muy venido a menos, no solamente acá en Ecuador, tal vez en Venezuela o en el mundo entero. Este tipo de encuentros son fundamentales para preservar lo que significa la familia.
12: Así es. De hecho, en la medida que el matrimonio esté bien, todo lo demás sale adelante. A veces en los matrimonios se enfocan mucho en los hijos y nosotros sabemos que en el sacramento, o sea, para todo ser, para toda persona, lo primero tiene que ser Dios en la propia vida. Pero para aquellas personas que están llamadas al matrimonio después de Dios, tiene que ser el cónyuge y después todo lo demás. Entonces, mientras eso esté claro y eso se fortalezca, la familia va a funcionar y toda la sociedad y todo lo demás. Entonces, precisamente, mucho de lo que estamos experimentando hoy día a nivel de sociedad es porque las familias, sobre todo ese vínculo matrimonial, ha venido atacado y muchas veces se ha debilitado.
0: Uh-huh. Ahora sí, vamos con Patricio Arroyo y Adriana Reyes, que son un ejemplo, 18 años de casado. Bueno, yo tengo ya 37 años de casado, pero bueno, ustedes son un ejemplo de las parejas modernas y actuales. ¿Y cuál es el testimonio que ustedes pueden contarle a la audiencia, el antes, el durante y el después de Sponsus? ¿Y por qué el nombre Sponsus? Por favor.
11: Fernando, muchísimas gracias por todo. Para nosotros Sponsus ha sido un descubrir del sacramento. Si bien nosotros como matrimonio hemos hecho varios retiros de parejas, cuando vivimos Sponsus vimos una realidad mucho más profunda en el sacramento. Nos dimos cuenta que si bien sabíamos que caminábamos con Jesús, después de vivir Sponsus nos dimos cuenta de que era Él quien nos quería llevar. Entonces ahora Jesús es el capitán de este matrimonio y en Él se ha fundado esta como que nueva relación, ¿no? Mucho más profunda, tanto entre Adri y yo, con nuestra hija Romina, y ha sido en realidad una bendición.
13: Sí, o sea, realmente lo que nosotros vivimos en Sponsus nos ha hecho descubrir un Jesús presente en nuestras vidas, tanto personales, en nuestro hogar, con nuestra hija. Hemos descubierto la belleza del matrimonio, que eso hace que queramos cuidarlo más y que queramos compartirlo con otras personas, porque este regalo que nosotros recibimos ahí en Sponsus ha sido tan valioso que lo queremos compartir a otras personas, dejándonos guiar por el Espíritu Santo.
0: En efecto, y como decía el padre Juan Andrés Lander desde Venezuela, el núcleo fundamental de nuestra sociedad es la familia, y como está la familia, puede estar la sociedad. Ahora, Patricio, Adriana, ustedes van a dirigir, entiendo, este seminario Sponsus 3, que va a ser en septiembre. Ustedes me corrigen o me puntualizan qué fechas van a ser y cómo se desarrolla el mismo, en qué etapas, cuáles son los ejes principales.
13: Perfecto. Sí, bueno, este seminario Sponsus primero está dirigido a matrimonios casados sacramentalmente. Este se va a realizar el 6, 7 y 8 de noviembre en la Casa de Espiritualidad María Auxiliadora, que queda en Cumbayá. Más o menos se entra el día viernes a las 18 horas y se sale el domingo a las 17 horas.
11: La estructura del seminario. Este seminario está preparado por matrimonios del Reino Christi y nosotros, la base de esto es la oración. Dejamos que el Espíritu Santo sea quien impulse toda esta iniciativa. Entonces, en el seminario, los matrimonios que asistan van a tener la oportunidad de tener una experiencia profunda con Cristo. Sponsus combina enseñanzas, dinámicas, testimonios, momentos de reflexión en pareja, y eso hace que haya una experiencia muy profunda como matrimonio. Sponsus también cuida mucho la intimidad de cada matrimonio. Los momentos de trabajo son de pareja y todo se realiza en un ambiente de confianza y de mucho respeto.
0: Ya estamos entendiendo, ya les vamos a formular otras preguntas, porque ya algunos oyentes querrán ser partícipes de este encuentro el 6, 7 y 8 de noviembre próximo. Padre Juan, a más de que ya le extiendan la visa, como decía, ¿cuáles son sus expectativas? Porque también entiendo de que usted va a venir en una nueva misión a Quito, donde trabajará con el Regnum Christi. A propósito, ¿qué es el Regnum Christi, padre? ¿Padre? ¿No? Parece que está por ahí.
12: Ya, aquí estoy, ahora sí.
0: ¿Qué es el Regnum Christi? ¿Qué expectativa tiene de su próxima misión en Ecuador, padre?
12: Claro que sí, mire, el Regnum Christi somos un cuerpo apostólico dentro de la iglesia, una familia espiritual, y estamos conformados por legionarios de Cristo, que somos sacerdotes, tenemos consagradas, consagrados, y tenemos laicos, adultos, jóvenes, adolescentes. Y nuestro objetivo es lograr colaborar con la evangelización y la extensión del reino de Cristo en la sociedad. Entonces, en particular, mi misión ahora que llegue allá a Ecuador es ayudar con los grupos que tenemos de adultos, sobre todo de señores y señoras, con las parejas, con las familias. Entonces voy a estar ayudando en la parte sacramental y también en la parte de formación y en la parte apostólica, motivar a estas personas a hacer cosas buenas como, por los demás, como es este seminario.
0: Patricio, entiendo que usted participó de una experiencia en Chile, en Colombia. Ahora, ¿cuál es el reto para usted y su esposa y familia de dirigir este Sponsus 3 acá en Quito?
11: Fernando, sí, el camino para que llegue Sponsus acá a Ecuador ha sido un regalo de Dios. Primero con Adri tuvimos que viajar a Chile porque es allá donde vino el primer seminario desde Italia, desde Verona. Entonces fuimos un grupo de matrimonios colombianos, ecuatorianos, y después con eso pudimos traer el seminario ya al territorio del Regnum Christi, que está conformado por Colombia, Ecuador, Venezuela. Y después de eso hubo matrimonios muy generosos que nos apoyaron en esta iniciativa. Tuvimos que viajar a Medellín y de ahí ya con esa experiencia de un equipo formado pudimos traerlo acá a Quito. Y ya es la tercera ocasión que lo estamos presentando ya aquí en la ciudad.
0: Adriana, me permite, usted decía que es estrictamente este seminario para parejas sacramentadas. ¿Por qué no hay el acceso a otras parejas?
13: Sí, bueno, lo que pasa es que este seminario es para matrimonios casados sacramentalmente porque se vive un momento íntimo con Jesús en base al sacramento. Entonces, si hay parejas que no han vivido el sacramento, difícilmente lo pueden experimentar en Sponsus, en ese fin de semana. Por eso es para las parejas que son casadas sacramentalmente.
0: Ya, y ahí depende también, claro, el éxito y el mensaje que llegue a estas parejas. Padre Juan Andrés, ¿cómo mira usted ya en términos generales a la familia, a los matrimonios? Porque hay similares, incluso situaciones sociales, culturales con Venezuela. ¿Cómo mira el caso venezolano y el caso ecuatoriano que lo está siguiendo de cerca? ¿Qué está pasando con esa familia, con esos hogares?
12: Sí, claro, Fernando. Mira, lo que pasa es que tenemos varias elementos que han erosionado mucho la misma visión de la familia. Esto es un problema que empieza desde prácticamente desde la Revolución Industrial. San Juan Pablo II lo señala con frecuencia en la teología del cuerpo, porque a partir de la Revolución Industrial ya el papá tenía menos presencia en la familia al desplazarse a las fuentes de trabajo, a la fábrica, a distintos lugares. y luego también los horarios laborales se han ido extendiendo, de manera que los papás han tenido menos presencia en el hogar. Entonces, eso también ha erosionado muchas veces la relación entre la pareja y todo eso en detrimento a la propia familia, a los hijos, al bienestar de la pareja, a la sociedad. Entonces, esa es una de las cosas hermosas de este seminario, que permite profundizar mucho más en cuál es el plan de Dios y cuál es la gracia que Dios ha querido dar a través del sacramento propio del matrimonio a la pareja principalmente y a través de ellos a todos los demás. Porque el matrimonio está llamado a ser reflejo de lo que es el amor de Dios en sí mismo. Entonces todo eso se profundiza de una manera muy dinámica y muy plástica, de manera que las personas que asisten a este seminario logran comprenderlo de una manera mucho más profunda y mucho, mucho mejor, la belleza de lo que es en sí el sacramento del matrimonio y lo que Dios quiere transmitir a través de este sacramento para las parejas y para la humanidad.
0: Claro, y a propósito de una ayuda que tengo acá, el padre está estudiando una maestría en teología del cuerpo en la Universidad Francisco de Vitoria de Madrid. Para el conocimiento de nuestros oyentes, indicarles que estamos dialogando esta noche con Patricio Arroyo y Adriana Reyes. Ellos son un matrimonio de 18 años y que son los organizadores del seminario Sponsus acá en nuestro país. Y también conversamos con el padre Juan Andrés Lander, legionario de Cristo, que será sacerdote que acompaña a este importante seminario. Patricio, ¿cómo está el tema, por ejemplo, de inscripciones? ¿A dónde tienen que acudir para poder acceder? Seguramente será un cupo limitado, no sé cuántas parejas pueden asistir al mismo. Y me estaba acordando que son casi vecinos, ¿no?, donde van a hacer el seminario. Vamos a pensarlo a ver si asistimos.
13: Y les queremos contar que sí hay cupos limitados, hacen un máximo de 25 parejas. Para la logística y para que puedan vivir un momento profundo es importante que no sea muy extenso. Entonces les animamos a que se inscriban pronto. Pueden llamar al número 099-037-7993. 099-037-7993. Para más información, también nos pueden visitar en nuestras redes sociales en Instagram, regnumchristi.es, y también en la página web sponsus.regnumchristi.es.
11: Y Fernando, bienvenido, por favor. Sí. Esa vivencia yo creo que la va a disfrutar muchísimo con su esposa.
0: Vamos a hacer lo posible, pero seguramente algunos oyentes ya de RCN están pensando hacerse una agenda para el 6, 7 y 8 de noviembre próximos y poder asistir. Porque esta es la mejor inversión, ¿no? No hay mejor inversión que acercarse cada día más a Dios en las actuales circunstancias que está viviendo la humanidad. Mientras más sólido sea el matrimonio, mejores resultados va a haber para nuestros hijos fundamentalmente y para toda la sociedad. Padre Juan Lander, ¿cuál es el mensaje final que nos deja esta noche? No sé si puntualiza la invitación o qué detalle fundamental puede ofrecerles a los oyentes, incluso a los que por alguna razón no irán a este seminario, el fundamento que debe haber en poder sacar adelante el matrimonio que tanto se ha desvalorizado en estos tiempos.
12: Claro que sí, Fernando. Mira, principalmente invitarte también y a todos los que nos escuchan que se den la oportunidad de regalarse este fin de semana, que podría ayudarles a cambiar su vida de una manera radical, porque este seminario no es una terapia para personas que estén en conflicto o en problemas, aunque también les puede ayudar, sino que va más que todo, yo creo que en la medida que toda pareja pudiera hacer una experiencia similar a esta, les ayuda mucho a renovarse y a sacarle brillo a todos esos dones recibidos. Y en general, bueno, la importancia de caminar con Cristo, de saber que Dios quiere habitar en nuestros corazones y lo hará en la medida que nosotros se lo permitamos. Y a través de los sacramentos recibimos de una manera privilegiada esa gracia, a través de la misa frecuente, de la Eucaristía, de la oración, bueno, del sacramento de la penitencia, de la confesión. Entonces, todos esos son manantiales maravillosos de gracia. Y el matrimonio a veces lo vemos como algo que sucedió, un sacramento que se recibió una vez y ya, y no es así. El matrimonio es un sacramento que se recibe y es una bendición que se incrementa en la medida que la pareja de verdad tiene momentos de oración en pareja y tiene momentos de vida sacramental también, en la medida que van a misa juntos, que reciben la Eucaristía juntos. Todo eso redunda para el propio bien y para el bien de todas las almas, de todos los que estamos alrededor. Entonces sí les invito a que se den ese regalazo de tener ese tiempo para poder profundizar, descubrir este don que Dios nos ha dado a la humanidad.
13: Sí, les invitamos.
0: Gracias, Padre Juan.
13: Como a darse como un fin de semana, que realmente con el correr de la vida, con los hijos, es difícil darse ese tiempo, y qué bonito es poderse dar ese tiempo en pareja. Les repito el número: 0990-377993.
0: Patricio y Adriana, así mismo, más de recalcar el número, un mensaje final, la invitación a quienes quieran asistir a este seminario Sponsus en los próximos días.
11: Les invitamos con muchísimo cariño, como la invitación es que nosotros hacemos a nuestros amigos, les decimos, van a tener como matrimonio un encuentro personal con Cristo. Y en verdad que va a ser una experiencia que va a transformar la relación.
0: Perfecto. Bueno, ha sido un gusto tenerles esta noche a ustedes para que compartan esta posibilidad, para que matrimonios, como decía el padre, no solamente que estén en conflicto, sino los que están saliendo adelante sean ese referente para otros matrimonios en el país. Gracias a Patricio Arroyo y Adriana Reyes. Ellos son un matrimonio de 18 años y que están al frente de este seminario Sponsus, y desde Venezuela al padre Juan Andrés Lander, legionario de Cristo. Que tengan un buen fin de semana y gracias por haber estado aquí en 90 minutos.
12: Fernando, muchísimas gracias por este espacio y que Dios te bendiga mucho a ti y a todas las personas que nos escuchan.
0: Esa es nuestra misión, abrir los micrófonos para estos temas fundamentales. Muchas gracias y una buena noche, buen fin de semana.
11: Buenas noches. Adiós.
0: 19:36. Gracias por estar con RCN en tu corazón. Y por supuesto, un tema realmente positivo para nuestra sociedad. Así que anímese para que asista a este seminario Sponsus. 19:37, Cristian. Vamos al plus de 90 minutos para alegrarnos aún más este viernes 2 de octubre.
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0: Como dice la identificación de RCN en tu corazón, 19:37, vamos a la música del mundo. Baby con Bap con Player, Te Quiero de Hombres G y What's Love de Hardaway nos acompañan a continuación.
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19:41. Gracias por estar con 90 minutos a través de RCN en tu corazón. Y ahora recordemos con los hombres que te quiero desde España.

0: 19:50, gracias por preferirnos, le acompañamos de una manera diferente a esta hora y a través de RCN en tu corazón. Vamos a los deportes, porque Javier Faraz Piazzo está listo para informarle.
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0: Bienvenido Javier desde el Gran Guayaquil.
2: Fernando, ¿qué tal? Buenas noches. Una semana tranquila, con bastante fútbol, sí, con bastante fútbol en la selección también.

0: También con dos partidos importantes que se dio de parte de la selección ecuatoriana, y vamos a ver que el muñeco Gallardo lo está cogiendo o tratando de coger la mano. Por lo pronto decirle que se están jugando o se van a jugar partidos el día de mañana también. Por ejemplo, en la Liga Argentina, en pocos instantes más estará jugando Boca Juniors frente a Unión. No está o no estará el titular Ener Valencia. Mientras tanto, que en el Brasileirão jugará Sao Paulo frente al Santos, donde está Robert Arboleda. Y veamos la Liga de Naciones de la UEFA, cómo se dieron resultados hoy. Kazajistán 1, Moldavia 2, Chipre 2, Armenia 0, Letonia 1, Montenegro 2, Polonia 6, Rumanía 0, Bosnia 1, Suecia 1, Ucrania 0, Irlanda del Norte 3, Hungría 1, Georgia 1. ¿Cómo le fue en el partido Francia-Italia? Veamos, ajá, uno por uno, qué bien. Roberto Mancini y el otro, que es el técnico también de la selección de Francia, por lo menos dejaron un empate. Hablamos de Zinedine Zidane. Los goles fueron anotados rapidito. Michael Olise al minuto 55 para la escuadra de Francia, y empató Alessandro Bastoni al minuto 68. Salió expulsado Dayot Upamecano. Mientras tanto, que Bélgica le ganó 3-0 a Turquía, y a Isla Feroe empató 1-1 con Eslovaquia. En partidos amistosos, atención, que se dieron el día de hoy: Corea del Sur empató con Venezuela 0-0, ese mismo Corea que nos ganó a nosotros. China 0, Palestina 5, República del Congo 0, Uganda 2. Más tardecito, Colombia frente a Paraguay, vea qué partido que se viene. Y a las 21 horas, sí señor, Pachuca frente a México sub-23. Partidos amistosos para el día de mañana, para este fin de semana, para que usted se quede en casa y vea buen fútbol. Habrá Serie B del fútbol nacional y también partido de la National. Vea, le voy a dar los más importantes, y este creo que es uno de los buenos: Croacia frente a Inglaterra. Otro partido, Suiza frente a Eslovenia, Macedonia del Norte frente a Escocia y España, República Checa. Entre los amistosos que habrá mañana: India frente a Brasil a las 9 de la mañana, Canadá, Perú a la 1 de la tarde, Argentina frente a Burkina Faso, no estará tampoco Messi todavía, y Estados Unidos frente a la selección de México. El 6 de octubre se despide Messi totalmente de la selección argentina. Vamos a ver qué resultado sea. Que pasen un lindo fin de semana. El lunes seguimos.
1: Gracias, Javier. También que tengas un buen fin de semana y que disfrutes de octubre, de las fiestas de Guayaquil. Con esto nos despedimos ya de nuestra gran audiencia nacional e internacional. 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Gracias, Cristian Bastidas. Que tengas un excelente fin de semana. Les dejo en compañía de Blondie, Harold Glass y también de Charlie García, Hablando a tu Corazón. Un bendecido fin de semana. Hasta el lunes, Dios mediante.

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10: ¿Qué tal? ¿Cómo están? Muy buenas noches. Bienvenidos a Informe Central Noticias 94.1 RCN en tu corazón. Día viernes, primer viernes del mes de octubre, 2 de octubre de 2026, cerrando esta semana e iniciando el décimo mes del año con importante información para todos ustedes. El día de hoy vamos a estar hablando de diferentes temáticas en el ámbito legislativo, importantes datos, pues en la ley antimafias, si bien es cierto, se plantean reformas que puedan sancionar a abogados que puedan estar involucrados en temas delictivos e incluso retirarles hasta la licencia profesional. También en las reformas se plantea que los contadores que oculten dinero o que sean partícipes de movimientos financieros fraudulentos pueden ser procesados, sancionados e incluso retirados su licencia profesional. Más adelante, con nuestro compañero Cristian Hidalgo, estaremos hablando sobre este tema. Así arrancamos esta jornada informativa. Buenas noches, bienvenidos.
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10: Y el día de hoy, importante información. A inicios de la mañana, a tempranas horas, se dio a conocer por parte del ministro de Defensa, Giancarlo Loffredo, a través de su cuenta de X, que 5 presuntos integrantes de estructuras armadas vinculadas a los Lobos y a una facción de los Comandos de la Frontera murieron durante una operación militar ejecutada la madrugada de este viernes en el sector de Guayusa, Cantón Francisco de Orellana, en la zona del Alto Punino. De acuerdo con la información oficial, unidades militares llegaron a la zona después de recibir información de inteligencia sobre la presencia de hombres armados relacionados con actividades de minería ilegal. Durante la intervención, los ocupantes de un vehículo habrían atacado a los uniformados y los militares respondieron al fuego. El operativo determinó con 5 personas abatidas y el decomiso de armamento de grueso calibre, así también de municiones. El Ministerio de Defensa sostiene que los Lobos y el denominado Bloque Central de la Montaña, una facción de Comandos de la Frontera, habrían establecido una alianza para operar en esa zona de la Amazonía y poder obtener recursos mediante explotación ilegal de oro. Esa presunta alianza constituye por ahora una afirmación de que las autoridades están investigando. Actualmente se continúan con los procesos de investigación, pues este caso ha generado una dimensión nacional porque conecta a los implicados directamente con el crimen organizado, así también con grupos armados de origen colombiano y minería ilegal. Información importante, no son los primeros que han sido abatidos en torno a situaciones y enfrentamientos con las fuerzas del orden. Recordemos que hace pocos días también se registró, se abatió a otro delincuente aquí en la ciudad de Quito, en el sector de Soranda, por intentar agredir a un miembro de la Policía Nacional con un arma blanca y junto con sus compinches fueron capturados. Así también, otro enfrentamiento armado existió en la costa ecuatoriana, en donde igual cabecillas de una organización criminal con armas de grueso calibre fueron abatidos. De esta manera, las Fuerzas Armadas y la Policía Nacional contrarrestan y luchan diariamente en contra de la criminalidad organizada.
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10: Y pongan mucha atención, pues la desconexión del sistema eléctrico ecuatoriano aumenta para el sector industrial. El gobierno nacional endureció las restricciones aplicadas al sector industrial y las empresas de alto consumo, que inicialmente debían reducir y suspender la demanda durante 24 horas semanales, posteriormente durante 48 horas y ahora afrontan periodos de hasta 72 horas. La medida busca disminuir la demanda y conservar las reservas de las hidroeléctricas durante el estiaje. El escenario se vuelve especialmente sensible porque el embalse de Malzar registró este viernes una cota cercana a los 2.131 metros sobre el nivel del mar. Mientras que el país actualmente depende cada vez más de la generación térmica y de las medidas de ahorro para sostener el abastecimiento. Así también las restricciones se suman desde este 1 de octubre a una nueva tarifa para consumidores de alto voltaje, el precio establecido temporalmente para octubre, noviembre y diciembre. Recordemos que las autoridades gubernamentales ya hace el año pasado dieron a conocer que quienes generen o consuman a nivel industrial energía de forma masiva tendrán que generar o ser autogeneradores de su energía. Algunas empresas lo han hecho y no tienen ningún problema, otras no lo han hecho y es por ello la situación que hoy se está generando.
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10: Pero ponga mucha atención, ustedes recuerdan de el ciudadano sueco Olavini, esta persona que sería especialista aparentemente en materia de seguridad informática, fue deportado de Ecuador durante la madrugada de este viernes, después de haber sido retenido el jueves en Quito y trasladado a dependencias de migración. Las autoridades habían revocado su visa y el procedimiento administrativo terminó con su salida del país. Según la documentación conocida dentro del proceso, la medida fue sustentada en informes reservados relacionados con una presunta amenaza de riesgo para la seguridad pública y estructural del Estado ecuatoriano. Vini y su defensa cuestionaron la legalidad del procedimiento y sostienen que la deportación se ejecutó mientras que todavía estaba pendiente la resolución de una acción de habeas corpus presentada antes de que concluyera el trámite migratorio. En torno a este antecedente, resulta jurídicamente relevante porque Vini fue procesado años atrás en Ecuador por acceso no consentido a sistemas informáticos y posteriormente fue declarado inocente dentro de esa causa. Pero también recordemos que un país es soberano en poder tomar las decisiones en quienes decide expulsar o sacar de su país al considerar que puede ser una amenaza a la estructura estatal. Así ha pasado, incluso pasó en Colombia con varias personas. Recordemos en Argentina, cuando fueron detenidas los familiares de alias Fito, también se generó un tema de expulsión. El mismo procedimiento migratorio habría sido generado en contra de Olavini y ahí las decisiones ya judiciales tendrán que esclarecer si fueron o no legales. En torno a este hecho, ya el ciudadano sueco ya estaría en su país de origen y en Ecuador se ha tomado esta decisión. No es la primera vez que se toman estas decisiones. Recordemos que también semanas atrás ciudadanos venezolanos que se burlaban, hacían mofa de las reformas a la ley de tránsito en redes sociales, fueron ubicados, fueron detectados y expulsados por medio de las autoridades migratorias del país. Es la información que se ha generado en torno a estas temáticas que han marcado la agenda informativa durante este día viernes 2 de octubre de 2026. Nos vamos en este momento a una corta pausa comercial y continuamos con más información en el ámbito internacional.
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10: En el ámbito internacional, la noticia ha marcado la pauta durante esta jornada, principalmente con la situación en Ucrania, cómo avanza el proceso bélico entre Ucrania y Rusia, y más aún que otros países se van sumando de a poco al respaldo del país ucraniano. El resumen internacional les presentamos en el siguiente espacio.
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11: España se enfrenta a una jornada decisiva este viernes. El Congreso vota dos decretos de vivienda del gobierno que llegan a la Cámara con apoyos diferentes, pero que tienen difícil su aprobación. Al mismo tiempo, los manifestantes acampados en la Puerta del Sol han convocado una movilización para rodear el Congreso, coincidiendo con la votación. Podemos apoyará los dos textos. El PNV y Coalición Canaria respaldarán el primero, que incluye medidas contra los desahucios y la especulación, pero votarán en contra del segundo, centrado en la renovación de los contratos de alquiler. La clave pasaría por Junts per Catalunya, pero ya ha adelantado que rechazará ambos textos. Mientras tanto, en Madrid continúa el enfrentamiento por la acampada de Sol. El ayuntamiento reclama su desalojo y ha denunciado la presencia de cuchillos y adoquines como un posible riesgo para la seguridad. Los manifestantes rechazan esta versión y aseguran que apenas son utensilios y materiales utilizados en la propia acampada. La policía británica arrestó el jueves a un ciudadano con doble nacionalidad británica e iraní sospechoso de planear un atentado terrorista tras un incidente registrado en una base aérea de la RAF en Reino Unido que las autoridades han relacionado con Teherán. El hombre de 25 años fue detenido el jueves en el centro de Londres y se han registrado dos viviendas en la capital, según revelaron en un comunicado los responsables de las unidades antiterroristas de la policía. Esto se produce después de que el primer ministro Andy Burnham detallara el jueves que existían fuertes indicios de una implicación iraní en el complot. Cinco hombres, todos ellos ciudadanos británicos de entre 20 y 30 años y residentes en Londres, fueron detenidos en la madrugada del domingo por sospecha de terrorismo. Desde entonces, los sospechosos habían sido puestos en libertad bajo fianza a la espera de que concluyeran las investigaciones y los registros de tres vehículos vinculados a ellos que inicialmente se creía que transportaban explosivos.
12: La Comisión Europea asegura que las necesidades financieras y militares de Ucrania para este año están cubiertas, un mes después de que Kiev alertara de un déficit de casi 24 mil millones de euros en su Ministerio de Defensa. Bruselas afirma que los esfuerzos conjuntos permitirán cubrir las necesidades presupuestarias y de defensa de Ucrania en 2026. A finales de agosto, el presidente ucraniano Volodymyr Zelensky pidió ayuda a sus aliados y advirtió de que algunas entregas esenciales de armamento estaban en riesgo. Desde entonces, la Comisión y el gobierno ucraniano han mantenido conversaciones para determinar la magnitud del déficit. Bruselas también ha presionado a Kiev para avanzar en las reformas necesarias para desbloquear nuevas ayudas. Zelensky, por su parte, ha destacado los buenos resultados de las consultas sobre las necesidades de Ucrania para 2026 y 2027.
13: Las Fuerzas Armadas danesas admiten haber cometido errores en su informe inicial sobre unos presuntos drones de origen desconocido que presuntamente sobrevolaron el país justo antes de una cumbre de la Unión Europea celebrada en Copenhague en octubre de 2025. En este informe, revisado y publicado el pasado jueves, el ejército afirma que su versión podría haber sido errónea, señalando que los soldados habrían disparado al aire mientras sobrevolaba una simple aeronave civil. No obstante, su valoración sigue siendo que los soldados dispararon contra lo que se creyó que era un dron, basándose, entre otras cosas, en su trayectoria de vuelo. Durante el incidente de 2025 se avistaron drones tanto sobre bases aéreas civiles como militares, provocando un refuerzo de las medidas de seguridad, cierres temporales de aeropuertos y la prohibición de los drones privados. Entre las instalaciones afectadas se encontraba la base aérea de Skytruck, donde se entrena a pilotos ucranianos en aviones de combate F-16. Desde entonces, Dinamarca ha trabajado para mejorar las capacidades del país en materia de defensa contra drones y en detección de los mismos.
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10: Y ahora tomamos contacto con nuestro compañero Cristian Hidalgo, quien tiene información desde la Asamblea Nacional. Se plantea ya un proyecto de ley que busca generar seguimiento para el tema de las criptomonedas, con ello evitar temas de lavado de activos, incluso con lo que se reveló últimamente con el tema de Daniel Salcedo y la cooperación que puede hacer ante Estados Unidos, datos que hoy en Ecuador no están tipificados, no están sancionados, pero que ya se plantean normativas para poder hacer seguimiento, generar el rastreo de ese tipo de capitales y también sancionar a quienes puedan estar inmersos en actividades ilícitas con ese tipo de monedas electrónicas. Tomamos contacto con Cristian Hidalgo desde la Asamblea Nacional, quien nos tiene más información. ¿Qué tal, Cris? ¿Cómo estás? Buenas noches.
14: Hola, ¿qué tal, Dani? ¿Cómo estás? Buenas noches con todos nuestros amigos que todos los días nos escuchan a través de la señal de RCN Noticias en tu Corazón. Bueno, te cuento que estamos acá en la Asamblea Nacional, donde hay algunas novedades. Se ha presentado ya un proyecto de ley para intentar regularizar lo que conocemos como criptomonedas, ¿no? Estas monedas digitales, que según los asambleístas está dando paso también a que el crimen organizado busque esto como una forma de lavar activos, lavar dinero, y lo que se intenta a través de una reforma en la Asamblea Nacional es justamente cortar esto de raíz para evitar que a través de este mecanismo se puedan seguir cometiendo este tipo de ilícitos. La presidenta de la Comisión de Seguridad de la Asamblea Nacional, Inés Alarcón, ha presentado hace poquito un proyecto de ley que intenta justamente establecer este mecanismo de regulación, ¿no? Para que puedan existir los controles necesarios, los controles correspondientes, y con esto también de una u otra forma cortar lo que está pasando a través de esto. También se está hablando del tema de los 1000 días del conflicto armado interno y todo lo que se está haciendo en la Asamblea Nacional para poder de una u otra forma dar combate al crimen organizado. Escuchemos lo que dice la asambleísta en el Telecom.
15: A nivel mundial, incluso, y por eso la cooperación internacional se hace fundamental. Ahora, usted me habla de aumentado la incautación. Eso es lo que debería pasar. Se debe aumentar la incautación de drogas justamente para atacar las economías criminales y asfixiar estos dineros que ingresan a los grupos de delincuencia organizada, que con eso pagan la cadena de valor, como es la extorsión, los asesinatos y todos los delitos conexos que trae el narcotráfico.
16: Ya aumentaron los homicidios, ¿qué decir ante eso?
15: Bueno, como lo dije hace un momento, ¿no? Nosotros vivimos hoy una guerra constante contra el narcotráfico. De hecho, recién tuvimos un operativo en donde se capturaron a cabecillas que operaban directamente con carteles que son internacionales, como el de Jalisco, por ejemplo, ¿no? Y justamente por la disputa de territorios, lo que buscan los grupos de delincuencia organizada es sembrar miedo y sembrar violencia criminal en las calles. Tenemos un presidente fuerte, firme, que ha sabido tomar las riendas de un país cooptado por el crimen organizado en todas las instituciones políticas, judiciales, sociales, claros ejemplos de lo que vivimos en nuestro sistema de justicia. Por eso la seguridad es completamente transversal, señores. No depende solo de la policía o militares, depende también de diferentes factores, como por ejemplo el sistema de justicia, un sistema de justicia que lamentablemente hoy le queda debiendo al país.
17: Ahora, asambleísta, ¿para cuándo podrá salir ya la ley antimafia? No sé si han establecido ya un día específico, una fecha.
15: Bueno, para la ley antimafias tenemos pensado debatirlo a finales del mes de octubre en la mesa de la Comisión de Seguridad y esperamos que esté ya la primera semana de noviembre discutiéndose en el pleno de la Asamblea.
17: Ahí justamente ingresa lo que estoy diciendo, el tema de las sanciones para los operadores de justicia.
15: Sí, las sanciones para estos operadores de justicia, también para quienes sean parte funcional del narcotráfico, quienes operen de alguna manera, que no se cataloguen a sí mismos como parte del grupo de delincuencia organizada, pero que sí sean parte funcional y colaboren en estas estructuras criminales.
17: ¿Qué más hace falta incorporar, asambleísta? Quizá algo más que pueda ser incorporada antes del debate final.
15: Bueno, creo más que es un proyecto bastante completo que reforma 3 cuerpos legales fundamentales el día de hoy para combatir el crimen organizado. Creemos que la ley antimafias marcará un antes y un después en la seguridad nacional del país.
17: Perfecto, muchísimas gracias. Ahí está, ha sido la asambleísta Inés del Arcón, presidenta de la Comisión de Seguridad de la Asamblea Nacional, con quien hemos hecho un balance también de este tema, ¿no? De los 1000 días de la declaratoria del conflicto armado interno y de la posibilidad también de que ya en los próximos días salga esta denominada ley antimafias, que recordemos no es un mecanismo bajo el cual se plantea ya un protocolo para sancionar a toda la estructura criminal, no solo a quien comete el delito, sino a quien esté detrás también, ¿no? De ese delito, en la planificación, incluso en el financiamiento, en toda la estructura o la cadena de una organización criminal. Son los detalles que tenemos desde la Asamblea Nacional. Ha presentado ya este proyecto de ley, está pendiente también, ¿no? El análisis de algunas otras normas que reforman el Código Orgánico Integral Penal para establecer otros delitos, pero son alternativas que poco a poco se van dando también acá en la Asamblea, con la necesidad urgente de establecer los protocolos necesarios y entregar herramientas necesarias a los operadores de justicia para que se pueda combatir al crimen organizado. Es el reporte que tenemos desde la Asamblea. Dani, te mando un abrazo. Un excelente fin de semana.
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10: Y en el mismo sentido, en el ámbito judicial, político, hay un cuerpo normativo que se trata en la Asamblea Nacional, que es la denominada Ley Antimafias. Aquí se generaron ya planteamientos de reformas legales para que tanto abogados que puedan tener nexos con actividades ilícitas del crimen organizado puedan ser suspendidos sus licencias profesionales y ser procesados. Hoy esta normativa busca ampliar a otros profesionales que también tendrían relación con actividades ilícitas al estar vinculados con el crimen organizado, y me refiero a los contadores. Así que si daría paso este cuerpo normativo como se lo está planteando, quienes se vean inmersos en actividades ilícitas tratando de ocultar dineros o tratando de lavar dineros a través de las actividades de contabilidad o de auditorías de las empresas, podrían verse involucrados y ser sancionados hasta con el retiro de su licencia profesional. Escuchamos.
18: En la Asamblea Nacional plantean que quienes tengan títulos de contadores y puedan ayudar de una u otra forma a organizaciones criminales, por ejemplo, en tema de lavado de activos o el manejo de sus cuentas, también formen parte de esa sanción que establecería la ley antimafias, que ya de momento incorpora, por ejemplo, la posibilidad de la suspensión del título y de la actividad profesional de jueces y abogados que ayuden con sus decisiones a organizaciones criminales. La idea sería que eso aplique también para los contadores. El presidente de la Asamblea Nacional, Esteban Torres, quien está encargado de la presidencia en este momento, ha dicho que esa es una posibilidad y ha entregado otros detalles. Escuchemos.
19: Cuando aquí se plantea este tipo de cosas para ciertos malos profesionales, saltan ciertos gremios sin analizar que sacar a las manzanas podridas realmente beneficia la práctica de aquellos que hacen bien las cosas. Entonces, en el caso de los abogados, en el caso de contadores también, aquellos que digamos estén muy vinculados, es lógico que haya también algún tipo de tratamiento especial y que las mismas personas no solo vuelvan a hacer de las suyas, sino que muchas veces terminan de jueces habiendo sido abogados de narcos. Eso no tiene sentido. Así que es lógico discutir en estas reformas, por eso está también el Código Orgánico de la Función Judicial, para hacer las cosas bien.
18: Han dicho que la ley antimafias estará lista en la Asamblea Nacional para la votación la primera o la segunda semana de noviembre. En la Comisión de Seguridad trabajan contra reloj.
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10: Muchísimas gracias a todos ustedes por habernos acompañado durante esta jornada. Ahí está la información. Yo siempre hago esta reflexión al final de cada programa. Saquen sus propias conclusiones. Escuchen detenidamente lo que se ha mencionado, lo que los actores a nivel político, a nivel judicial, a nivel estratégico hablan y exponen a la opinión pública para que usted construya su criterio y no solamente se deje llevar por opiniones, sino usted vea, está bien, está mal, se está actuando bien, se está actuando mal, incluso con la cooperación internacional. Miren ustedes, del día de hoy se firmó un acuerdo de entendimiento con Estados Unidos para realizar pruebas de polígrafo a los miembros de la Policía Nacional y con ello contrarrestar la corrupción que pueda generarse a la interna de las instituciones de seguridad. Yo creo que es lo mejor, de esa manera se transparenta y puede generarse los procesos de seguimiento también para evitar a que los miembros de las instituciones uniformadas o en el ámbito de la seguridad puedan ser presa del crimen organizado. Así que saquen sus propias conclusiones, investiguen, no se queden solamente con lo que escuchan y así ustedes pueden construir un criterio formado, un criterio sustentado con la información que emitimos a diariamente para ustedes. Quiero agradecerles, desearles un excelente fin de semana, compartan junto a sus seres queridos, disfrútenlo, no es necesario incluso salir a ningún lado, en casa, preparen algo de comer, aunque sea un arroz con huevo, pero lo importante es estar entre familia. Recuerden que esos momentos son los que siempre van a quedar en el corazón, más que incluso el tema económico o cosas materiales. Y recuerden la reflexión que siempre hago al finalizar cada semana de información para todos ustedes. Hagan el bien sin mirar a quién. Muchísimas gracias. Hasta el día lunes.
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4: Bendiciones para todos los estimados radioescuchas de RCN y de Radio Matovelle en este viernes 2 de octubre, en el que la iglesia recuerda a los ángeles custodios. La palabra del Señor viene a nosotros a través del Evangelio según San Mateo, en el capítulo 18, versículos primero y siguientes. En este pasaje, los discípulos se acercaron a Jesús y le preguntaron: ¿quién es el más grande en el reino de los cielos? Él llamó a un niño, lo colocó en medio de ellos y dijo: les aseguro que si no se convierten y se hacen como los niños, no entrarán en el reino de los cielos. El que se haga pequeño como este niño, ese es el más grande en el reino de los cielos. Y el que reciba en mi nombre a uno de estos pequeños, me recibe a mí. Cuidado con despreciar a estos pequeños, pues le digo que sus ángeles en el cielo contemplan continuamente el rostro de mi Padre del cielo. Nos dice acerca de la condición de los pequeños el libro de Judith, en el capítulo 9, versículo 11. Tu poder no está en el número, ni tu imperio en los guerreros. Eres Dios de los humildes, socorredor de los pequeños, protector de los débiles, defensor de los desanimados, salvador de los desesperados. En el Salmo 116, versículo 12, nos dice la palabra: el Señor nos recuerde y nos bendiga a todos, pequeños y grandes. Jesús responde a esta pregunta dando la respuesta, poniendo como ejemplo de grandeza a un niño, quien por su condición de ser inocente y desprejuiciado, está dispuesto a aprender con prontitud, sin poner delante sus preconceptos, que de hecho aún no los tiene. El tema sobre el más importante nos lo narra el Evangelio según San Marcos, en el capítulo 10, versículo 32, cuando el Señor, después de anunciar por tercera vez su pasión, recibe la petición de la madre y los hijos de Zebedeo de que sus hijos se sienten uno a la derecha y otro a la izquierda en su reino. El Señor exhorta a los apóstoles diciéndoles: quien quiera ser el primero, que sea el último de todos y el servidor de todos. La búsqueda de privilegios, pasando por encima de los demás, es una de las causas de conflicto en la comunidad humana. Eso nos lo recuerda el apóstol Santiago en el capítulo 3, versículo 16, cuando dice: donde hay envidia y rivalidades, hay desorden y toda clase de males. El ser pequeño encarna una virtud y una debilidad. Una virtud, la disponibilidad para el aprendizaje, pero también el pequeño es vulnerable a influjos inconvenientes. Es fácil que un pequeño se desvíe si no tiene la orientación necesaria. El Señor se preocupa especialmente por ellos, dada su condición. Otros más fuertes y con el desarrollo suficiente se hacen responsables de sus acciones, sabiendo discernir entre lo bueno y lo malo, pudiendo optar con mayor facilidad. Todos los seres humanos somos pequeños y grandes y en nuestro desarrollo. Es importante detectar nuestras pequeñeces que se convierten en debilidades, a través de las cuales podemos sufrir los embates de los fuertes que, guiados por el mal, pueden hacernos daño. Gloria al Padre, al Hijo y al Espíritu Santo.
0: 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Y la palabra que nos alimenta llegó a nosotros con la reflexión del Padre Gonzalo Cubillos, misionero oblato.
1: A continuación, en RCN Católica, Hernán Espinosa nos acompaña con el programa La Noche. Y más adelante a las 22 horas, Antonio Godoy llega con el programa Romance Ecuatoriano.
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1: Estamos compartiendo con ustedes, amigas y amigos, La Noche de RCN Católica en tu corazón. Ya llegamos al estudio de Radio Católica, aquí en la Basílica del Voto Nacional. Desde aquí nosotros vamos a compartir un buen desfile de canciones y temas de actualidad. Bienvenidas y bienvenidos.
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1: ¿Cómo estamos viviendo Matovelle Vive, 13ª edición? Este es el evento que organiza la Congregación de Misioneros Oblatos. Todas las casas de los oblatos se activan y empiezan a desarrollar actividades, una más interesante que otra. Y el próximo martes estaremos compartiendo con ustedes la Eucaristía por los 142 años de vida institucional de los misioneros oblatos. Ellos fueron fundados precisamente un 6 de octubre de, ya se me fue el año, pero hace 142 años, saque usted el cálculo. Y fueron fundados por el venerable padre Julio María Matovelle, 1884 puede ser. Averiguo y le doy el dato. Vamos entonces con música, empecemos la noche a través de RCN Católica en tu corazón.
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1: Es viernes, así que este viernes que desborde de alegría y sabor a fiesta. Vamos a empezar con la Orquesta Mágica de La Habana, que nos presenta Morenita, música cubana que siempre nos acompaña en RCN Católica en tu corazón. Arrancamos entonces con esa magia de nuestro país hermano Cuba, y la Orquesta Mágica de La Habana nos trae Morenita. Es una canción de pura tradición y sabor cubano, ideal para comenzar la noche con el pie derecho y recordar que la música cubana es un tesoro mundial. Sí, señor, vamos con la música.

0: Señoras y señores, no me traiciona la memoria. A veces tengo unos pequeños patinazos por ahí, pero recordamos algunas fechas importantes. El 6 de octubre de 1884 en Cuenca, el venerable padre Julio María Matovelle. Es más, a las 6 de la tarde de ese 6 de octubre de 1884 se firmaba el acta constitutiva de la Congregación de Misioneros Oblatos en la Casa Madre de ellos en la ciudad de Cuenca. Y ahí se estará desarrollando el próximo martes con la presencia o presidida la ceremonia religiosa con el padre Ernesto León Díaz, superior general de los misioneros oblatos. Vamos con Mimi Ibarra, que está con nosotros. Esta boricua desde Puerto Rico nos presenta siempre buenas canciones, tiene una voz potente y además es decidida en sus letras y en sus ritmos, en su música y en su orquestación. Arráncame este amor, es lo que nos dice esta voz femenina, poderosa, fuerte y que nos trae lo mejor de la salsa romántica, un tema que usted lo puede dedicar y recordar en esta noche.
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4: Tenemos además otros eventos que andan organizando los misioneros oblatos. Están bastante activados en este mes de octubre. Esto en Guayabamba. Tenemos la competencia atlética Vencer 2026. Tiene dos modalidades, 5K y 10K. Me están comentando algunos compañeros de RCN Católica que ya están armando el equipo. Ya van a dirigir una carta a la dirección de la radio para que les provea de camisetas para representar a nuestra radio. ¿Quiénes son los atletas de la radio? A ver, por ahí tendremos a André Revelo. Ella dice primerito ya. ¿En qué competencia no anda participando? André Revelo del programa Ellas Son. Además está Juber Martínez. No lo conocen, pero él está atrás de redes sociales y también se está apuntando a ese programa. Me dijeron que yo debo estar ahí, pero les dije partes caminando, partes trotando y partes tomando agua. Vamos a ver cómo nos va en esa competencia entonces el 17 de octubre en Guayabamba. Mientras tanto, vamos con Bugalú, mi chachachá con Bugalú. Aquí hay una mezcla de dos ritmos antillanos, el chachachá y el Bugalú con la Sonora de La Habana. Seguimos nosotros entonces en La Habana y vamos compartiendo música cubana. Viene bien para este momento de la noche y para viernes, que es un día o una noche, mejor dicho, bastante alegre.
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0: La alegría. La alegría es una de las emociones más hermosas y llenas de energía que podemos experimentar, que experimentamos. ¿Quién no es alegre? ¿Quién no ríe? A carcajadas de vez en cuando. A veces cosas sin sentido nos ponen a reír y la alegría es todo un trayecto de vida. Es decir, no siempre estamos felices ni alegres, pero hay momentos que desbordamos de esa alegría. Entonces es una de las emociones más hermosas y energizantes que podemos experimentar. Pero como todo en la vida, su verdadero poder radica en el equilibrio. En la noche de hoy abordamos cómo vivir la alegría desde una perspectiva consciente, disfrutando de su brillo sin permitir que nos desborde o nuble nuestro juicio del día a día. Me hace daño verte. Fresto es otro cubano, vaya que estamos potentes en música cubana, pero Fresto es un ecuatoriano más, porque él vive en Cuenca, le gustó nuestra ciudad del centro del país, de nuestro austroecuatoriano, está más hacia el sur que al centro, y es una bonita ciudad Cuenca. ¿Quién no se enamora de Cuenca? Nuestra bonita Cuenca del Ecuador. Desde ahí, Fresto se proyecta para toda América Latina y nos presenta una canción que siempre es bienvenida a nuestro encuentro musical anoche. Él nos entrega la canción Me Hace Daño Verte.
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3: ¿Cómo son las cosas del corazón, no? Hay momentos en los que las dos personas se activan, no pueden dejar de verse, están juntos todo el tiempo y luego salen con que me hace daño verte cuando se termina la relación o cuando él no quiere o ella no quiere, en fin, cuando esa relación no va más. ¿Qué cosas? ¿Cómo es la vida? Un día de una forma y otro día de otra forma. Vamos con música. Sentir una felicidad inmensa es maravilloso. Esto les comento antes de la canción que viene. Pero cuando la alegría se desborda y se convierte en euforia desmedida, podemos perder de vista la realidad. Una alegría descontrolada a veces nos lleva a tomar decisiones impulsivas, hacer promesas que no podemos cumplir o gastar dinero de forma desmesurada. Ustedes han visto estas situaciones, me consta. Por ejemplo, están desbordados de alegría, meten la mano al bolsillo, a la cartera, a la billetera, sacan un billete y dice: tome, denme trayendo una más para continuar celebrando esta noche. A eso nos estamos refiriendo con esa felicidad desmedida. Es decir, ya no disfrutamos solo de una reunión, de un encuentro con amigas, con amigos, con familiares, sino que nos vamos más allá. Perdemos de vista la realidad y nos desbordamos en felicidad. Vamos con Rompe Cintura. Esta es una de las canciones, es un merengue que apareció por allá por los 90 y ahora aparece nuevamente con los hermanos Rosario. ¿Cómo estará esta nueva generación de los hermanos Rosario? Junto a ellos, Tito Nieves, y nos presentan ya no en versión merengue, sino en una versión de lujo, una versión internacional. Pero el merengue también es de lujo, perdón por ese comentario mal parqueado que les acabo de decir. En una versión bastante diferente al merengue que estábamos habituados a conocer, al rompecintura. Vamos con una canción que mezcla la energía del merengue con la potencia de la salsa. ¡Que viva la fiesta en la noche de RCN Católica en tu corazón!
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0: Nuestro compromiso entonces en esta noche es tomar la alegría por el buen sentido. Esto significa saborear esa alegría con gratitud y presencia, estar presentes en esos momentos de alegría de toda la familia, reconociendo que es un estado luminoso pero transitorio. Consiste en abrazar el momento feliz con el corazón abierto, compartiendo esa buena energía con quienes nos rodean, pero manteniendo siempre un pie firme sobre la tierra. La alegría, bienvenida a la alegría a los corazones de todas las amigas y todos los amigos que escuchan RCN Católica en tu corazón. Vamos con un patacón pisao, ¿les parece? Vamos con este plato típico de por allá, el Centroamérica. Vamos con una fusión de ritmos. Viene la salsa dura, viene con el mismo merengue fusionado y otros ritmos que no soy tan conocedor, porque esa riqueza de ritmos en la música que tiene el Caribe y Centroamérica es realmente increíblemente grande. Así que con lo que hayan mezclado, con lo que hayan fusionado, vamos ahora a escuchar el patacón pisao en versión especial de los Latin Brothers. La habíamos conocido también con los Daiquiri, pero en esta oportunidad viene con los Latin Brothers.
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2: Siempre decimos en la noche de RCN Católica que el equilibrio en la vida es importante. Mantener un equilibrio, contrario a lo que podamos pensar, no significa reprimir lo que sentimos ni volvernos una persona fría o apática. Al contrario, se trata de cultivar una alegría serena, una especie de paz interior que permanece constante incluso cuando las circunstancias externas cambian, protegiéndonos de los altibajos emocionales extremos. Ese es el consejo que les podemos dar desde la noche de RCN Católica en tu corazón. Y vamos a escuchar a Iván y sus Band Band. ¿Cómo estará Iván y sus Band Band? Fue una propuesta bastante buena. Esto volvió a cautivar a muchos jóvenes de la época, pero ya estamos hablando de los 90, finales de los 90 del siglo anterior, cuando los jóvenes de la época también se conectaron a ritmos colombianos, entre ellos la cumbia, las guarachas y otros ritmos de por allá de nuestro vecino del norte. Vamos a Colombia, nos encontramos con un porro y una cumbia con la subienda, el boga boga canoero o el barquero.

0: No se olviden, mis queridas amigas, mis queridos amigos, el martes 6 de octubre a las 18:30, la Eucaristía por los 142 años de los Padres Oblatos, solemne Eucaristía, Misa de Acción de Gracias, presidida por el Superior General de los Oblatos, el Reverendo Padre Ernesto León Díaz, superior de ellos. Vamos entonces con otras actividades que se nos van presentando en el mes de octubre. Está bastante intensa la agenda de actividades de Matovelle Vive. Se contempla nuestra presencia también de RCN Católica por allá por las calles de Cuenca y Loja. Ya les estaremos comentando algunos detalles de esas actividades. Ahora traemos desde la República Dominicana al barbudo dominicano. ¿Ese señor cuánto mide? Debe medir por lo menos unos 2 metros de altura, si no es un poquito más. Sí, me estoy refiriendo a Juan Luis Guerra y su agrupación Los 440. Ellos nos presentan La Noviecita. Juan Luis Guerra desde República Dominicana en este merengue bachata para ponerle algo de sabor, alegría y ritmo a la noche de RCN Católica en tu corazón.
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0: Estábamos hablando de que la alegría desbordante no es buena si es que no concientizamos de que debemos festejar o sentir esa alegría en su debida medida, en su punto medio, en su punto de equilibrio. En la rutina diaria, en el día a día, podemos anclar este punto medio, este punto de equilibrio, celebrando los pequeños logros sin necesidad de grandes excesos, apreciar un buen café, una conversación sincera o un momento de descanso nos ayuda a experimentar una felicidad sostenible y manejable que nutre nuestro día sin desgastar nuestra energía. Sí, me parece un buen consejo este. Además, si lo aplicamos por aquí, por la RCN, si nos reunimos un momentito, compañeras y compañeros, disfrutamos de un cafecito, lavamos las tazas y bajamos a seguir trabajando. Vamos con la noche perfecta. Esta es la noche perfecta porque estamos compartiendo con ustedes buenas canciones. Willy Chirino regresa a la escena musical después de algunos años de ausencia junto a Osmani García, que nos presentan. Ellos, desde Estados Unidos y Cuba, nos presentan La Noche Perfecta. Perfecta, una buena canción con dos grandes intérpretes.
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0: Hoy tuvimos un viaje por Cuba, por Colombia, Puerto Rico, República Dominicana, Nueva York, España. Yo soy Hernán Espinosa, muchas gracias por compartir con nosotros estas canciones, por dejarse acompañar de RCN Católica. La edición de este programa a cargo de Jimmy Maldonado. Nos encontramos el próximo lunes. Por favor, disfruten de estos dos días de vacaciones por fin de semana, y quienes tienen que trabajar sábado y domingo también, mucho ñeque ahí, que el país los necesita y que sus familias también reciban el sustento con ese trabajo diario que usted realiza con esfuerzo, dedicación, que sus hijos pequeñitos comprendan desde ya ese esfuerzo que usted hace día a día, que lo aprecien, y para cuando lleguemos a viejitos, ellos sepan que hubo una generación que les antecedió, o sea, nosotros quienes somos padres de familia, y que estuvimos trabajando junto a todos los ecuatorianos para un mejor país. Muy buenas noches, un abrazo, cuídense.
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10: Estamos llegando, queridas amigas, amigos, bienvenidos a su Romance Ecuatoriano. En los siguientes minutos, con mi compañero Cristian Bastidas, les proponemos un homenaje especial con canciones inolvidables del señor Julio Jaramillo. Pasa el tiempo, pasa la vida, y este señor sigue cantando mejor que nunca. Julio Jaramillo, con con su voz, con su manera de cantar, con la forma de expresarse cantando, le dio carta de ciudadanía a los amores, a la tristeza, a las angustias, a los sinsabores. Tantas formas de decir con esa simpleza, con esa sencillez que le gustó a las masas, las ciudades, los pueblos, los países lo aman. Se han peleado su nacionalidad, pero debemos decirle orgullosamente ecuatoriano. Don Julio Jaramillo será nuestro artista invitado el día de hoy. Vamos a recordar varios de sus grandes éxitos. Muchos de ellos recogidos en grabaciones en diferentes países. Quizás podríamos decir la pregunta central: ¿cuántos temas grabó Julio Jaramillo? Todavía pasan los años y no tenemos una contabilidad exacta de decir Julio grabó tantos éxitos. Les podemos decir, sí, Julio interpretó estos sentimientos en todos los estilos del mundo de habla hispana. La década de los 50, finales, 60, 70, Julio interpuso éxitos, impuso éxitos en todos los estilos. Era común escucharle al señor del pasillo, el pasillo que fue su carta de presentación internacional al más alto nivel. Luego tenemos una serie de boleros, de tangos, de guarachas en los países que iba. Los valsecitos también fueron carta de presentación. En todos los países que él había visitado, siempre tenía la precaución de grabar esos repertorios. Hoy tenemos una muestra de aquello. Les saludo ya con cariño. Bienvenidas, bienvenidos nuestros amigos en provincias. Gracias en El Oro, en Manabí, en Santo Domingo, en Imbabura, en Pichincha. Y a usted que hoy nos escucha en su celular, en su tablet, en su computadora, muchísimas gracias. www.rcncatolica.com. Los amantes de JJ, pues hoy vamos a estar de fiesta porque tenemos un repertorio muy bien bonito. Ya está habilitado el 099-418-7003. ¿Cuál es su canción favorita? Sí, ¿se acuerdan? Si tú mueres primero, yo te prometo, escribiré la historia de nuestro amor. Bueno, hay que decirles, no se acaba de escribir la historia del gran Julio Jaramillo. Señora, señor, póngase en cómodos. Ahora mismo con Cristian vamos a nuestro primer segmento sonoro. Sí, los grandes éxitos de JJ lo ponemos a consideración para usted. Un homenaje en este mes del amor, en este tiempo que es atemporal ya. Cualquier momento es bueno para escuchar a Julio Jaramillo. Te traigo estas flores, nos dice. Esta es una grabación realizada en Centroamérica. No sabemos exactamente en qué país. México, Panamá, Venezuela. No lo sabemos. De esos clásicos te traigo estas flores. Yo no sé qué me han hecho tus ojos. Valsecito añejo que de igual manera siempre conquistó corazones. Hay que decirlo, ya en la década de los 60, 70, Julio Jaramillo dio la mano a grandes artistas. Miren, en Colombia se quería posesionar a un muchacho, a un joven que estaba incursionando en el arte. La mejor manera de hacerlo, los feats, lo que ahora está en moda, esas colaboraciones entre artistas. Invitamos al señor Alci Acosta y juntos cantarán este éxito internacional, Dos Rosas, esto es para ti. Cabe resaltar el trabajo importantísimo de Jaramillo, no es solo la interpretación, su verdadero aporte también es a través de las canciones más bonitas de su autoría. Por eso hoy vamos a presentarles también un pasillo que él con su talento, con su inspiración, lo escribiera. Su título, Elsa. Las mujeres siempre fueron la pasión en su vida y a ellas les dedica las más bonitas canciones. Es el caso de este hermoso pasillo. Con estas melodías le decimos, señora, señor, bienvenidos a su romance ecuatoriano de RCN en tu corazón.
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0: Muchísimas gracias por seguir en nuestra sintonía. Somos RCN, hoy en un homenaje especial con los repertorios más bonitos del señor Julio Jaramillo. El pueblo lloró a su ídolo porque con él se fue un pedazo del alma nacional. Sí, señor, Julio Jaramillo es la figura más importante de todos los tiempos del cancionero ecuatoriano. La figura de Jaramillo cantando cualquier género, cualquier estilo, es simplemente decir Ecuador. Cuando se piensa en un artista ecuatoriano, no puede faltar el señor Julio Jaramillo. Qué bueno que las presentes generaciones, las pasadas generaciones, tantas historias tienen para contarnos. Yo sé que en Guayaquil, en su museo, pues bueno, los públicos, diversas edades, diversas nacionalidades, visitan para escuchar y para conocer el trabajo que Julio Jaramillo en su vida logró plasmar. Qué bueno que el testimonio de su vida queda en sus grandes grabaciones. Lógicamente, también la historia recoge esas cosas que le hacen ya un mito al señor Julio Jaramillo. Se dicen tantas cosas, nosotros ponderamos, valoramos su trabajo musical. 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Bueno, vamos con más música de JJ. Sí, señor. JJ hizo del pasillo una canción de amor y esta se paseó por todo el continente americano. Tengo algo tan simpático que ahora mismo lo vamos a ofrecer para ustedes. Prisionero en tus pupilas. Son de esos temas porteños que JJ lo llevó a la cima del éxito. Estoy pensando en ti. Son de esos boleros clásicos. Tengo también varias sugerencias de mis amigos. Sí, recuerden que está habilitado el 099-418-7003. Le repito el número de contacto, 099-418-7003. Especial de Julio Jaramillo, aquí en Romance Ecuatoriano.
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Muchísimas gracias por seguir con Romance Ecuatoriano. ¿Verdad que son joyas universales estas interpretaciones fabulosas del señor Julio Jaramillo? Pues con ese estilo, con esa voz, ya los historiadores dicen que hay un registro al menos de 5.000 grabaciones. JJ recorrió triunfalmente por el mundo de habla hispana y Estados Unidos con su música, con las canciones que llegan al alma, pues siempre estuvo en los escenarios más exigentes, ¿sí? Con los personajes más importantes de las culturas de los países donde hizo sus presentaciones. Qué bueno saber que, por ejemplo, vamos por Colombia primero. En Colombia tiene un sinfín de grabaciones para los sellos Sonolux, Fuente y Victoria. Desde este país se popularizan tantos pasillos, valses, tantos duetos, tantas canciones bonitas. Lo mismo hay que contarles más al norte, en Venezuela. Julio Jaramillo en Venezuela tiene varios discos de oro. Pero lo curioso es que en Venezuela sus discos de oro son con las canciones tradicionales, con los ritmos tradicionales del pueblo llanero. Maracas, arpas, el cuatro, como instrumentos que siempre acompañaron al gran JJ en este hermoso país. Muchos por ellos se han peleado su nacionalidad. Al escucharlo cantar joropos o temas llaneros, decían, no, si Julio es nacido aquí en Venezuela. Si, ¿quién no quería tener alguna anécdota y decir con santo y seña, no, si él nació en Maracaibo, etcétera, etcétera? Lo mismo sigue siendo más hacia el norte, en Nicaragua, en Costa Rica, en Puerto Rico. Lógicamente, al popularizar en Puerto Rico el bolero de Benito de Jesús, uno de los compositores mimados de este país, Julio Jaramillo abre las puertas de las grandes ligas en sus públicos latinoamericanos. En Puerto Rico sigue grabando, cosechando éxitos. De ahí un paso hacia México y desde este país graba igual para los más importantes sellos disqueros. O estas empresas disqueras encargan al sello Onyx de Ecuador para que realice múltiples grabaciones con el Ruiseñor de América. Hoy simplemente queremos recordar sus canciones. Le agradezco ya a nuestras amigas y amigos que se van reportando y que me ponen ya un listado de canciones. Mi querido Cristian, hoy sí vamos a quedar endeudados. Vamos a privilegiar estos repertorios para que nuestras amigas y amigos estén siempre complacidos. Vamos ahora con el senderito de amor. Ah, no, esto acabó de sonar ya. Bueno, tengo más solicitudes. Quiero agradecer a mis amigas que se están comunicando. Por el momento no vamos a dar lectura de los mismos porque simplemente nos quedaríamos en los saludos. Vamos a priorizar los repertorios. Te esperaré. ¿Se acuerdan ese clásico que Julio Jaramillo? Son de esas grabaciones en Colombia. Grabaciones solicitadas por empresas mexicanas. Un LP con pasillos para el mundo, así era su título, fue grabado en Guayaquil, Ecuador, y de ese LP vamos a tomar Horas de Pasión, un pasillo de Don Pancho Paredes Herrera. Luego, ¿Por qué te vas? Son los repertorios latinoamericanos, los indios Tabayaras, sus autores, pero JJ lo impone como éxito, nada más y nada menos que en el país azteca. Y de este mismo pueblo escuchemos Volver, Volver. Sí, es uno de los clásicos del país azteca y que yo sé usted lo va a disfrutar. Gracias por seguirse comunicando con el Romance Ecuatoriano. Sí, vamos a darnos el tiempo para poder complacer todas las solicitudes de nuestras gentiles amigas y de nuestros queridos amigos oyentes. Somos Romance Ecuatoriano.

0: El puro estilo ranchero de Don Julio Jaramillo, nuestro artista del día de hoy, nuestro invitado. Este es un homenaje con sus repertorios. Muchísimas gracias a mis amigos que están en el carrito a todo volumen, me dice Don Carlitos. Gracias, gracias por su reporte gentil. Bueno, doña Carmencita, como siempre. Doña Nancy, hoy nos escribe. Suspiran, ¿no? Bueno, esa es la magia de Jaramillo. Quiero saludar a mis oyentes en la provincia de Pichincha, en la ciudad de Quito. Full sintonía, qué bueno. Gracias también a la gente que en Machala. Claro, JJ es el ídolo de las multitudes de todos los tiempos. No, no es solo que cuando Julio vivía. No, han pasado 48 años y Julio sigue sonando. Y los jovencitos, los niños, están interpretando los repertorios de Julio Jaramillo. Bueno, les habíamos contado que estábamos en México, hemos escuchado a Julio como máximo representante, cantando rancheras, corridos, los temas de este país. Y por ello es que también en esas tierras se disputaban la nacionalidad de Julio Jaramillo. Hay tantos que decían, no, si Julio es de Guadalajara, no, Julio es de Zacatecas y de tantos lugares. Lo importante es que triunfa y que sigue sonando también en estas latitudes. Hay que contarles que en México, un país con un sentido nacionalista preponderante, sin embargo, Julio Jaramillo fue una figura central. De pronto aquí en las Marquesinas, cuando ustedes en los grandes coliseos, en los grandes teatros, vienen artistas extranjeros, es toda una novedad. Lo mismo pasaba con nuestro crédito. Uno de los teatros más emblemáticos de la Ciudad de México, en el Distrito Federal, en la capital, es el Teatro Blanquita. Y ese fue el escenario más exigente donde Julio Jaramillo estaba en primera plana en las Marquesinas. Y solo imagínese usted, artistas aztecas, artistas populares en México de la época, mientras Julio Jaramillo estaba en la Marquesina con letras enormes, pues estaban ellos como teloneros. Puede imaginarse usted, de telonero a don Javier Solís, de teloneros a los Panchos, a los Tres Haces y a tantos artistas importantísimos de la época de oro de los boleros. Julio Jaramillo era el más grande intérprete. Tanto es así que hasta el día de hoy hay crónicas en las que todo el mundo habla de lo magnífico que cantaba Julio Jaramillo. Tenía un ángel, tenía su carisma, tenía su forma de interpretar, su psicología para llegar a las multitudes. Magia pura, y es nuestro representante, don JJ. El Ruiseñor de América. Bueno, ¿cuántos apelativos tiene Julio Jaramillo? También sería bueno algún momento catalogar y decirles, porque en todos los países siempre fue un ídolo. Vamos con más canciones bonitas. Toda una vida, ¿se acuerdan? Claro, este es uno de los clásicos del mundo de habla hispana. Vamos a recordar al maestro de Julio Jaramillo, el señor Carlos Rubira Infante. Hizo este hermoso pasillo que se titula Esposa, y qué privilegio cantarlo a dúo con JJ, Julio Jaramillo y Carlos Rubira, para saludar a usted, señora, con este gratísimo pasillo de todos los tiempos, Esposa. Vamos con otro tema bonito también, Tu pálida voz. Miren, hay una historia preciosa. El gran compositor Charlotte, bueno, ese es su seudónimo, desde Argentina viaja a Caracas, donde estaba triunfando JJ. Le propone que por favor le grabe un disco LP con sus canciones. De estos tiempos, de esas magníficas interpretaciones, escuchemos Tu pálida voz. Y cerramos el segmento, ya que hemos hablado de Carlos Rubira, con uno de sus temas insignes. Esto se llama Chica Linda. Lógicamente lo canta el señor Julio Jaramillo. Somos Romance Ecuatoriano y claro, nos complace saber que usted está en nuestra sintonía y que nos recomienda siempre lo mejor de nuestros artistas en RCN en tu corazón.
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Chica linda, una mirada, yo quiero. Bueno, hay tantas anécdotas, tantas cosas de la historia ya con el ruiseñor de América, pero tengo pedidos, vamos a cumplirlos. Gracias a mis amigos en Manabí. Claro, JJ tiene que sonar fuerte en esta bella provincia. Gracias en Santo Domingo, don Angelito. Siempre es grato saber que usted nos prefiere. Saludo en San Jacinto del Búa, Santo Domingo presente, me dicen, como todas las noches. Sí, muchísimas gracias. Saludo también a mis amigos en Imbabura, en Ibarra, en Cotacachi, en Otavalo. Bueno, hay que decirlo, no cabe duda que el más grande artista ecuatoriano de todos los tiempos es Julio Jaramillo. El más grande vendedor de discos, el más famoso de todos. Aquí algunos en el país especialmente han cuestionado este hecho y recuerden que se nominó el 1 de octubre como el Día del Pasillo, como un homenaje precisamente a la fecha del natalicio de Julio Jaramillo. Pero la pregunta es simple. ¿Es verdad que siendo el Día del Pasillo los cultores mayores han sido Carlota Jaramillo, Benítez Valencia, los hermanos Miño Naranjo, los hermanos Villamar, Pepe Jaramillo y un largo catálogo de artistas? Sin embargo, ellos trascendieron en nuestro país, pero no en otras latitudes. Es doloroso y triste, por ejemplo, salir a Colombia y ya no conocen a Benítez Valencia, salir al Perú y no conocen a los hermanos Miño Naranjo, pero sí conocen, sí cantan, sí aman la música de Julio Jaramillo. Esto le da el título del más grande intérprete ecuatoriano de todos los tiempos. Y qué bien que el gobierno haya reconocido como el Día del Pasillo. ¿Qué podemos hacer? Tenemos esta gloria, hoy estamos escuchando varios de sus éxitos, pero ese ejemplo, ojalá lo tomen los niños, los jóvenes, primero para conocer la obra musical de JJ. No nos quedemos con las historias que cuentan en la calle. No trasciende, no interesa. Lo más importante es conocer en verdad qué canciones, cómo, cuál fue el estilo, por qué pega en el mundo, cuáles son sus repertorios, por qué sigue trascendiendo la música de Jaramillo. Que esa sea una escuela para que las nuevas generaciones también tengan oportunidades y puedan proyectarlo en el mundo. Necesitamos conocer para luego amar este trabajo de Jaramillo y lógicamente también exportar nuevos artistas. Hay tanto por contar, hay tanto que decir. Simplemente hoy hemos querido acercar los repertorios de Julio Jaramillo. Por eso le agradezco a usted, mi querida amiga, a usted, caballero, que siempre es nuestro cómplice. Voy a ir ya con más repertorio bonito. Cristian me dice que el tiempo se nos corre. Como suele suceder, ¿no? Vamos con el siguiente segmento. Con Olimpo Cárdenas hicieron una serie de éxitos, especialmente en Colombia, donde estuvo radicado don Olimpo Cárdenas Moreira. Hoy escuchemos, bueno, hemos estado ya escuchando también algunas cosas en ese más allá que llaman cielo, ¿se acuerdan? JJ triunfando en el mundo. Mi primer amor, otro de esos pasillos hermosos, usted me pide, aquí estamos complaciendo. Cara al sol, son de esas cosas que Olimpo y Julio popularizaron en el mundo. Y vamos a cerrar con este amor del alma, ¿no? Estas canciones que salen del alma con JJ. Pero bueno, les invito para que sigan. Va a seguir sonando la música bonita, recordaremos a la bella pequeñita rondando tu esquina, tantas cosas lindas que hizo Julio Jaramillo. Hoy simplemente hemos querido saludar su memoria con estas interpretaciones que son atemporales, que son clásicas ya del mundo de habla hispana. Qué bueno, cuando en otras latitudes se pide música romántica, está el nombre de JJ. Se pide boleros, está JJ. Se pide tangos, está JJ. Se pide guarachas, está JJ. Ese es el crédito, ese es el aporte verdadero
del gran ruiseñor de América. Agradecemos a Cristian Bastidas en los controles. Miren qué bonita música, qué calidad de sonido. Le invitamos a usted para que por favor el día de mañana nos haga la fineza de acompañar. Felicidades, cuídese mucho.

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Comienza la noche y las marionetas se juntan en el vaho de las discotecas, que combinan sus sonidos urbanos vanos, ofreciendo un no sé qué que nos falta a los humanos. Y con ese ritmo absurdo me pongo a andar, destilándome en violencia, soledad y lujuria, un delirio arrasador anidándome interior, lastimando, creciendo.

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Buenos días, con la bendición de Dios, la fuerza del Sagrado Corazón de Jesús y la maternal presencia del Purísimo Corazón de María. La Congregación de Misioneros Oblatos de los Corazones Santísimos le damos la más cordial bienvenida. Pedimos la intercesión del Venerable Padre Julio María Matovelle, fundador de los Oblatos, Camino a los Altares, para que las familias ecuatorianas tengan paz, fomenten la unión y puedan prosperar en la fe y la constancia para alcanzar sus metas. 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Con un saludo y reverencia a la patria, escuchamos el himno nacional de la República del Ecuador.

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4: 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Participemos en el rezo del Santo Rosario.

0: En el nombre del Padre, del Hijo y del Espíritu Santo.
1: Amén.
0: El ángel del Señor anunció a María.
1: Y concibió por obra del Espíritu Santo.
0: Dios te salve María, llena eres de gracia, el Señor es contigo. Bendita eres entre todas las mujeres y bendito es el fruto de tu vientre, Jesús.
1: Santa María, Madre de Dios, ruega por nosotros pecadores, ahora y en la hora de nuestra muerte. Amén.
0: He aquí la esclava del Señor.
1: Hágase en mí según tu palabra.
0: Dios te salve María, llena eres de gracia, el Señor es contigo. Bendita eres entre todas las mujeres y bendito es el fruto de tu vientre, Jesús.
1: Santa María, Madre de Dios, ruega por nosotros pecadores, ahora y en la hora de nuestra muerte. Amén.
0: El Verbo divino se hizo hombre.
1: Y habitó entre nosotros.
0: Dios te salve María, llena eres de gracia, el Señor es contigo. Bendita eres entre todas las mujeres y bendito es el fruto de tu vientre, Jesús.
1: Santa María, Madre de Dios, ruega por nosotros pecadores, ahora y en la hora de nuestra muerte. Amén.
0: Ruega por nosotros, Santa Madre de Dios,
1: para que seamos dignos de alcanzar las promesas de nuestro Señor Jesucristo.
0: Te rogamos, Señor, que infundas tu gracia en nuestras vidas, para que, habiendo conocido por el anuncio del ángel la encarnación de tu Hijo Jesucristo, lleguemos por su pasión y su cruz a la gloria de la resurrección. Por el mismo Cristo nuestro Señor.
1: Amén.
0: Misterios gozosos. Primer misterio, el anuncio del ángel a María Santísima y la encarnación del Hijo de Dios.
2: Al sexto mes, fue enviado por Dios el ángel Gabriel a una ciudad de Galilea llamada Nazaret, a una virgen desposada con un hombre llamado José, de la casa de David. El nombre de la virgen era María, y entrando donde ella estaba, dijo:
3: Alégrate, llena de gracia, el Señor está contigo, bendita tú entre las mujeres.
2: Ella se conturbó por estas palabras y pensó: ¿qué significaría aquel saludo? El ángel le dijo:
3: No temas, María, porque has encontrado gracia ante Dios. Concebirás en tu vientre y darás a luz un hijo, y le pondrás por nombre Jesús. Será grande, se llamará Hijo del Altísimo. El Señor Dios le dará el trono de David, su padre. Reinará sobre la casa de Jacob para siempre, y su reino no tendrá fin.
4: Aquí está la esclava del Señor. Hágase en mí según tu palabra.
0: Padre nuestro que estás en el cielo, santificado sea tu nombre, venga a nosotros tu reino, hágase tu voluntad en la tierra como en el cielo.
1: Danos hoy

0: líbranos del mal.
1: Dios te salve María, llena eres de gracia, el Señor es contigo. Bendita eres entre todas las mujeres y bendito es el fruto de tu vientre, Jesús.
0: Santa María, Madre de Dios, ruega por nosotros pecadores, ahora y en la hora de nuestra muerte. Amén.
1: Dios te salve María, llena eres de gracia, el Señor es contigo. Bendita eres entre todas las mujeres y bendito es el fruto de tu vientre, Jesús.
0: Santa María, Madre de Dios, ruega por nosotros pecadores, ahora y en la hora de nuestra muerte. Amén.
1: Dios te salve María, llena eres de gracia, el Señor es contigo. Bendita eres entre todas las mujeres y bendito es el fruto de tu vientre, Jesús.
0: Santa María, Madre de Dios, ruega por nosotros pecadores, ahora y en la hora de nuestra muerte. Amén.
1: Dios te salve María, llena eres de gracia, el Señor es contigo. Bendita eres entre todas las mujeres y bendito es el fruto de tu vientre, Jesús.
0: Santa María, Madre de Dios, ruega por nosotros pecadores, ahora y en la hora de nuestra muerte. Amén.
1: Dios te salve María, llena eres de gracia, el Señor es contigo. Bendita eres entre todas las mujeres y bendito es el fruto de tu vientre, Jesús.
0: Santa María, Madre de Dios, ruega por nosotros pecadores, ahora y en la hora de nuestra muerte. Amén.
1: Dios te salve María, llena eres de gracia, el Señor es contigo. Bendita eres entre todas las mujeres y bendito es el fruto de tu vientre, Jesús.
0: Santa María, Madre de Dios, ruega por nosotros pecadores, ahora y en la hora de nuestra muerte. Amén.
1: Dios te salve María, llena eres de gracia, el Señor es contigo. Bendita eres entre todas las mujeres y bendito es el fruto de tu vientre, Jesús.
0: Santa María, Madre de Dios, ruega por nosotros pecadores, ahora y en la hora de nuestra muerte. Amén.
1: Dios te salve María, llena eres de gracia, el Señor es contigo. Bendita eres entre todas las mujeres y bendito es el fruto de tu vientre, Jesús.
0: Santa María, Madre de Dios, ruega por nosotros pecadores, ahora y en la hora de nuestra muerte. Amén.
1: Dios te salve María, llena eres de gracia, el Señor es contigo. Bendita eres entre todas las mujeres y bendito es el fruto de tu vientre, Jesús.
0: Santa María, Madre de Dios, ruega por nosotros pecadores, ahora y en la hora de nuestra muerte. Amén.
1: Dios te salve María, llena eres de gracia, el Señor es contigo. Bendita eres entre todas las mujeres y bendito es el fruto de tu vientre, Jesús.
0: Santa María, Madre de Dios, ruega por nosotros pecadores, ahora y en la hora de nuestra muerte. Amén.
1: Gloria al Padre, al Hijo y al Espíritu Santo.
0: Como era en el principio, ahora y siempre, por los siglos de los siglos. Amén.
1: María, Madre de gracia y de misericordia.
0: En la vida y en la muerte, ampáranos, Madre nuestra.
1: Segundo misterio. La visita de la Virgen María a su prima Santa Isabel.
2: En aquellos días, se levantó María con prontitud y se fue a la región montañosa, a una ciudad de Judá. Entró en casa de Zacarías y saludó a Isabel. Y en cuanto oyó Isabel el saludo de María, saltó de gozo el niño en su seno. E Isabel quedó llena del Espíritu Santo y exclamó:
3: «Bendita tú entre las mujeres, y bendito el fruto de tu vientre. ¿Quién soy yo para que me visite la madre de mi Señor? Dichosa tú que has creído, porque lo que te ha dicho el Señor se cumplirá».
0: Padre nuestro que estás en el cielo, santificado sea tu nombre. Venga a nosotros tu reino. Hágase tu voluntad en la tierra como en el cielo.
1: Danos hoy nuestro pan de cada día, perdona nuestras ofensas como también nosotros perdonamos a los que nos ofenden. No nos dejes caer en la tentación y líbranos del mal.
0: Dios te salve María, llena eres de gracia, el Señor es contigo. Bendita eres entre todas las mujeres y bendito es el fruto de tu vientre, Jesús.
1: Santa María, Madre de Dios, ruega por nosotros pecadores, ahora y en la hora de nuestra muerte. Amén.
0: Dios te salve María, llena eres de gracia, el Señor es contigo. Bendita eres entre todas las mujeres y bendito es el fruto de tu vientre, Jesús.
1: Santa María, Madre de Dios, ruega por nosotros pecadores, ahora y en la hora de nuestra muerte. Amén.
0: Dios te salve María, llena eres de gracia, el Señor es contigo. Bendita eres entre todas las mujeres y bendito es el fruto de tu vientre, Jesús.
1: Santa María, Madre de Dios, ruega por nosotros pecadores, ahora y en la hora de nuestra muerte. Amén.
0: Dios te salve María, llena eres de gracia, el Señor es contigo. bendita eres entre todas las mujeres, y bendito es el fruto de tu vientre, Jesús.
1: Santa María, Madre de Dios, ruega por nosotros pecadores, ahora y en la hora de nuestra muerte. Amén.
0: Dios te salve María, llena eres de gracia, el Señor es contigo. Bendita eres entre todas las mujeres, y bendito es el fruto de tu vientre, Jesús.
1: Santa María, Madre de Dios, ruega por nosotros pecadores, ahora y en la hora de nuestra muerte. Amén.
0: Dios te salve María, llena eres de gracia, el Señor es contigo. Bendita eres entre todas las mujeres, y bendito es el fruto de tu vientre, Jesús.
1: Santa María, Madre de Dios, ruega por nosotros pecadores, ahora y en la hora de nuestra muerte. Amén.
0: Dios te salve María, llena eres de gracia, el Señor es contigo. Bendita eres entre todas las mujeres, y bendito es el fruto de tu vientre, Jesús.
1: Santa María, Madre de Dios, ruega por nosotros pecadores, ahora y en la hora de nuestra muerte. Amén.
0: Dios te salve María, llena eres de gracia, el Señor es contigo. Bendita eres entre todas las mujeres, y bendito es el fruto de tu vientre, Jesús.
1: Santa María, Madre de Dios, ruega por nosotros pecadores, ahora y en la hora de nuestra muerte. Amén.
0: Dios te salve María, llena eres de gracia, el Señor es contigo. Bendita eres entre todas las mujeres, y bendito es el fruto de tu vientre, Jesús.
1: Santa María, Madre de Dios, ruega por nosotros pecadores, ahora y en la hora de nuestra muerte. Amén.
0: Dios te salve María, llena eres de gracia, el Señor es contigo. Bendita eres entre todas las mujeres, y bendito es el fruto de tu vientre, Jesús.
1: Santa María, Madre de Dios, ruega por nosotros pecadores, ahora y en la hora de nuestra muerte. Amén.
0: Gloria al Padre, al Hijo y al Espíritu Santo.
1: Como era en el principio, ahora y siempre, por los siglos de los siglos. Amén.
0: María, Madre de gracia y de misericordia.
1: En la vida y en la muerte, ampáranos, Madre nuestra. Tercer misterio, el nacimiento del niño Jesús en el portal de Belén.
2: Nacido Jesús en Belén de Judea, en tiempo del rey Herodes, unos magos que venían de Oriente se presentaron en Jerusalén diciendo: ¿dónde está el rey de los judíos que ha nacido? Pues vimos su estrella en el Oriente y hemos venido a adorarle.
1: Padre nuestro que estás en el cielo, santificado sea tu nombre. Venga a nosotros tu reino, hágase tu voluntad en la tierra como en el cielo.
0: Danos

0: Líbranos del mal.
1: Dios te salve María, llena eres de gracia, el Señor es contigo. Bendita eres entre todas las mujeres y bendito es el fruto de tu vientre, Jesús.
0: Santa María, Madre de Dios, ruega por nosotros pecadores, ahora y en la hora de nuestra muerte. Amén.
1: Dios te salve María, llena eres de gracia, el Señor es contigo. Bendita eres entre todas las mujeres y bendito es el fruto de tu vientre, Jesús.
0: Santa María, Madre de Dios, ruega por nosotros pecadores, ahora y en la hora de nuestra muerte. Amén.
1: Dios te salve María, llena eres de gracia, el Señor es contigo. Bendita eres entre todas las mujeres y bendito es el fruto de tu vientre, Jesús.
0: Santa María, Madre de Dios, ruega por nosotros pecadores, ahora y en la hora de nuestra muerte. Amén.
1: Dios te salve María, llena eres de gracia, el Señor es contigo. Bendita eres entre todas las mujeres y bendito es el fruto de tu vientre, Jesús.
0: Santa María, Madre de Dios, ruega por nosotros pecadores, ahora y en la hora de nuestra muerte. Amén.
1: Dios te salve María, llena eres de gracia, el Señor es contigo. Bendita eres entre todas las mujeres y bendito es el fruto de tu vientre, Jesús.
0: Santa María, Madre de Dios, ruega por nosotros pecadores, ahora y en la hora de nuestra muerte. Amén.
1: Dios te salve María, llena eres de gracia, el Señor es contigo. Bendita eres entre todas las mujeres y bendito es el fruto de tu vientre, Jesús.
0: Santa María, Madre de Dios, ruega por nosotros pecadores, ahora y en la hora de nuestra muerte. Amén.
1: Dios te salve María, llena eres de gracia, el Señor es contigo. Bendita eres entre todas las mujeres y bendito es el fruto de tu vientre, Jesús.
0: Santa María, Madre de Dios, ruega por nosotros pecadores, ahora y en la hora de nuestra muerte. Amén.
1: Dios te salve María, llena eres de gracia, el Señor es contigo. Bendita eres entre todas las mujeres y bendito es el fruto de tu vientre, Jesús.
0: Santa María, Madre de Dios, ruega por nosotros pecadores, ahora y en la hora de nuestra muerte. Amén.
1: Dios te salve María, llena eres de gracia, el Señor es contigo. Bendita eres entre todas las mujeres y bendito es el fruto de tu vientre, Jesús.
0: Santa María, Madre de Dios, ruega por nosotros pecadores, ahora y en la hora de nuestra muerte. Amén.
1: Gloria al Padre, al Hijo y al Espíritu Santo.
0: Como era en el principio, ahora y siempre, por los siglos de los siglos. Amén.
1: María, Madre de Gracia y de Misericordia.
0: En la vida y en la muerte, ampáranos, Madre nuestra.
1: Cuarto misterio, la presentación del niño Jesús en el templo.
2: Cuando según la ley de Moisés se cumplieron los días de purificación, llevaron a Jesús a Jerusalén para presentarle al Señor, como está escrito en la ley del Señor. Todo varón primogénito será consagrado, y para ofrecer en sacrificio un par de tórtolas o dos pichones, conforme a lo que se dice en la ley del Señor. Cuando estaban con el niño Jesús sus padres para cumplir con la ley, Simeón lo tomó en sus brazos y bendijo a Dios diciendo:
3: Ahora, Señor, según tu promesa, puedes dejar a tu siervo irse en paz, porque mis ojos han visto a tu Salvador, a quien has presentado ante todos los pueblos, luz para alumbrar a las naciones y gloria de tu pueblo, Israel.
0: Padre nuestro que estás en el cielo, santificado sea tu nombre. Venga a nosotros tu reino. Hágase tu voluntad en la tierra como en el cielo.
1: Danos hoy nuestro pan de cada día. Perdona nuestras ofensas como también nosotros perdonamos a los que nos ofenden. No nos dejes caer en la tentación y líbranos del mal.
0: Dios te salve María, llena eres de gracia, el Señor es contigo. Bendita eres entre todas las mujeres y bendito es el fruto de tu vientre, Jesús.
1: Santa María, Madre de Dios, ruega por nosotros pecadores, ahora y en la hora de nuestra muerte. Amén.
0: Dios te salve María, llena eres de gracia, el Señor es contigo. Bendita eres entre todas las mujeres y bendito es el fruto de tu vientre, Jesús.
1: Santa María, Madre de Dios, ruega por nosotros pecadores, ahora y en la hora de nuestra muerte. Amén.
0: Dios te salve María, llena eres de gracia, el Señor es contigo. Bendita eres entre todas las mujeres y bendito es el fruto de tu vientre, Jesús.
1: Santa María, Madre de Dios, ruega por nosotros pecadores, ahora y en la hora de nuestra muerte. Amén.
0: Dios te salve María, llena eres de gracia, el Señor es contigo. Bendita eres entre todas las mujeres y bendito es el fruto de tu vientre, Jesús.
1: Santa María, Madre de Dios, ruega por nosotros pecadores, ahora y en la hora de nuestra muerte. Amén.
0: Dios te salve María, llena eres de gracia, el Señor es contigo. Bendita eres entre todas las mujeres, y bendito es el fruto de tu vientre, Jesús.
1: Santa María, Madre de Dios, ruega por nosotros pecadores, ahora y en la hora de nuestra muerte. Amén.
0: Dios te salve María, llena eres de gracia, el Señor es contigo. Bendita eres entre todas las mujeres, y bendito es el fruto de tu vientre, Jesús.
1: Santa María, Madre de Dios, ruega por nosotros pecadores, ahora y en la hora de nuestra muerte. Amén.
0: Dios te salve María, llena eres de gracia, el Señor es contigo. Bendita eres entre todas las mujeres, y bendito es el fruto de tu vientre, Jesús.
1: Santa María, Madre de Dios, ruega por nosotros pecadores, ahora y en la hora de nuestra muerte. Amén.
0: Dios te salve María, llena eres de gracia, el Señor es contigo. Bendita eres entre todas las mujeres, y bendito es el fruto de tu vientre, Jesús.
1: Santa María, Madre de Dios, ruega por nosotros pecadores, ahora y en la hora de nuestra muerte. Amén.
0: Dios te salve María, llena eres de gracia, el Señor es contigo. Bendita eres entre todas las mujeres, y bendito es el fruto de tu vientre, Jesús.
1: Santa María, Madre de Dios, ruega por nosotros pecadores, ahora y en la hora de nuestra muerte. Amén.
0: Gloria al Padre, al Hijo y al Espíritu Santo.
1: Como era en el principio, ahora y siempre, por los siglos de los siglos. Amén.
0: María, Madre de gracia y de misericordia.
1: En la vida y en la muerte, ampáranos, Madre nuestra. Quinto misterio, la pérdida y el hallazgo del niño Jesús en medio de los doctores.
2: Al cabo de 3 días, lo encontraron en el templo sentado en medio de los maestros, escuchándoles y preguntándoles. Todos los que le oían estaban estupefactos por su inteligencia y por sus respuestas.
1: Padre nuestro que estás en el cielo, santificado sea tu nombre, venga a nosotros tu reino, hágase tu voluntad en la tierra como en el cielo.
0: Danos hoy.

0: y líbranos del mal.
1: Dios te salve María, llena eres de gracia, el Señor es contigo. Bendita eres entre todas las mujeres y bendito es el fruto de tu vientre, Jesús.
0: Santa María, Madre de Dios, ruega por nosotros pecadores, ahora y en la hora de nuestra muerte. Amén.
1: Dios te salve María, llena eres de gracia, el Señor es contigo. Bendita eres entre todas las mujeres y bendito es el fruto de tu vientre, Jesús.
0: Santa María, Madre de Dios, ruega por nosotros pecadores, ahora y en la hora de nuestra muerte. Amén.
1: Dios te salve, María, llena eres de gracia, el Señor es contigo. Bendita eres entre todas las mujeres y bendito es el fruto de tu vientre, Jesús.
0: Santa María, Madre de Dios, ruega por nosotros pecadores, ahora y en la hora de nuestra muerte. Amén.
1: Dios te salve, María, llena eres de gracia, el Señor es contigo. Bendita eres entre todas las mujeres y bendito es el fruto de tu vientre, Jesús.
0: Santa María, Madre de Dios, ruega por nosotros pecadores, ahora y en la hora de nuestra muerte. Amén.
1: Dios te salve, María, llena eres de gracia, el Señor es contigo. Bendita eres entre todas las mujeres y bendito es el fruto de tu vientre, Jesús.
0: Santa María, Madre de Dios, ruega por nosotros pecadores, ahora y en la hora de nuestra muerte. Amén.
1: Dios te salve, María, llena eres de gracia, el Señor es contigo. Bendita eres entre todas las mujeres y bendito es el fruto de tu vientre, Jesús.
0: Santa María, Madre de Dios, ruega por nosotros pecadores, ahora y en la hora de nuestra muerte. Amén.
1: Dios te salve, María, llena eres de gracia, el Señor es contigo. Bendita eres entre todas las mujeres y bendito es el fruto de tu vientre, Jesús.
0: Santa María, Madre de Dios, ruega por nosotros pecadores, ahora y en la hora de nuestra muerte. Amén.
1: Dios te salve, María, llena eres de gracia, el Señor es contigo. Bendita eres entre todas las mujeres y bendito es el fruto de tu vientre, Jesús.
0: Santa María, Madre de Dios, ruega por nosotros pecadores, ahora y en la hora de nuestra muerte. Amén.
1: Dios te salve, María, llena eres de gracia, el Señor es contigo. Bendita eres entre todas las mujeres y bendito es el fruto de tu vientre, Jesús.
0: Santa María, Madre de Dios, ruega por nosotros pecadores, ahora y en la hora de nuestra muerte. Amén.
1: Dios te salve María, llena eres de gracia, el Señor es contigo. Bendita eres entre todas las mujeres y bendito es el fruto de tu vientre, Jesús.
0: Santa María, Madre de Dios, ruega por nosotros pecadores, ahora y en la hora de nuestra muerte. Amén.
1: Gloria al Padre, al Hijo y al Espíritu Santo.
0: Como era en el principio, ahora y siempre, por los siglos de los siglos. Amén.
1: María, Madre de gracia y de misericordia.
0: En la vida y en la muerte, ampáranos, Madre nuestra.
1: Alabanzas a María. Señor, ten piedad de nosotros.
0: Señor, ten piedad de nosotros.
1: Cristo, ten piedad de nosotros.
0: Cristo, ten piedad de nosotros.
1: Señor, ten piedad de nosotros.
0: Señor, ten piedad de nosotros.
1: Cristo, óyenos.
0: Cristo, óyenos.
1: Cristo, escúchanos.
0: Cristo, escúchanos.
1: Dios Padre Celestial,
0: ten piedad de nosotros.
1: Dios Hijo Redentor del mundo,
0: ten piedad de nosotros.
1: Dios Espíritu Santo,
0: ten piedad de nosotros.
1: Trinidad Santísima, único Dios,
0: ten piedad de nosotros.
1: Santa María,
0: ruega por nosotros.
1: Santa Madre de Dios,
0: ruega por nosotros.
1: Santa Virgen de Vírgenes,
0: ruega por nosotros.
1: Madre de Cristo,
0: ruega por nosotros.
1: Madre de la Iglesia,
0: ruega por nosotros.
1: Madre de la Divina Gracia,
0: ruega por nosotros.
1: Madre Purísima,
0: ruega por nosotros.
1: Madre Castísima,
0: ruega por nosotros.
1: Madre Inviolada,
0: ruega por nosotros.
1: Madre Virgen,
0: ruega por nosotros.
1: Madre Inmaculada,
0: ruega por nosotros.
1: Madre Amable,
0: ruega por nosotros.
1: Madre Admirable,
0: ruega por nosotros.
1: Madre del Buen Consejo,
0: ruega por nosotros.
1: Madre del Creador,
0: ruega por nosotros.
1: Madre del Salvador,
0: ruega por nosotros.
1: Virgen Prudentísima,
0: ruega por nosotros.
1: Virgen digna de veneración,
0: ruega por nosotros.
1: Virgen digna de alabanza,
0: ruega por nosotros.
1: Virgen poderosa,
0: ruega por nosotros.
1: Virgen clemente,
0: ruega por nosotros.
1: Virgen fiel,
0: ruega por nosotros.
1: Espejo de santidad,
0: ruega por nosotros.
1: Trono de la sabiduría,
0: ruega por nosotros.
1: Causa de nuestra alegría,
0: ruega por nosotros.
1: Templo del Espíritu Santo,
0: ruega por nosotros.
1: Templo lleno de honor,
0: ruega por nosotros.
1: Templo insigne de devoción.
0: Ruega por nosotros.
1: Rosa mística.
0: Ruega por nosotros.
1: Fuerte como la torre de David.
0: Ruega por nosotros.
1: Hermosa como la torre de marfil.
0: Ruega por nosotros.
1: Casa de oro.
0: Ruega por nosotros.
1: Arca de la alianza.
0: Ruega por nosotros.
1: Puerta del cielo.
0: Ruega por nosotros.
1: Estrella de la mañana.
0: Ruega por nosotros.
1: Salud de los enfermos.
0: Ruega por nosotros.
1: Salud de los enfermos.
0: Ruega por nosotros.
1: Refugio de los pecadores.
0: Ruega por nosotros.
1: Consuelo de los afligidos.
0: Ruega por nosotros.
1: Auxilio de los cristianos.
0: Ruega por nosotros.
1: Reina de los ángeles.
0: Ruega por nosotros.
1: Reina de los patriarcas.
0: Ruega por nosotros.
1: Reina de los profetas.
0: Ruega por nosotros.
1: Reina de los apóstoles.
0: Ruega por nosotros.
1: Reina de los mártires.
0: Ruega por nosotros.
1: Reina de los confesores.
0: Ruega por nosotros.
1: Reina de las vírgenes.
0: Ruega por nosotros.
1: Reina de todos los santos.
0: Ruega por nosotros.
1: Reina concebida sin mancha de pecado original.
0: Ruega por nosotros.
1: Reina elevada en cuerpo y alma al cielo.
0: Ruega por nosotros.
1: Reina del Santísimo Rosario.
0: Ruega por nosotros.
1: Reina de la paz.
0: Ruega por nosotros.
1: Cordero de Dios que quitas los pecados del mundo.
0: Perdónanos, Señor.
1: Cordero de Dios que quitas los pecados del mundo,
0: escúchanos, Señor.
1: Cordero de Dios que quitas los pecados del mundo,
0: ten piedad de nosotros.
1: Ruega por nosotros, Santa Madre de Dios,
0: para que seamos dignos de alcanzar las promesas de nuestro Señor Jesucristo.
1: Oración. Oh Dios, cuyo unigénito con su vida, muerte y resurrección nos mereció el premio de la vida eterna, concédenos a cuantos hemos meditado estos misterios del Santo Rosario, que por intercesión de la bienaventurada Virgen María, Madre de Dios, podamos imitar las virtudes que contienen y alcanzar la gloria eterna. Por el mismo Cristo nuestro Señor.
0: Amén.
2: Gracias por participar del Santo Rosario. Pedimos la intercesión del venerable Padre Julio María Matovelle para alcanzar las gracias solicitadas.
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0: te salve María, llena eres de gracia. El Señor está contigo. Bendita eres entre todas las mujeres y bendito es el fruto de tu vientre, Jesús.
1: Santa María, Madre de Dios, ruega por nosotros pecadores, ahora y en la hora de nuestra muerte. Amén.

0: Dios te salve María, llena eres de gracia. El Señor está contigo. Bendita eres entre todas las mujeres y bendito es el fruto de tu vientre Jesús.
1: Santa María, Madre de Dios, ruega por nosotros pecadores, ahora y en la hora de nuestra muerte. Amén.

0: Dios te salve María, llena eres de gracia. El Señor está contigo. Bendita eres entre todas las mujeres y bendito es el fruto de tu vientre Jesús.
1: Santa María, Madre de Dios, ruega por nosotros pecadores, ahora y en la hora de nuestra muerte. Amén.

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4: Bendiciones para todos los estimados radioescuchas de RCN y de Radio Matovelle en este sábado 3 de octubre, en el que la iglesia recuerda a San Francisco de Borja. La palabra del Señor viene a nosotros a través del Evangelio según San Lucas, en el capítulo 10, versículos 17 al 24. En aquel tiempo los 72 volvieron muy contentos y dijeron a Jesús: Señor, hasta los demonios se nos someten en tu nombre. Él les contestó: veía a Satanás caer del cielo como un rayo. Mirad, os he dado potestad para pisotear serpientes y escorpiones y todo el ejército del enemigo, y no os hará daño alguno. Sin embargo, no estéis alegres porque se os someten los espíritus, estad alegres porque vuestro nombre está escrito en el cielo. En aquel momento, lleno de alegría del Espíritu Santo, exclamó: Te doy gracias, Padre, Señor del cielo y de la tierra, porque has escondido estas cosas a los sabios y entendidos y las has revelado a gente sencilla. Sí, Padre, porque así te ha parecido bien. Todo me lo ha entregado mi Padre y nadie conoce quién es el Hijo sino el Padre y quién es el Padre sino el Hijo y aquel a quien el Hijo se lo quiere revelar. Y volviéndose a sus discípulos, les dijo aparte: Dichos son los ojos que ven lo que vosotros veis, porque os digo que muchos profetas y reyes desearon ver lo que veis vosotros y no lo vieron, y oír lo que oís y no lo oyeron. El Hijo de Dios, en comunión con el Padre Celestial, revela su amor a quien con corazón dispuesto lo acoge sin condiciones, porque intuye que en Dios está toda la verdad. Como dice la Escritura, sus destinatarios son los mansos y humildes de corazón. La sencillez de corazón consiste en la apertura a la verdad que impide que los prejuicios tomen posesión de la mente. Significa también la maleabilidad del barro que se deja moldear en las manos del artista para dar paso a una verdadera obra de arte. Contrariamente, los sabios y entendidos son aquellas personas que creen ser dueños de la verdad, que apoyados por reflexiones hechas por otras personas, se anclan a ellas y no admiten ninguna mutación en su pensamiento, aunque las evidencias los golpeen con fuerza. Este es el caso de los doctores de la ley, que viendo los prodigios que el Señor realiza y la profundidad de sus explicaciones, se niegan a admitir la autoridad. Sus mentes están fosilizadas, asemejándose a odres viejos que, si aceptaran el vino nuevo del mensaje de Jesús, simplemente explotarían. Por otra parte, la sencillez de corazón distingue a los auténticos escuchas de la palabra, que sin prejuicios en el corazón se disponen a dejarse llenar de la sabiduría divina, a la que no podrán llegar aquellos que, llenos de sí, quieren, cuando escuchan, reafirmar sus propios esquemas mentales. Gloria al Padre, al Hijo y al Espíritu Santo.
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0: Hola, hola, hola, hola. Muy buenos días con todos y todas. Les saludamos desde la cabina de RCN en tu corazón. Ya estamos aquí listos y dispuestos para darles el mejor programa. El programa que abrirá octubre en Ellas Son. Yo soy André.
1: Buen día con todos y yo soy Lu, aquí saludándoles nuevamente en este espacio con ustedes para pasar una hora y media a lo máximo con esa energía bonita de sábado, aunque un poquito frío en la capital, pero felices porque estamos junto a ustedes y recibimos ese cariño, así que nos abrigamos por ahí, André, y también con esa tacita de café que seguro nos están preparando ya.
0: Así es, estamos ya listos y dispuestos para que este sea un programa muy especial. Como les decíamos en nuestra historia de nuestras redes sociales, vayan a verla. En Ellas Son Podcast estamos en Facebook e Instagram. Muy pronto en TikTok. Estamos como atrasadas de hablar de abrir el TikTok, ¿verdad?
1: De verdad. Pero yo creo que de esta semana no pasa porque queremos seguirnos conectando ahí con ustedes y platicando todo esto y retroalimentándonos, porque siempre nos queda faltando tiempo, André, para conversar, y ya nos van pidiendo varias veces que tenemos que hacer nuestros en vivos en esas nochecitas con ese cafecito y esa buena música también que nos caracteriza.
0: Así es, sí, de hecho que sí. Bueno, ya saben que pueden ir a ver nuestras redes sociales. Les decíamos que hoy tenemos un invitado muy especial, nos hablará de la doctrina social de la iglesia y cómo ponerla en la vida diaria.
1: En práctica.
0: En la vida diaria, sí, en práctica, cotidiana. En la vida diaria, ajá, en la vida cotidiana. Vamos a hablar de ese tema, pero además tenemos muchísimos temas más. El día de hoy vamos a hablar del hype Ecuador. Está en auge el MMA, las peleas, uh-huh. El Chito Vera va a participar el día de mañana y 15 peleadores más, 15 o 16, ya les damos bien el dato. Tenemos también la carrera Vencer que está organizando nuestro querido padre Sebas, nuestro querido padre Sebas de la Fundación Sol en los Andes. Y tenemos muchísima información para todos y todas ustedes. Sí, le agradecemos a nuestro querido notario, nuestro querido notario Cristian Bastida, siempre con nosotras, apoyándonos desde controles, desde la cabina, y esta no es satelital, esta es desde la cabina máster de RCN en tu corazón. Está nuestro querido notario Cristian Bastidas y hoy nos va a poner buena musiquita.
1: Totalmente, André, también saludamos y abrazamos a nuestras frecuencias que están ya conectados con nosotros, escuchándonos y no se quieren perder qué es lo que les traemos este día sábado. Saludamos a Pichincha 94.1, Manabí 88.9, El Oro 99.9, Imbabura 104.7 y Santo Domingo de los Áchilas 101.7. Y en el mundo entero también están conectándose, André. Tenemos audiencia en Madrid, déjame decirte.
0: Ah, sí,
1: te cuento
0: ya,
1: que
0: ya
1: hay un nuevo
0: imagino.
1: Integrante por allá.
0: ¡Ay, qué lindo!
1: Ay, qué lindo. En www.rcncatolica.com. Así que escriban, manden esos mensajitos desde la madre patria. Queremos saber qué andan haciendo por allá, a qué se fueron.
0: Que
1: se fueron, seguramente. Va a haber mucho provecho por ahí. Y también escriben nuestras redes. Recuerden que estamos en Instagram y Facebook como Ellas Son Podcast. Coméntenos ahí, ya tenemos mensajitos. La Vale ya está que nos envía por ahí un mensaje que está conectada con nosotros, André. ¡Qué genial! Abrazos, Vale. Te tocó madrugar. Así que queremos escuchar, queremos saber esos mensajitos que están haciendo, cómo se están preparando también para. Y ya a 3 meses de culminar el año. Y ahora a disfrutar la colada morada y guaguas de pan. Yo acepto todas las invitaciones, André, para irnos juntas a degustar como lo hicimos el año anterior.
0: Ya saben que empieza nuestro tour de guaguas de pan. Empieza ya en este mes. Nosotros vamos a hacer una bonita agenda para que quien quiera acompañar a Ellas Son, a estas mujeres hermosas que estamos aquí, pues estamos listas y dispuestas para que nos acompañen en nuestro tour de guaguas.
1: Así es, así que señor notario, ¿se apunta, por favor?
0: Notarice eso, por favor.
1: Sí, recuerde que tiene que ir con nosotros a dar el visto bueno, ¿cuál es la ganadora de este año? Así que vamos a ese tour de guaguas de pan. Y con esto, André, nos vamos a nuestro primer corte musical y regresamos con más novedades para ustedes.

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De vuelta con ustedes, estamos en Facebook Live de RCN en tu corazón. Ya nos encontramos ahí, estamos también leyendo sus mensajitos. Estamos ya leyendo sus mensajitos y saludando a todos nuestros oyentes. Bueno, como les decíamos, vamos a tener muchísima, muchísima información. En un ratito más ya llega nuestro invitado también. Y les contábamos que vamos a hablar del Hype Ecuador. El día de ayer yo tuve la oportunidad de estar justamente en la rueda de prensa que se dio, ¿sí? Que se dio en el Teatro Bolívar. En el Teatro Bolívar se dio esta rueda de prensa. Muchísimos medios han cubierto este campeonato, que es un campeonato internacional. Este tipo de eventos, hablábamos ayer con nuestros compañeros del noticiero El Grillo y decíamos que Rommel y con Wilson, decíamos que este tipo de eventos ayudan al país, a la ciudad, a darle mayor relevancia ante los ojos del mundo, ¿no? Y eso, lógicamente, que hace que Quito se catapulte como una ciudad que está para eventos grandes, como los eventos, digamos, internacionales, para conciertos de alto nivel, para muchísimas cosas culturales también, ¿no? Y en este caso, deportivas. Les decía ayer que, para todos los fanáticos de los deportes de combate, esto es histórico. El Hype Fighting Championship llega a Quito este domingo 4 de octubre a las 5 de la tarde en el Coliseo General Rumiñahui, con una cartelera internacional de 15 combates. En la pelea estelar, el reencuentro que todos esperaban, Marlon el Chito Vera versus José Aldo, este brasilero que también tiene muchísimo recorrido en el ámbito de la MMA. Casi 6 años después de su pelea en la UFC, ahora en grappling son por

0: luchadores que estuvieron ahí.
1: Te luciste, Sandra, realmente llevando toda esa información, y qué importante, realmente te envidié, no te pude acompañar, pero algo espectacular, y de estar con estas figuras, como justo tú dices, algo muy relevante, un encuentro que se dé en nuestro país, para que realmente vengan estas personas, estas celebridades a estar aquí en nuestro país, y que sea visto desde otros ojos, desde otro punto de vista, y qué importante también que Ecuador igual se siga volcando a apoyar lo nuestro, apoyar en este caso a Chito Vera, que todo el mundo ya está en las apuestas y todo, yo ya he escuchado. No soy muy fanática de este deporte, pero realmente es algo que te llama la atención, y yo ya tengo amigos y todo que están listos, que van a primera fila, lograron encontrar así, claro, porque no se lo quieren perder por nada del mundo, estar cerca a él. Y algo importante que estaba mirando André, van a pelear y con la altura de Quito, así que dice que es un detalle que está dando mucho de qué hablar, que Chito apuesta también por el factor de la altura de Quito, que él mismo comentó que si la altura afecta a Aldo, podría ser determinante en el desarrollo del combate. ¿Te imaginas? Uy, esto va a estar, pero esa parte no me la quiero perder.
0: Y buenísima, buenísima, porque se vienen 15 peleas. Qué 15 loco. Peleas, y entre esas peleas están 12 países y 10 ecuatorianos en acción. La agenda arrancó el día de ayer, el día viernes, con la conferencia de prensa que fue en el Teatro Bolívar, que les decía. Tuve el placer y el gusto de estar ahí con muchísimos colegas del ámbito periodístico, sobre todo con medios digitales deportivos.
1: Qué genial.
0: Y obviamente con todos los medios tradicionales, ¿no? Que están cubriendo punto a punto toda esta agenda deportiva. Y también el día de hoy habrá el pesaje oficial de los competidores a las 2 de la tarde en el CCI, en la ciudad de Quito. Este evento es abierto a todo el mundo. El día de hoy pueden ir a ver el pesaje, cómo se realiza, cómo uno ha visto en la tele cuando les pesan a los luchadores, pues eso vamos a poder ver en vivo y en directo hoy desde las 2 de la tarde en el CCI. Quito se convierte en la capital mundial de la pelea del hype. Ecuador. Ayer en la rueda de prensa me emocionó tanto. Hacen una entrada muy como gloriosa, así como muy, muy, muy de campeones. Y luego de eso, pues hay como un careo. Bueno, este careo ya hubo el día jueves en el Panecillo. Los peleadores se empiezan a tirar sus cosas.
1: Sus directas
0: e indirectas. Y luego de eso, pues hay algo como una simulación de la pelea. Pero ayer en la rueda de prensa también se decían cosas, también se lanzaban pues sus indirectas, sus cosas, y eso encendía el ánimo de la gente, encendía el entusiasmo, la chispa por quien ibas, por quien no ibas. Me agradó muchísimo buenísimo. el peleador argentino. Un verbo, porque yo decía, así como pelea con la boca, pelea con los puños, eso va a estar increíble, increíble. Y el peleador ruso también, con quien tuve el gusto de tomarme una foto por ahí, el peleador ruso también, Lev, si no estoy mal, su nombre. Su apellido medio raro, que por ahí lo tenía yo, lo tenía por ahí el apellido, pero bueno, obviamente como vienen de Rusia, pues hablan muy bien el inglés y tratan, la mayoría que son extranjeros y hablan otro idioma, tratan mucho de hablar el español, hacen su esfuerzo.
1: Sí, hacen su esfuerzo. Y bien, y es interesante porque a pesar de sus dificultades tal vez, pero se acomodan, o sea, lo intentan, o ya están bien entrenados, saben a qué país van y la manera en la que se tienen que desenvolver, porque tienen que llegar, y la gente, como tú dices, la fanaticada está aquí prestos, esperando, porque los que no se pierden un capítulo o un resumen de todo esto, o sea, están, pero necesitan con mucha información tener de

0: ellos y muy muy bueno. A ver,
1: ahí está, dices, Lev Sarkisyan. Él es el peleador ruso que estaba ayer, y pues él también tiene un combate en estas peleas del Hype Ecuador.
0: Sí, recuerden, un dato muy práctico para toda la audiencia: las puertas del Coliseo Rumiñahui se abren a las 16 horas. Los preliminares comienzan desde las 17 horas y Chito Vera versus José Aldo será el combate número 15 de la cartelera. La transmisión está anunciada por Zapping.
1: Así es, Zapping estaba transmitiendo ayer también la rueda de prensa, estuvimos por ahí también mandando saluditos, así es que hay que estar muy pendientes. Como les decíamos, este no es solamente un evento para el que le gusta el MMA, para el que le gustan las peleas de combate. Es un evento para la ciudad,
0: para
1: es un evento
0: para el país.
1: Para el país. Ajá, es un evento totalmente. Que hace que tengamos esa relevancia como ciudad, como país, y que nos vayan viendo, el mundo vaya viendo que el Ecuador tiene esa infraestructura también para poder recibir a todos los extranjeros.
0: Así es, André. Y más allá del resultado, Chito Vera vuelve a poner a Ecuador en el centro de una cartelera internacional. Y quizá esta sea una de las grandes lecciones del deporte. No siempre se trata ganar una pelea. Muchas veces se trata de volver a levantarse, prepararse y nuevamente al combate. Leyes de la vida.
1: Así es, las leyes de la vida se practican en absolutamente
0: en todo.
1: Todo. 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
1: Vamos a escuchar algo de Turizo. ¿Tenías alguna información?
0: Sí,
1: porque tuvimos la canción que puso nuestro querido notario hace un ratito, es de Manuel Turizo y no me acuerdo el otro nombre, mi querido notario. Dopamina, ¿no es cierto? La canción se llama Quiéreme Mientras Se Pueda. ¿Y qué cuentas de Manuel Turizo?
0: Ay, André, realmente para mí es un artista, pero yo les voy a tener un dato un poquito más regresando del corte musical, porque tengo algo muy, muy importante que se me traspapeló por aquí, pero ya los tengo a noticias porque quiero que conozcan también un poquito más de Manuel Turizo.
1: Y luego hablamos también de J Balvin, porque ahora nos vamos con la canción Qué Ironía, de J Balvin, la T y la M.

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1: Y hoy vamos a hablar del artista que habíamos indiciado, André Manuel Turizo. Uno de los artistas que ha logrado posicionarse con fuerza dentro de la música latina. Él es nacido en Montería, Colombia. Manuel Turizo es cantante y compositor desde muy joven. Encontró en la música su forma de expresión y con una propuesta que Colombia... Colombia lo tiene realmente en el mundo entero. Entre sus canciones, la que pusimos al inicio fue Quiéreme Mientras Se Pueda, un tema que se aleja un poco de la energía habitual del género para mostrarnos una faceta más sensible y reflexiva, porque al final hay algo que esta canción nos recuerda con mucha sencillez: el amor también se demuestra mientras tenemos la oportunidad de vivirlo.
2: Ah, es una nueva sí, faceta de Manuel Turizo también. Y ese tipo de canciones que a veces pensamos que los artistas de este tipo de género solamente hacen de pronto pues música bailable, uh-huh, un poco de reggaetón y un poco de este tipo de música, pero ellos también tienen esa faceta romántica
1: también, que a veces tú piensas que no. Exacto. Ellos no están en otro género, pero realmente tienen su lado romántico, su lado bonito, porque por ahí me ponen ahí, dice que la vida es una rueda que la da mil vueltas. Sí, me la sé, me ponen por ahí. Déjame, sí.
2: Así es, la vida es una rueda. Y eso se dice, ¿no? O sea, quiéreme mientras se pueda. Uh-huh. Y que deberíamos querer a todos mientras se puede, mientras tengamos esa oportunidad. Que se dejen
1: también.
2: Y mientras se dejen querer, por favor. Y nuestra segunda canción del día de hoy, el que la acabamos de escuchar hace un ratito, pues se llama Qué Ironía. Vamos desde Quiéreme Mientras Se Pueda, ajá, y Se Dejen Querer a Qué Ironía. Y esta canción es de J Balvin y la T y la M. J Balvin, José Alvarado Osorio Balvin, nacido el 7 de mayo de 1985, otro colombiano, otro, desde es. Medallo, es uno de los artistas urbanos más influyentes en la música latina. Sus primeros años e inicios creció en Medellín y durante su adolescencia formó parte de bandas de rock y posteriormente cursaba sus estudios en negocios internacionales y comunicación social. Decidió retirarse en el séptimo semestre para dedicarse de lleno a la música urbana. Su nombre artístico surgió tras una estadía en los Estados Unidos. Se convirtió en uno de los primeros artistas latinos en encabezar festivales de renombre global como Coachella y Tomorrowland. Ha sido galardonado por múltiples premios Latin Grammy y los premios Billboard de la música latina. Y también la T y la M es un dúo argentino de cumbia y música urbana conformado por Tobías Medrano, ajá, y Matías Rappen. Ahí está la T y la M, originarios de Florencio Valera, Buenos Aires. El proyecto nació en 2020 durante el confinamiento en la pandemia del COVID-19. Tobías, vocalista, subía grabaciones a sus redes sociales y Matías, productor y tecladista, lo contactó para trabajar juntos. El nombre combina las iniciales de sus dos nombres, obviamente, Tobías y Matías. La T y la M saltaron a la fama, logrando una enorme popularidad en la escena de la cumbia argentina y el ámbito deportivo. Su reconocimiento internacional explotó a fines del 2022, ya que con lanzamientos de temas de fútbol dedicados a la selección argentina en el Mundial de Qatar. Destacando la canción Pa' la Selección, que se convirtió en el himno festivo adoptado por los propios jugadores de la selección. Ahí está algo más de los, uh-huh, artistas que escuchamos. No solo escuchamos su música, sino sabemos su historia.
1: Sí, es que es algo muy relevante, porque a veces los escuchamos, André, y a veces decimos, uy, esto solo por X canción, pero qué importante también es saber un poquito esas reseñas, de dónde vienen, qué hacen, qué más aportan a, se diría, fuera de la música, sus profesiones, porque muchos se dedican y, como solemos decir, son multifacéticos, entonces ya sabemos un poquito más de ellos y los conocemos.
2: Ya está aquí nuestro invitado del día de hoy, así es que para que se siente en la silla de la cabina principal de RCN, nos vamos a un corte musical y en este momento esta canción sí a mí me encanta, de lo más romántico que existe, pero en una nueva versión, en la versión 2026 de Ricky Martin, Asignatura Pendiente. Pero ahora junto a Kany García. Nos vamos
1: hermosa con canción. Esta.

0: su programa Ellas Son. Ya
1: entramos en calorcito,
0: sí, ya está la cabina llena, así es que estamos listas con todas ustedes para darles la mejor información y siempre los temas más relevantes.
2: Muy relevantes que están al día de hoy en la actualidad.
0: Por supuesto.
2: Presentamos, André, a nuestro invitado.
0: Presentamos a nuestro invitado del día de hoy. Muchísimas gracias por acompañarnos. Pues él es Cristian Lobato. Él nos hablará el día de hoy de qué es la doctrina social de la Iglesia. Pues Cristian, bienvenido a nuestro programa, bienvenido a Ellas Son. Siempre es un gusto para nosotros poder tratar también estos temas. Cristian es máster en doctrina social de la Iglesia por la Universidad Pontificia de Salamanca en España. Es miembro de la Fundación Centesium Annus Pro Pontífice Roma, Italia, miembro de la Comisión de Justicia y Paz del Ecuador, investigador, capacitador y difusor de la doctrina social de la Iglesia en el Ecuador desde hace 15 años. Es máster en gestión de riesgos, Compliance España, máster en seguridad industrial del Ecuador, máster en medio ambiente y sostenibilidad, en Ecuador. Es ingeniero comercial de la Pontificia Universidad Católica del Ecuador y es auditor, asesor y capacitador en los sistemas de gestión de las normas ISO. Por supuesto, en la actualidad es docente universitario. Gracias, Cristian, por estar con nosotras el día de hoy. Gracias por haberse tomado ese tiempito y estar un sábado tempranito en los estudios de RCN en tu corazón. Queremos saber qué nos puedes contar de lo más básico.
3: Claro.
0: ¿Qué significa o qué es la doctrina social de la Iglesia?
3: Bueno, gracias por la invitación y a todos los que me oyen. De una forma muy básica, digamos que la doctrina social, para poder explicar y entenderla, me gustaría partir de que una sociedad, en este caso la sociedad ecuatoriana, ¿qué es lo que quiere o pretende? En general, lo que quiere es una sociedad justa, equitativa, de paz. Eso es lo que todos en una sociedad aspiran, ¿ok? ¿Cómo se puede lograr esto? Que una sociedad sea de esas características, principalmente iluminando la conciencia, es decir, instituciones y personas que tomen decisiones con unos criterios. Eso es lo que hace la doctrina social de la Iglesia. Ya que tenemos un poquito más claro lo que pretende, ¿qué es la doctrina social de la Iglesia? La voy a explicar de una forma sencilla, desarrollando las tres palabras: doctrina social de la Iglesia. Miren, la doctrina social se supone que es un conjunto de verdades, normas, valores, que esas se traducen en seis principios: la dignidad humana, el bien común, el destino universal de los bienes, la subsidiariedad, la participación y la solidaridad. Y ahora se ha incluido uno más, que es la justicia social. O sea, la doctrina es dinámica, porque el Papa León XIV, en su nueva encíclica Magnificat, utiliza ese nuevo principio de justicia social. Entonces, se traducen en principios, en pocas palabras, principios para que guíen, iluminen la conciencia y sepamos tomar decisiones. Pero esos principios no se quedan ahí en el papel bonito y es una teoría bonita, para nada. Interpelan las cuestiones sociales. En una sociedad hay estructuras, hay injusticia, hay problemas sociales. Entonces, con los principios se interpela a la sociedad, a los problemas sociales, o se ilumina para tomar decisiones y da como resultado lo que se llaman las directrices de la acción. Entonces, eso es doctrina social, porque tiene que ver con la sociedad, que es un conjunto de personas e instituciones que interactúan, y hay problemas sociales que hay que intentar superarlos. ¿Y por qué es de la Iglesia? Porque nace de la fe. Es decir, tiene sus raíces en el Antiguo y en el Nuevo Testamento, sobre todo en los Evangelios. Y todo está, digamos, relacionado, o como dije, nace de la salvación. De la redención de Cristo. Entonces, Cristo, la doctrina social, lo que nos dice, oye, la salvación no es para el más allá nada más, para lo escatológico, sino para el presente, las cuestiones terrenas, que sean un preámbulo de. Entonces, esa es la doctrina social de la Iglesia, ese es el objetivo de difundirla. ¿Por qué? Porque ilumina las conciencias. Imagínense en una nación a los tomadores de decisiones que tengan esos criterios para poder tomar decisiones y generar una sociedad justa y de paz. O sociedades pequeñas. Por ejemplo, los radioescuchas viven en un condominio, en un conjunto habitacional. ¿Qué hay pequeños problemas en un condominio, en un edificio? Claro. Entonces, cuando hay esa doctrina, esos principios que iluminan la toma de decisiones, se pueden resolver pequeños conflictos en un condominio. ¿Qué, por qué? Porque bota la basura, las colillas de tabacos desde el último piso y caen en el jardín del primer piso, o porque el presidente de la directiva quiere perpetuarse ahí y seguir siendo el presidente. Pequeños problemas que no nos dejan tener una convivencia, la doctrina ilumina eso. Entonces, como fin último, creería yo que lo que hace es transformar instituciones, personas, para transformar la sociedad. Esa es la doctrina social.
2: Qué interesante, Cristian. Realmente nos queda un poco más claro. Teníamos Así nosotros es. Ahí por ahí ciertas dudas. Cristian, tenemos aquí una pregunta que nos dicen: ¿qué exige la doctrina social de la Iglesia de nosotros cuando la dignidad humana entra en conflicto con los intereses económicos o de poder?
3: Bueno, ¿qué exige la doctrina? Que no se atropelle, que no se vulnere la dignidad humana, que es inalienable y es única. Entonces, la doctrina le da criterios a una persona, como está preguntando ahí, o a un gobierno, a cualquiera. Le da criterio para decir, a ver, la decisión que yo voy a tomar, si no atropella la dignidad de la persona humana, adelante. Si atropella, hay que analizarlo. ¿Qué significa la dignidad? Es el valor que tiene el ser humano por el hecho de ser humano. O sea, es decir, no es algo, sino alguien. Entonces, cuando nosotros tenemos claro que en el prójimo, en el que vemos adelante, o las decisiones económicas, sociales y políticas pueden atropellar esa dignidad, ahí hay que analizar un poquito más.
0: Y bueno, para todos nuestros oyentes también que quieran pues hacer sus preguntitas para Cristian, el experto en doctrina social de la Iglesia, pues estamos también con activado nuestro número de WhatsApp al 0999-227364. Tenemos por ahí un saludito, nos dice: hola, buenos días de Dios, saludos para André, Lulita y al señor notario de la Nación, nos dicen también. Están atentos, estoy atento escuchando el tema de la doctrina social, dice. Tenemos una pregunta por aquí, dice: ¿qué responsabilidad tenemos como cristianos frente a la pobreza, la desigualdad y la dignidad humana vulnerada?
3: Tenemos toda la responsabilidad, porque la doctrina social de la Iglesia lo que quiere es que en las estructuras y en la sociedad, que hay injusticias, la pobreza, la migración, etcétera, tantas cosas que suceden, la doctrina lo que quiere es despertar la conciencia y hacer un llamado a los cristianos para que se comprometan en la sociedad, no solo ver los toros de lejos. Eso es lo que han hecho los papas con las encíclicas. A lo largo de la historia han dicho: caray, aquí hay un problema. León XIII en 1891, hay un problema de la cuestión obrera. Horarios inhumanos, condiciones inhumanas. Un momentito, yo tengo los principios de la doctrina, voy a analizar esa cuestión obrera, voy a juzgar en el buen sentido positivo y voy a dar directrices para la acción. Por eso es que la doctrina tiene un método. Con los principios de reflexión genera criterios de juicio y directrices para la acción. No es teórica, es totalmente práctica. Entonces, los papas, a lo largo de la historia, estamos hablando de alrededor de 3 encíclicas sociales, han hecho ese ejercicio y han dejado al mundo esas directrices para transformar la sociedad. Por eso la respuesta es que no deben ser solo los papas, el magisterio de la iglesia. Nos dan directrices, pero el compromiso es para todos los cristianos, de todas las empresas. Yo vivo en un condominio, trabajo en una empresa, trabajo en una institución pública, privada, tomo decisiones. Yo soy un ministro de Estado, tomo decisiones. La doctrina ilumina esa conciencia para lograr una decisión que vaya conforme a la dignidad humana.
0: Cristian, ¿y puede una sociedad llamarse justa si el bienestar de unos se construye sobre la exclusión de otros?
3: Bueno, no quiero dar mi criterio de si es justa o no. O sea, solo quiero invitar a todos a que se haga ese ejercicio con los principios de la doctrina y cada uno saque sus conclusiones. Ese es el trabajo, ¿no? Uh-huh. Entonces, nosotros en el tema de la doctrina y como miembros de la Fundación Centésimos Anos, también damos cursos, charlas, seminarios, invitamos a quien quiera, esos cursos estamos a las órdenes. Entonces, nuestra contribución es generar ese conocimiento de la doctrina para que cada uno, ya con criterio y conocimiento, educación, saque sus propias conclusiones.
0: Correcto, y hablando desde el ser humano como tal, ¿no? Claro. Todos como seres humanos tenemos una responsabilidad, responsabilidad social, responsabilidad moral, uh-huh. responsabilidad ética, uh-huh. de saber cómo comportarse en la sociedad. Ahora, la doctrina social de la Iglesia es específica y nos da una serie de lineamientos o reglamentos, digámoslo así. Si una persona se sale de esos lineamientos o reglamentos que están puestos por la doctrina social, ¿en dónde la catalogamos? Tal vez deja de ser ser humano, deja de ser cristiano, deja de ser persona. ¿Dónde la catalogamos?
3: Jamás dejará de ser persona con sus virtudes y defectos. La doctrina social de la Iglesia ilumina toda esa conciencia de la persona, sobre todo haciéndole ver que es hijo de Dios y que Dios es misericordioso y siempre perdona. Entonces jamás dejará de ser humano. El ser humano es perfectible, tiene virtudes, defectos. La doctrina social de la Iglesia lo que hace es hacerle ver su dignidad, pero sobre todo ver la dignidad en el otro, en el que convive. Entonces la doctrina le dice: mira, tú eres digno hijo de Dios. Estos principios que te otorgo es para que la convivencia con los demás sea pacífica, sea mejor,
0: sea más llevadera.
3: Jamás dejará de ser persona con todos los errores que tiene, y en el prójimo con el que convive, en la institución, en la empresa, en la fábrica, en el condominio, siempre tendrá que verlo también como otra persona a la cual hay que respetar. Por eso la dignidad humana es el principio madre del cual se desprenden todos los demás. Eso es lo que la doctrina llama el enfoque personalista, es decir, mi criterio, mi base es la persona humana en su dignidad.
2: Interesante. Cristian, aquí tengo otra pregunta que me dicen: ¿qué tan coherente es nuestra fe si creemos en el Evangelio, pero permanecemos indiferentes ante las injusticias de nuestro entorno?
3: Hay que ser coherentes, ¿no? La doctrina lo que nos invita es a que lo que yo creo, la fe, la viva. No me voy a salvar, digamos, solo por creer, sino que mis actos, mis frutos tienen que ser coherentes con lo que creo. Entonces la doctrina nos invita a eso. Por eso les decía al principio que es un llamado que hace al compromiso de los cristianos en la sociedad. Eso es lo que nos invita. Entonces, en nuestro campo de acción, si yo soy un ministro de Estado, desde ese campo de acción. Si yo soy un empleado de una empresa privada, o como he dicho, vivo en un condominio, mi compromiso es a comprometerme a que la convivencia sea más justa y de paz. Y los criterios de la doctrina nos ayudan a eso.
0: Sí, sí, sí. Y estamos segurísimos que teniendo en cuenta todos estos ámbitos y estos puntos cortitos que hemos topado el día de hoy en esta entrevista, la sociedad como sociedad y los seres humanos como tal, pues siempre caminaremos pro mejor, ¿no?
3: Obvio.
0: Siempre caminaremos para ser mejores seres humanos, que a la final es nuestra idea.
3: Es más, hago una puntualización acá. Los papas a lo largo de la historia han visto en el mundo esos problemas o esas situaciones que hay que levantar la voz. Ahora León XIII, por ejemplo, en la encíclica hace una reflexión y dice como que el mundo se ilumine para saber qué problema social es el que hay que analizar. Uh-huh. Ahora es el desarrollo tecnológico para el Papa. Es decir, el Papa dice el desarrollo tecnológico, no es que le queremos cortar el desarrollo tecnológico, queremos darle un marco de actuación a ese desarrollo tecnológico. ¿Para qué? Para que no deshumanice. Entonces, miren, el Papa en este momento, en la situación actual, ha identificado que el desarrollo tecnológico puede deshumanizar la IA, la digitalización, la robótica. Entonces dice, caray, voy a hacer ese análisis, y eso es lo que nos ha dejado en la encíclica con los principios de la doctrina.
2: Interesante.
0: Muy, muy interesante. Y bueno, como para cerrar o para concluir, nos contabas, Cristian, que ustedes como la fundación Centésimos Annus, ¿sí?
3: Centésimos Annus.
0: Sí, ¿tienen cursos?
3: Sí.
0: Sí. ¿Nos puedes contar algo más de eso, por
3: claro,
0: favor?
3: Claro, la idea de la fundación es difundir, pero sobre todo aplicar. Porque los principios y la doctrina es algo práctico, no se queda en el papel. Entonces uno de los objetivos es dar charlas, cursos, seminarios, conversatorios. Estamos a las órdenes, como les decía, en cualquier tipo de institución, desde parroquias, ligas barriales, lo que sea.
0: No hay problema.
3: Universidades. Entonces lo que queremos es, con esos cursos y con esa difusión de la doctrina, iluminar conciencias, que la gente sepa eso. Imagínense si en una pequeña sociedad como un condominio ilumina el actuar de las personas para que haya armonía y paz. Imagínense lo que puede ser eso en universidades, en el Estado ecuatoriano, en las instituciones públicas, privadas. Por eso les decía que es transformar, se puede decir en palabras sencillas, transformar instituciones, personas, para transformar la sociedad.
2: Así es, realmente es importante tener en claro estos puntos ahí. Hemos tratado sobre la doctrina social de la Iglesia esta vez, así que tenemos más adelante muchos más temas ahí, pero como el tiempo es ingrato en radio, se nos acaba el tiempo. Muchísimas gracias, Cristian. Esperamos seguir teniendo estos temas más seguidos aquí en la radio y comentando más, que es muy relevante. Nos siguen pidiendo ahí en nuestras redes, nuestros mensajes, que toparemos más temas adelante.
0: Así es, sí.
3: Hay mucha tela para cortar.
2: Así es.
3: Miren, cada principio, cada encíclica, etcétera. Gracias.
2: Totalmente.
3: Por la invitación.
0: Sí. Cristian, muchísimas gracias por haber estado aquí. Nuestro querido notario también por ahí tenía unas preguntitas, pero estamos ahí con Cris también para que me lea el WhatsApp, por favor.
3: Claro que sí.
0: Sí. Y Cris, pues dígame. Gracias por estar aquí hoy, por haberte dado el tiempo y haber hablado con nosotros de la doctrina social de la Iglesia. Cristian, ¿algún número telefónico donde se puedan contactar para los cursos,
3: claro,
0: por favor?
3: Claro que sí, gracias. 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
0: Está perfecto. Entonces ya saben que estos cursos los podemos solicitar o pedir a esta fundación, que ellos van, no importa que sea una parroquia, que sea el conjunto residencial, pueden ser los vecinos del barrio, cualquiera que necesite saber más acerca de esto y tener una buena convivencia social, pues ahí están ustedes para podernos apoyar.
3: Empresas públicas, privadas, a las órdenes.
0: Correcto, correcto. Muchísimas gracias, Cristian. Bienvenido siempre a este su programa Ellas Son y a RCN En Tu Corazón.
3: Muchas gracias.
0: Mi querido Cristian Notario Bastidas, nos vamos ahora sí con una canción de Camilo. Camilo nos tiene ahora la canción que se llama El Ángel, hablando de los ángeles, que pueden ser que pueden ser Cristian en este caso, pues que nos vamos con esta canción. Muchas gracias.

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1: 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Y estamos ya de regreso, ahí siendo las 9:46 de la mañana. Vamos a hablar un poquito de Ángel, esta canción que ha topado el corazón, es de Camilo, una canción profundamente emocional que nos invita a mirar la pérdida desde otro lugar, no desde el dolor únicamente, sino desde la certeza de que el amor deja una huella que permanece. Camilo plantea una idea muy bonita. Hay personas que pueden dejar de estar en nuestro lado, pero siguen acompañándonos de muchas maneras. En un recuerdo, en una enseñanza, en una palabra, en una canción o simplemente en esos momentos en los que sentimos que están cerca. Y creo que está ahí la magia de esta canción. Nos recuerda que despedirnos de alguien no significa dejar de amarlo. A veces significa aprender a llevar ese amor de una manera diferente. Así que hoy, ¿tienes a alguien en el corazón que ya no está contigo? Quizá esta canción sea una bonita manera de recordarlo y también de agradecer por todo lo que dejó huella en tu vida. Qué hermosa, me encantó.
3: Me encantó el significado.
1: Y siempre, bueno, yo creería que no importa, hay ángeles que también ya están fuera en el ámbito de la tierra y todo, pero también hay ángeles alrededor nuestros. Yo tengo muchos ángeles de ahí.
4: Sí, definitivamente. Yo creo que la vida te da, te regala esos ángeles que están ahí siempre, que están cuando más los necesitas y a veces están sin que tú te des cuenta que estén.
1: Sí, o sin que se los pidas también.
4: Exactamente. Y ustedes, cada uno de ustedes puede ser un ángel más. Para estos niños, a favor del cáncer infantil de la Fundación Sol en los Andes, estamos invitándoles a la carrera contra el cáncer infantil Vencer 2026. Será este 17 de octubre a las 7 de la mañana en Guayabamba. Hay 5 y 10 kilómetros, suma kilómetros, suma sonrisas, la Fundación Sol en los Andes y la tribu, lógicamente, de los padres misioneros oblatos. Están haciendo, impulsando esta carrera para todos los runner, para todos los running, por favor, ahí vamos a estar el 17 de octubre a las 7 de la mañana en Guayabamba. El costo de la inscripción es de $10 y ustedes pueden acercarse con el número telefónico al 098-617-9955. Así es que vamos a Vencer 2026.
1: Totalmente, André. Vamos a estar nosotros ahí. ¿Por cuál te apuntas, André? ¿5 o 10?
4: Vamos a los 10. Sí. Ya no estamos
1: ya
4: para 5.
1: Ya no estamos para 5, así es. Y el señor notario también, para 10, va a correr con nosotros.
4: El señor notario también va a correr con nosotras, así es que todos los compañeros de RCN en tu corazón vamos a apoyar esta noble causa que es de la Fundación Sol en los Andes, que está dirigida por los misioneros oblatos y por nuestro querido padre Sebas.
1: Totalmente. Con esto, Andrea, ¿tenemos algo más? ¿Saluditos por ahí?
4: No tengo saluditos ahorita, por ahí si se me traspapeló, les pido perdón porque luego nos cuelgan, pero bueno, bueno, vamos a hablar algo más de Matovelle.
1: De Matovelle Vive, así es. Este 3 de octubre estamos con el Despertando con María y Matovelle, el lugar noviciado San Juan Evangelista. Hora 5 de la mañana y el 4 de octubre, consagración del movimiento Oblato Laico en el lugar de Casa Julio María Matovelle a las 11 de la mañana. Con esto les iremos comentando sobre lo que vamos se va realizando en este evento de Matovelle Vive, una experiencia de fe, cultura, música, arte, deporte, ciencia y ecología.
4: Tenemos muchísimos eventos de Matovelle.
1: Sí,
4: ¿verdad?
1: Es mucho, muchos. Una programación muy ardua para todo el mes de octubre y noviembre, que día a día en nuestros programas habituales les iremos comentando qué es para que se preparen y nos acompañen a la Congregación de Misioneros Oblatos a vivir esta experiencia.
4: Así es, Matovelle Vive, siempre estamos ahí junto a ustedes también. 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
1: Y con esto nos despedimos, nos vamos a despedir con una canción de Karol G y su nuevo álbum. Ay, perdón, que estoy aquí haciendo el en vivo y por aquí con un celular y luego con otro. Así es que les decíamos que nos vamos a despedir con una canción de Karol G, de su nuevo álbum For U My Lova. Esta canción que es suavecita, tranquilita, hermosa. Con esto también nos despedimos de todos nuestros auspiciantes, de todos nuestros queridos oyentes, y un saludo especial para Dani, que debe estar en su entrenamiento el día de hoy.
0: Ay, qué lindo, sí. Con esto despedimos nuestro programa Ellas Son, y agradeciéndoles una vez más por habernos escuchado, por haberse levantado a tomar esa tacita de café junto a nosotras, y aquí nos vemos en la próxima edición, el próximo sábado nos escuchamos. Yo soy Lu.
1: Yo soy André y nos despedimos de este su programa Ellas Son.
0: Bye. 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

0: 10 de la mañana con 5 minutos. Bienvenidos amigos, un gusto estar con ustedes en Tiempo para Construir a través de RCN en tu corazón. Saludamos con el escribano Cristian Bastidas, quien está en la consola de sonido aquí en la nave nodriza en los estudios principales de nuestra emisora. Soy Roberto Villamar, arquitecto en la producción, dirección y conducción de esta radio revista que es de ustedes y para ustedes y que llega gracias al gentil auspicio de Entrix Américas, que apoya nuestra campaña por el cuidado del planeta, el medio ambiente. Ustedes, nosotros, todos tenemos que involucrarnos en cuidar nuestra casa azul, este maravilloso planeta que Dios nos ha dado, para dejarlo en mejores condiciones de vida para nuestras futuras generaciones. Hoy tendremos un programa muy interesante, nuestros temas de arquitectura, construcción, cuidado del planeta y el medio ambiente, las mascotas, el segmento Vamos a leer, fomentando el hábito de la buena lectura, la campaña por la recuperación de valores, principios y actitudes. Hoy iniciamos una nueva temporada con contenidos que nos ha enviado nuestra buena amiga Graciela Saltos Grace desde los Estados Unidos en Conexión Espiritual. Estaremos empezando una temporada que se titula Los Cimientos del Alma. Voces que dejaron huella. Esto va a estar súper interesante. Tendremos también el maravilloso mundo del deporte y, por supuesto, el especial musical con temas que hemos seleccionado especialmente para ustedes, temas que los hemos llamado joyas musicales. Hoy vamos a disfrutar de un especial musical que se titula así precisamente, Joyas Musicales, producciones increíbles, duetos que ustedes no tienen idea lo que les vamos a ofrecer el día de hoy. Y vamos a empezar precisamente con una versión de ese tema clásico que nació de la inspiración del mexicano Agustín Lara, Solamente una vez. ¿Quién no ha cantado alguna vez este tema hermoso? Solamente una vez, amé en la vida, solamente una vez y nada más. Y hoy vamos a disfrutar de esta maravillosa canción en una versión increíble, con las voces de grandes cantantes que gracias a la tecnología ha sido posible realizar esta producción. Y luego escucharemos a dos de los mejores cantantes mexicanos de todos los tiempos. Les hablo de José José, el príncipe de la canción, y Carlos Lico, quienes unen sus voces para ofrecernos una maravillosa versión del tema Amor Mío. Con estos temas iniciamos el programa de hoy de Tiempo para Construir. Bienvenidos, muchas gracias.
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0: Bien, por favor, habría que corregir el enunciado donde sale abajo el programa. Estaba saliendo Ellas Son para poder poner el programa Tiempo para Construir, Cristian, en la presentación de Tiempo para Construir, en la presentación de Facebook Live. Estamos ya a través de nuestras distintas frecuencias en muchas provincias del país, también online en www.rcncatolica.com y también con una transmisión en vivo en Facebook Live. Hoy nos acompañan, queremos agradecer la presencia de María Fernanda Guillén, concejal del Distrito Metropolitano de Quito, y también del arquitecto Carlos Játiva, arquitecto y abogado. Interesante, realmente vamos a ir conociendo un poco más al arquitecto abogado Carlos Játiva, y para hoy vamos a hablar sobre un tema fundamental, un tema importantísimo, como es este tema de la informalidad y la ilegalidad, porque es distinto la informalidad y la ilegalidad en las construcciones. ¿Por qué se produce? ¿Por qué hay un porcentaje tan alto de construcciones informales y o ilegales? ¿Cuáles son las causas y qué es lo que tenemos que hacer? María Fernanda, gracias por haber aceptado esta invitación. Bienvenida. ¿Cómo está?
1: Hola, Roberto. Mucho gusto, Carlos. Qué gusto estar nuevamente aquí contigo y bien, con ganas de conversar de un tema que es muy interesante para justamente debatir y buscar cómo nosotros, a través de la normativa, hacemos que la ciudadanía comprenda mucho mejor dónde vive y dónde no puede vivir.
0: Exacto, es algo muy interesante. Carlos, gracias por haber aceptado también esta invitación. Para iniciar este diálogo, una serie de diálogos que podemos hacer a futuro, porque hay tantos temas que involucran a las dos profesiones que tú has elegido, la arquitectura y la abogacía, las leyes, ¿no? Porque hay muchos conflictos que se presentan en el ejercicio de nuestra actividad profesional, y qué mejor que tener un arquitecto y un abogado especialista en este tema de litigios, ¿no? Carlos, gracias por estar aquí en Tiempo para Construir, bienvenido.
2: Más bien, las gracias a ustedes, es un placer poder aquí estarles acompañando en este espacio y de alguna u otra forma poder dar un punto de vista técnico como legal sobre este asunto, ¿no? Que realmente creo que nos corresponden a todos conocer para tomar cartas sobre el mismo.
0: Por supuesto. Empecemos con María Fernanda. ¿Por qué hay tantas construcciones informales? ¿Hay un porcentaje? Se habla de un 60-70% de construcciones informales aquí en Quito, y no se diga en el Ecuador entero. ¿Por qué se da este tema de la informalidad y qué es lo que entendemos por una construcción informal, María Fernanda?
1: Bueno, mira, la informalidad precisamente se da por una falta de educación, de conocimiento, ¿no? Tal vez nosotros debemos pensar que hay que siempre estar acompañando a quienes están desarrollando sus viviendas, pero es un tema de se van acomodando en algún espacio que creen que es libre, que no tiene control, y a partir de eso empiezan a darse ya muchos más desarrollos. Normalmente vemos esto en lugares como las quebradas de la ciudad, uh-huh, o en lugares muy apartados que ni siquiera cuentan con los servicios. Entonces, todo esto es una causa de falta de educación, que uh-huh, es lo que deberíamos nosotros seguir avanzando. Ahora se habla de porcentajes. Yo no soy muy fan de los porcentajes en este tipo de análisis, porque puedes decir 80% de las construcciones son ilegales, son uh-huh, informales. Imagínate decir eso en Quito. Claro. Te va a levantar una alarma.
0: Hay distintos grados de informalidad, grados de ilegalidad.
1: Depende, claro, de la zona, de más o menos cuáles son las condiciones económicas, la cantidad de conocimiento que hay al respecto, los servicios que hay alrededor. Entonces, uh-huh, lo que sí podemos decir es que hay unas zonas que se han llenado de informalidad, yeah, que ahora se está tratando de regularizar, pero que obviamente nos está faltando a nosotros de alguna forma poner los límites urbanos, que es lo que es parte de nuestro plan.
0: Es decir, son estas invasiones que se han producido, estas urbanizaciones, digamos, que no son urbanizaciones, sino que son, digamos, apropiaciones de mucha gente que va y construye allí de una manera informal e ilegal. Vamos un poco más allá y quiero conversar con Carlos. ¿Cuál es la diferencia entre una construcción considerada informal y una construcción considerada ilegal? ¿Cuál podríamos establecer, digamos, una diferencia entre estos dos términos y por qué se da esta situación?
2: Bueno, justamente quiero tomar algunas palabras de María Fernanda. El tema educacional, el tema cultural y también la herencia en sí tienen mucha incidencia en este tema de la construcción informal. Porque uno dice, bueno, mi papá construyó con el maestro mayor, mi abuelo también lo hizo, y no ha pasado nada hasta ahora. Entonces, en ese sentido, ya viene a ser como algo que yo lo estoy viviendo y se ha quedado en mi memoria. Ahora, si nosotros ponemos estas dos palabras de lo informal y lo legal de alguna u otra forma sobre la mesa, lo informal tendría que ver con algo que puede someterse a un procedimiento de regulación, es susceptible de poder regularizarse. Y lo ilegal es algo que no se puede negociar, que no se lo puede hacer de ninguna manera. Y ahí obviamente entra en este tema de construcciones que se desarrollan en áreas de protección ecológica, que se desarrollan en áreas de riesgo, que de alguna u otra forma no se podrían de ninguna manera facilitar que sean susceptibles de regularización. Entonces tenemos que tener claro en eso. Entonces, una construcción informal puede ser que sí cumpla con algunos aspectos técnicos para poder ser susceptible de regularización.
0: Por ejemplo, una construcción, una persona que contrató un arquitecto, hicieron planos, pero los planos no fueron aprobados o no obtuvieron los permisos de construcción, pero la edificación está hecha respetando normativas, está respetando los retiros, las alturas, los coeficientes, en fin, pero no se siguió ese proceso de aprobaciones, de obtención de certificados de conformidad, tanto de planos arquitectónicos, estructurales, la licencia de construcción. Esa es una construcción informal que es objeto de entrar en una formalidad. Pero en cambio, si es que hay una construcción que se hizo sin planos, sin un arquitecto, como tú dijiste muy bien, con el maestro que le construyó al papá y con el papá del maestro que le construyó al abuelo. Sí, es. ¿No es cierto? Esa construcción que está infringiendo normativas, que está ocupando retiros, que se hicieron un pisito más, hicieron la casa para dos pisos y después creció la familia y el propietario le dijo, vea maestro, hagamos un piso más. Sí, hagamos nomás, no pasa nada. Y construyeron otro piso más sin que existan planos estructurales, sin estudios. Esa es una construcción ilegal que no debería ser ya, digamos, objeto de ser de formalizada, de legalizarla, ¿no es cierto?
2: Exactamente. ¿Sí? A ver, hay que tomar en cuenta que actualmente existen infracciones y sanciones para personas que construyen de manera ilegal, informal, no cuenten con un permiso o una autorización o no se hayan sometido a este procedimiento de obtención de los permisos administrativos. Entonces, en ese sentido, esta infracción, al yo no justamente cumplir con la normativa, se somete a un procedimiento que te establece el Código Orgánico Administrativo, que obviamente parte de una fase de presunción, donde obviamente puede ser que esta construcción se la denuncia, puede ser que esta construcción obviamente por ahí pasó la autoridad de control y vio que se estaba construyendo, vio que ya estaba construida y decidió iniciar una actuación previa, se le llama en vía administrativa. Entonces esta nueva actuación previa tuvo como consecuencia un informe de fin de actuación que pasó a la etapa de instrucción, se determinó al presunto responsable, se desarrolló la sanción administrativa que obviamente es pecuniaria y económica, se generó la resolución, pero hay que tomar en cuenta, no es que solo te llegue la sanción económica, sino que siempre va a haber correctivos que existan en el lugar.
0: Por supuesto.
2: Entonces, en este sentido, eso quiere decir que va a tener que volverse las cosas a su estado original. Y voy a utilizar una palabra un poco fuerte, va a tener que derrocarse esta construcción.
0: ¿Se llega al derrocamiento, María Fernanda, tú que estás ahí en el municipio, ¿en qué instancias y en este periodo que tú has estado, has observado, han tenido que llegar en algunas instancias a realizar derrocamientos de construcciones por estos motivos?
1: Bueno, mira, yo no he visto derrocamientos hasta el momento. Lo que sí he visto es que les hacen retirar cerramientos, por ejemplo. O sea, esa parte sí puedo asegurar que la he visto. Y lo que sí hay es también una prohibición de enajenación del bien. Y eso es lo peor que le puede pasar a la ciudad, porque ustedes han de ver, y en las partes más consolidadas de Quito, por ejemplo, por la Mariscal, hay un edificio de ladrillo visto que creo que es por la calle Carrión, va años a medio construir, no se ha podido resolver. Entonces eso, por ejemplo, es porque empezaron a construir, hubieron algunos problemas, no tenían permisos, nunca se pudo regularizar. Entonces, ese tipo de cosas me parece que son las más dramáticas, porque imagínate quedarte con algo en media construcción, ni lo puedes explotar, ni puedes volver a iniciar papeles. Esos son los casos que yo he visto, que se quedan en un vacío ahí.
0: Esto que menciona María Fernanda es muy importante, Carlos, porque las personas que hacen estas construcciones informales no piensan que en algún momento van a tener un problema grave. De pronto no pasa la autoridad de control, de pronto no hay alguna denuncia.
2: Corre con suerte.
0: La mayoría de casos es así, porque seamos prácticos. La agencia Metropolitana de Control no tiene la capacidad para estar acudiendo a todas las construcciones y exigir permisos y hacer revisiones de todas las construcciones que se realizan en Quito, ni siquiera de las que se aprueban, peor, de las que no se aprueban y las que se hacen dentro de la informalidad y la ilegalidad. Pero en este sentido, por ejemplo, una construcción nunca va a poder tener los papeles en regla, ¿no es cierto? No va a poder tener una propiedad horizontal, por ejemplo, y en ese caso nunca va a poder ser negociada. En el caso de que haya la muerte de los padres, viene el problema para los hijos en la sucesión. Entonces, las personas no van más allá de lo que pasa en este momento, en el presente, no ven a futuro.
2: A ver, bueno, justamente el tema de la informalidad trae sus consecuencias. Entonces, las consecuencias no solo son en el tema administrativo, no son solo un perjuicio que me va a causar económico a mí y a mi heredidad, sino es un pueden haber incluso temas penales. Por ejemplo, yo me lanzo con una construcción sin ningún tipo de observancia, sin ningún tipo de permiso, y fallece una de las personas que están construyendo. Uh-huh. Entonces, yo no tengo un plan de seguridad, yo no tengo un permiso, yo no tengo el asesoramiento de un profesional que me respalde. Simplemente vengo yo a asumir esa responsabilidad. Yeah. El fallecido que cayó de esta construcción que no tenía ningún tipo de permiso. Y obviamente, eso ya tal vez uno no se imagina o no lo piensa al momento de ejecutar la obra. Uh-huh. Entonces, imagínense, en la actualidad conozco que hay multas que llegan a 100 remuneraciones básicas unificadas y otras que están entre 50 remuneraciones básicas unificadas. Obviamente en función de la magnitud de la edificación, porque se practica allí ciertos principios y en este cabe el principio de la proporcionalidad. Entonces, en ese sentido, viene con la lógica del que más construye, más se sanciona. Pero obviamente el efecto creo que va más allá que sea una multa económica. Uh-huh. Porque los correctivos no se dan. Obvio que muchas veces el administrado, el cliente, hace uso, ¿sí?, de temas constitucionales. En la misma área administrativa se ve el contencioso administrativo, interponen recursos a la Procuraduría y de alguna u otra manera él trata de pelear por su derecho a la vivienda. Sin embargo, esto, ¿hasta qué punto está bien? ¿Hasta qué punto es lo correcto? Claro. Y ahí entra este tema de la ética profesional, uh-huh, que hablamos hasta antes que empiece el programa. Uh-huh. Entonces, es muy importante, entonces, en ese sentido.
0: Ese tema, y quiero comprometerte desde ya, Carlos, para tratar este tema de la ética profesional, del respeto profesional, de toda esta problemática que se da muchas veces entre los clientes, entre los profesionales de la construcción, arquitectos, ingenieros. Es algo fundamental porque hay situaciones y podemos hablar de casos concretos que se producen en esto. Hoy nos centramos en este tema de la informalidad y quiero preguntarle, y quiero que María Fernanda me responda, ¿cuáles son las causas principales para que exista la informalidad? Yo estaba investigando un poco y, por ejemplo, la gente dice trámites burocráticos muy largos, engorrosos y costosos. Esa es una de las cosas que dice la gente. ¿Para qué voy a estar yo haciendo la aprobación de un plano que me demora meses, ¿no?
2: Así es.
0: ¿Sí? ¿Para qué? No, yo construyo y después, si es que me sancionan, pago la multa. Así es, esa es la realidad, Carlos y María Fernanda. Desempleo y precariedad laboral también es otra de las causas. Ausencia de controles estrictos. Aquí viene ya la acción municipal. Antes había la Comisaría de Construcciones, después ya la Agencia Metropolitana de Control. Y como dije anteriormente, no se da abasto esta entidad para controlar las edificaciones como debería ser. Y también esta cultura, que no debería llamarse la cultura, sino es una contracultura de la autoconstrucción. Sí. Es decir, lo hago yo mismo, lo hago con el maestro Manuel, con el maestro Juanito, con el maestro Pedro, que son excelentes, ¿no? ¿Para qué necesito al arquitecto? ¿Para qué necesito al ingeniero? ¿Cuál sería tu criterio, María Fernanda?
1: Bueno, con lo que tú preguntabas, Roberto, precisamente de por qué se da la construcción informal, todo tiene que ver con lo económico, básicamente, ¿no? O sea, las personas van a tratar de construir en un lugar donde ya tienen el terreno del papá, que le da para que se haga la media agüita, y ahí empiezan ya a edificar lo que haga falta. Con el maestro mayor, para ahorrarse los costos, los trámites y eso, como ya se van enterando cuánto vale, dicen, no, mejor construyo y después regularizo, que alguien uh-huh. me ayude ahí. Y ahí vendría lo de la ética que ustedes van a conversar y que estaré muy atenta a ese programa, porque después le buscan al arquitecto cuando ya está hecho.
0: Yeah.
1: Prácticamente cuando ya está a la mitad, por lo menos, y ayúdenme a arreglar. Uh-huh. Y en ese momento los pobres arquitectos tienen que estar golpeando todas las puertas que puedan para ver cómo ponen en regularización.
0: Le buscan al arquitecto y le buscan al abogado.
1: Entonces, claro, sí. En este tema que van a discutir ustedes de la ética, me parece muy interesante que también sean un aliado con el municipio, ¿no? Porque lo importante es que el profesional, el arquitecto, también, por supuesto que conoce toda la normativa de pies a cabeza, pero que sea un asesor en esto. El momento en el que se acerca una persona que ya está en un tema informal, yo sé que estamos viviendo una crisis y que obviamente son honorarios y son cosas, pero sí hace falta que también el mismo arquitecto sea quien levante la mano y diga, claro, oye, aquí hay un problema.
0: Y yo creo que ahí debería haber una campaña muy intensa a nivel de municipio y con el apoyo de entidades gremiales como Colegio de Arquitectos, Cámara de Construcción, Colegio de Ingenieros, para enfrentar este gravísimo problema que es el de la informalidad. Y no hemos hablado de lo más grave. ¿Qué pasa el momento que haya un sismo, un terremoto realmente
2: fuerte?
0: Puede
2: ser devastador.
0: ¿No? Puede ser devastador. ¿Cuál sería tu criterio en ese sentido, Carlos?
2: A ver, bueno, justamente.
0: Como arquitecto.
2: Hay cuestiones que de alguna u otra manera no se pueden negociar. Lo dije al principio de esta entrevista. Y es obviamente este tema de construcciones en áreas susceptibles de riesgo. Obviamente por la conformación de Quito, hay lugares que nosotros sabemos que no se pueden construir, quebradas rellenas, entonces este tema de las invasiones, y que de alguna u otra forma realmente me va a generar un problema. Entonces yo lo que necesitaría ahí es tratar como administración, sí, justamente administración, me refiero desde lo local hasta el gobierno central, tratar de buscar programas que traten de ir reubicando a estas personas en otros lugares donde de alguna u otra forma puedan estar seguras. Claro. Y en el caso de un sismo puedan de alguna manera salir y puedan justamente no atentar con lo que es su propia vida. Entonces, en este sentido, creo que sería lo correcto tratar de buscar este tipo de programas y ya con el conocimiento de por medio que hay estas zonas de alto riesgo en caso de sismo.
0: Y para enfrentar un poco este tema de la informalidad, de la ilegalidad, ¿cuál sería tu recomendación? Tomando en cuenta muchos casos reales que tú debes haber visto, ¿no?
2: A ver, bueno, creo que la planificación en todo aspecto, ante todo. Entonces, la planificación urbana es necesaria. Creo que de alguna u otra manera ya debíamos desde hace muchos años tratar de establecer planes urbanísticos enfocados en el control del crecimiento de la mancha urbana, aplicando aspectos básicos que justamente a los urbanistas se los da, que tiene que ver una ciudad compacta, es una ciudad fácil de controlar, fácil de construir y fácil de manejar. Claro. Y una ciudad dispersa que de alguna u otra manera se está desarrollando en estas áreas que no son negociables de ninguna manera. Entonces, limitarlos, no proveerlos.
0: El otro día estaba con un amigo de infancia, y estábamos viendo el Pichincha. Y él me decía, ¿te acuerdas cuando éramos niños? ¿Te acuerdas cuando éramos niños cómo subíamos y todo lo que hoy se ve con edificaciones era bosque, ¿no? Era montaña.
2: Sobre la cota urbana,
0: ahora ya las construcciones están llegando hasta las antenas, ¿no? Sí. Ya mismo se hace el edificio Ruco Pichincha ahí en la cumbre de la montaña. ¿Esto por qué se da? No debería darse. Yo pienso que hace tiempos, no sé si estoy equivocado, pero se determinaba como límite de crecimiento de la ciudad lo que es la Avenida Occidental. De la Avenida Occidental para arriba no se podía construir. Pero ahora mira tú cuántas construcciones hay. ¿Qué hacer en ese caso?
2: No
0: se puede. Entonces todas esas construcciones son ilegales.
2: Sí, a ver, justamente hay que tomar en cuenta una cuestión. El suelo vendría a ser el activo más importante, tanto para la construcción como para el desarrollo urbanístico. Entonces, yo como planificador urbano conozco que este suelo no se puede edificar, y lo sabemos. La mayoría de arquitectos, urbanistas, ingenieros y profesionales saben que está sobre la cota urbana. ¿Cómo va a llegar el agua potable? ¿Cómo van a llegar los servicios básicos a ese lugar?
0: Pero entonces, todos esos proyectos que existen ahí, María Fernanda, ¿cómo han obtenido los planos aprobados? ¿Cómo han obtenido los permisos de construcción? O sea, es algo que no se entiende.
1: Claro. Mira, por eso justamente se actualizó, se hizo un plan de uso y gestión de suelo, ¿no? Antes solo teníamos el plan de uso del suelo. Entonces, uso y gestión del suelo es precisamente para entender cuáles son las zonas que ya no deberían seguirse ampliando. Y creo que los ejemplos más claros y más allá de la educación y de que las personas pueden entender, a veces lastimosamente entiendes de la forma más difícil, ¿no? Las infracciones han aumentado en estos últimos años porque justamente se quiere ya hacer que sientan que realmente van a tener problemas si es que siguen con estas construcciones, pero también nos ha pasado factura a la naturaleza.
0: También.
1: No hemos sido víctimas todavía de un terremoto y ojalá que eso no llegue a suceder, pero por ejemplo cuando hubieron los dos aluviones del 2022 uh-huh. y del 2024, ya se notó que por esas construcciones que están tomándose la montaña, la velocidad del agua es,
0: claro,
1: es
0: y tremenda. Y antes también, en la década de los 80, me parece que hubo un aluvión terrible en La Gasca.
1: Imagínate, pero uh-huh. este del la 2022, el del 2022, 22 fallecidos. Uh-huh. ¿Por qué? Porque tienes lleno de construcciones, has hecho que donde se podría ir frenando la velocidad del agua no se frena por diferentes cosas que se están haciendo ahí, desde botar basura hasta que ya está edificado todo eso, no hay los árboles adecuados, no absorbemos agua, muchos problemas que hay. Finalmente lo que tuvimos es una tragedia como esa que se repitió el 2024 porque la gente uh-huh. sigue. Entonces,
0: claro, no aprendemos.
1: A la final eso es lo que nos hace falta también a nosotros entender. Yo sí he visto cuando subo por las laderas del Pichincha básicamente que hay estos hitos urbanos. Y en algunas partes la gente respeta. En Atucucho, por ejemplo, yo puedo asegurarte que hay una parte donde está el hito que la gente lo respete y es más, están pensando en actividades que tengan más que ver con el turismo uh-huh. Sostenible ahí y no quieren ya comerse árboles. Pero hay otras partes en las que la gente realmente sigue sin respetar. Y el tema de la comuna es algo que también complica porque es una jurisdicción diferente. Entonces, hay un poco de cosas que son en las que ya las personas realmente tienen que ir concientizando. Nosotros cada vez estamos más afectados por el cambio climático. No sabemos también, cómo llega también. Este niño.
0: Claro.
1: Entonces, este tipo de cosas tal vez, ojalá no nos pasen factura, pero creo que es un momento en el que teniendo todos los mecanismos, lo que nos hace falta es ya ir también entendiendo. Y mira, una cosa adicional y que está pasando en la ciudad, ya se han identificado las partes, en cambio, en las que la ciudad está vaciada. ¿No es cierto?
0: También.
1: Nosotros sabíamos.
0: Lo hablamos en la anterior oportunidad que tuviste la amabilidad de estar aquí en Tiempo para Construir, ¿no?
1: Y Roberto, una cosa interesante que la acabo de vivir el día de ayer, o sea, me ponía a meditar sobre el tema, es, por ejemplo, el área donde alrededor de la Plaza de Toros, uh-huh. vaciadísima, ¿no es cierto? Ahorita se está ya regando la quitopía, y esta quitopía lo que te hace es que la gente vuelva a acercarse a un espacio que se quedó abandonado.
0: Se quedó abandonado durante
1: años.
0: Mucho tiempo.
1: El que se haya retirado el aeropuerto de Quito también, lo que ya conversamos en el anterior programa contigo, Roberto, el haberse ido al aeropuerto, cierto que hay un parque, pero un parque que todavía no se ha interconectado con el resto
0: claro,
1: de la ciudad.
0: Todavía no se activa.
1: Entonces, creo que los pasos que se están dando son interesantes, pero aquí sí viene ya el afán también de que el sector inmobiliario vaya desarrollando proyectos donde la gente vuelve a ocupar la ciudad céntrica y se dejan de ir a los extremos, porque un extremo es lo que estamos conversando, la informalidad por los bajos recursos, pero el otro extremo también es la gente que con buenos recursos se va hacia los valles, están haciendo que la ciudad se expanda y lo de acá se está quedando vacío. Entonces,
0: claro, es una problemática urbana muy interesante de tratar.
2: Es que ahí cabe una palabra, ¿qué le ofrezco yo al desarrollador urbanístico como puntos atractivos para que vaya a generar edificaciones en ese lugar? Entonces, uh-huh. en ese sentido, también creo que todo esto viene a mi costal, que lo llamo planificación urbanística. Partimos de la planificación, desarrollamos programas, planes y proyectos. Y obviamente para combatir el tema de la informalidad, yo tengo que también generar una campaña masiva de información, de
0: exacto,
2: educación.
0: Por supuesto.
2: Porque tiene que ser mi ciudadano lo suficientemente educado para comprender que no puede hacer lo que él quiera y no puede uh-huh. construir ahí porque le va a costar la vida de él e incluso de su familia.
0: Ha sido una de las premisas fundamentales desde que inicié yo el programa, y aquí Daniel, que es un amigo tan querido, un arquitecto, que he contado con tu sintonía desde hace mucho tiempo, tú eres testigo de esto, Daniel, que una de las premisas fundamentales del programa, que antes se llamaba El Ecuador que Construye, y desde que estoy aquí en RCN, en tu corazón, es Tiempo para Construir, ha sido precisamente este tema de la informalidad. Luchar contra las construcciones informales, tratar de concientizar en la gente lo grave que es esto. El tratar de que entiendan la importancia de contratar al profesional, hacer los procesos adecuados primero de planificación arquitectónica, de ingenierías, estructurales, todo. Luego, los procesos adecuados de obtención de planos aprobados, permisos de construcción, y no solamente eso, sino en la construcción hacer bien las cosas. Porque ¿de qué te sirve a ti tener un proyecto bien planificado, un proyecto que esté aprobado, si en la construcción no lo vas a respetar? Si en la construcción caes en la informalidad, ahorrarte los honorarios, por ahorrarte al arquitecto, al ingeniero, y trabajar solamente con el maestro. No, es que ya tengo los planos y ya es con los planos del maestro hace.
2: Muchas veces, y ahí viene la ética profesional, otra vez, llega a negociación entre el profesional y el cliente. Decir, bueno, usted, señor arquitecto, hágame, obténgame la LMO 20, Licencia Metropolitana Urbanística de Edificación. Entonces, y bueno, pero le contrato y usted sabe que me va a construir mi maestrito de confianza.
0: Así es.
2: Y el arquitecto de alguna u otra manera acepta. Entonces son cosas claro, que
0: se está fomentando la informalidad y eso no debería pasar. Ahí vuelvo y repito, tendría que haber una intervención de otra manera, tanto del municipio como de los colegios de arquitectos, de ingenieros, de la Cámara de la Construcción, para que se respalde el trabajo profesional y para que se impidan este tipo de situaciones que tú has mencionado muy adecuadamente, Carlos.
2: Otro aspecto importante, y de alguna u otra manera creo que es donde tiene que la administración enfocar sus recursos, es en los procesos de habilitación del suelo. La habilitación del suelo es donde radica todo. Entonces, en ese sentido, he visto lamentablemente que muchos sectores en el área rural se están vendiendo lotes contrarios a las regulaciones que te establece el mismo informe de regulación metropolitana. Entonces tenemos lotes donde te venden con de 100 metros cuadrados, 200 metros cuadrados, 300 metros cuadrados, cuando el lote mínimo establecido en esa ubicación es de 1000 metros cuadrados. Claro. Entonces, justamente creo que ahí tiene que fortalecer sus aspectos de control la administración.
0: Claro, es una serie de factores que se entrelazan. El tiempo es nuestro principal enemigo, pero vamos a tener oportunidad de seguir haciendo este tipo de diálogos tan interesantes en el segmento de arquitectura y construcción aquí en Tiempo para Construir. ¿Cuáles serían tus palabras finales, María Fernanda, relativas a este tema de la informalidad y de la ilegalidad? ¿Cuál sería, como funcionaria del municipio, como concejal, cuál sería tu llamado a la ciudadanía en este sentido?
1: Bueno, mira, a mí me interesa mucho ir metiendo en la mente de la gente el chip de centralidades. Y me interesa porque creo que se resolverían muchas cosas. Entonces, que nosotros empecemos a intentar, porque no siempre se puede por los recursos, ¿no? Pero intentar estar dentro de un círculo, un circuito donde tú vives, estudias, trabajas, te entretienes. O sea, tratar de tener esas lógicas. Si es que vemos que realmente estamos muy lejos de ciertas cosas, pensar cómo se podría ir regularizando de esa forma. Si es que vemos que nos está causando muchos problemas de que no tenemos servicios, de que no estamos accediendo, que la ciudadanía empiece a buscar el asesor, el que le explique cuándo va a tener, por qué va a tener, será que lo que me están ofreciendo como lotización es adecuado, no voy a caer yo después en problemas de legales. Yo sé que la palabra legal es muy grande y difícil para personas que tal vez tengan una educación básica, pero no hay que tenerle miedo. O sea, lo importante es que nosotros como municipio seamos capaces de asesorarles a las personas en qué es lo que les conviene, porque eso también nos conviene a nosotros para la planificación.
0: Por supuesto. Aquí viene muy bien lo que dijo Carlos, que existan estos planes de uso, gestión de suelo, ¿no? Por allí se debería empezar, y también estas campañas de concientización en contra de las informalidades y de las ilegalidades. ¿Cuál sería tu conclusión de este diálogo, Carlos, y tus recomendaciones como arquitecto planificador, urbanista y como abogado también?
2: A ver, bueno, tengo algunas recomendaciones que si comienzo a darlas me voy a tomar toda la mañana. A ver, respecto al tema urbanístico, arquitectónico, la palabra adecuada que cabe aquí, asesorarse bien. Ya lo dijo Maffer, tenemos que asesorarnos adecuadamente. Preguntarle a un profesional, al otro profesional, y de alguna u otra manera sacar el mejor criterio. También volverme curioso. también consultar, también justamente ver si el profesional, porque por el hecho de ser arquitecto o ser abogado, no quiere decir que tiene la última palabra.
0: Que lo sabe
2: entonces,
0: todo.
2: Entonces, ahora con todas las herramientas tecnológicas que tenemos a la mano, simplemente consultamos, investigamos y podemos sacar nuestras propias
0: conclusiones. Ojo, que también la inteligencia artificial se puede equivocar, ¿no?
2: Así es. De eso se trata, sacar nuestras propias conclusiones, volvernos curiosos, estudiar, investigar. Creo que sería la mejor recomendación que se les podría dar. Y en el ámbito legal, de igual manera, asesorarse. Con abogados, obviamente, que conozcan del tema, ¿no? Hay cada abogado que, de hecho, tenemos muy buenos especialistas en temas administrativos, en temas de propiedad intelectual, uh-huh. en temas civiles. Entonces, en ese sentido, recurrir a estas personas que de alguna u otra manera me van a saber guiar. Porque a veces el abogado no lo sabe todo. Uh-huh. Y por eso sí, tener en claro eso.
0: Y además, lo que tú acertadamente has hecho, una especialidad, porque tú estás especializándote en estos problemas que están vinculados con la arquitectura, con la construcción, con la informalidad que existe alrededor del ejercicio de estas actividades, estás enfocado en eso. Es distinto que contrates un abogado que está especializado en otro tipo de asuntos, un abogado especializado en divorcios. De pronto no va a poderte solucionar el problema que tienes tú en tu construcción.
2: O sea, le vamos a hablar en chino.
0: Claro.
2: Y pasa muchas veces, ¿no? Hasta por el tema de celos profesionales, he visto que el arquitecto le utiliza palabras muy técnicas para el abogado, uh-huh. y el abogado también utiliza sus palabras técnicas. Entonces, uh-huh. no llegan a un acuerdo entre ellos. Entonces, de alguna otra manera, la cordialidad, el respeto y la asesoría adecuada.
0: Correcto. Quiero agradecerte, Carlos, tu presencia aquí en Tiempo para Construir. María Fernanda se va a quedar unos minutos más porque en el siguiente tema, que es ya el segmento del cuidado del planeta y del medio ambiente, vamos a contar con tu presencia también para hablar de otro tema que es preocupante también, esto de los incendios que se han producido en nuestra ciudad, en los bosques, en áreas naturales. Vamos a hablar un poco sobre esto con María Fernanda. Vamos a un corte musical, por favor, Cristian. Vamos a poner música. También me están reclamando de la música. ¿Qué pasó con la música, con el especial musical? Bueno, hoy estamos con estas joyas musicales, estos temas que realmente son increíbles. Les voy a presentar una versión de ese hermoso tema titulado 100 años, aquel que fuera un tema que lo dio a conocer el famoso Pedro Infante en México allá en la década de los años 40, 50, hoy interpretado por Selena, con una versión con acompañamiento de mariachi. Por eso les decía yo, son joyas musicales que van a disfrutar ustedes en este especial. Y luego, esa maravillosa canción que nació de la inspiración del mexicano Armando Manzanero, titulada Contigo Aprendí. Pero una versión interpretada por leyendas de la música, muchos artistas que unen sus voces, y aquí les pido a los melómanos que escuchen y me digan a cuáles cantantes identifican en esta versión de Contigo Aprendí que les vamos a ofrecer a continuación.
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1: Bien, son las 10 de la mañana con 58 minutos. Estamos iniciando ya nuestro siguiente segmento, aquel del cuidado del planeta y el medio ambiente, que también es muy importante. Antes quiero leer algunos mensajes de nuestros amables amigos oyentes. Gracias a la señora Marta Padilla. Buenos días, Roberto y Escribano. Ya en sintonía de Tiempo para Construir. Feliz sábado. Gracias, señora Marta. También Luis Humberto Vaca, nuestro amigo que siempre nos escucha desde Riobamba. Saludos cordiales del arquitecto Roberto Bellamar en primera fila para disfrutar de su magnífico programa Tiempo para Construir. Abrazos a la distancia. Luis Humberto Vaca en Riobamba y en sintonía de nuestro programa. Por acá tengo otros mensajes también que llegan, que poco a poco los vamos a ir leyendo. También tenemos un mensaje desde Murcia, España, de nuestro buen amigo Bolívar Godoy, que está también escuchando desde España el programa. Bien, vamos con este tema interesante, María Fernanda, y gracias por tu tiempo, por haber aceptado quedarte aquí para compartir también el segmento del cuidado del planeta y el medio ambiente y hablar un poco sobre estos incendios que se han producido en la ciudad de Quito, en los alrededores, que es algo fundamental, algo que afecta al medio ambiente, que afecta a la ciudadanía en muchos aspectos. ¿Qué podrías tú comenzar diciéndonos alrededor de esto, María Fernanda?
2: Bueno, querido Roberto, hola otra vez.
1: Hola.
2: Bueno, mira, es indignante, ¿no? O sea, es la primera palabra que se me...

0: Me viene a la mente cuando pienso en el tema de los últimos, del último incendio grande que tuvimos en Casitagua, es justamente esta posibilidad de que haya gente que esté causando este. Mira, es indignante, ¿no? O sea, es la primera palabra que se me viene a la mente cuando pienso en el tema de los últimos, del último incendio grande que tuvimos en Casitagua, es justamente esta posibilidad de que haya gente que esté causando este daño a la naturaleza, que no tengan además ningún tipo de compasión por todo lo que puede afectar a la naturaleza, a los animales, a las personas que viven cerca. Imagínate, los bomberos estuvieron 5 días combatiendo este incendio. Es algo súper fuerte. O sea, nosotros nos ponemos a normalizar un poco. Claro, los bomberos son súper buenos y hacen todo el tema, pero yo a veces cuando estoy solamente en una parrillada ya me empieza a molestar la garganta.
1: El humo.
0: Imagínate 5 días, 300.000 personas alrededor
1: Terrible.
0: afectadas, que se les
1: 300.000
0: estuvo.
1: personas
0: Claro, o sea,
1: afectadas.
0: afectadas por la contaminación del aire, ¿no? Entonces,
1: Claro.
0: que estuvieron en vigilancia, porque obviamente los problemas respiratorios que se vienen después también son sumamente complicados, 300 hectáreas quemadas. Entonces, es realmente un tema que sí indigna.
1: Claro, yo les admiro realmente a los bomberos y lo que más indigna, como tú muy bien comenzaste diciendo, es que estos incendios, la mayoría son provocados. O sea, ¿cómo hay gente qué es lo que persigue esta gente? Y se ha logrado identificar algunos de los, digamos, causantes de estos incendios y se les ha sancionado.
0: Sí, hay detenidos, me parece que son 3 personas las detenidas, pero el problema ahora es también pensar un poco en el tiempo de sanción, ¿no? O sea, qué tan fuerte puede ser el escarmiento cuando son meses los que van a estar detenidos y todo el daño que han ocasionado es irremediable. O sea, no es irremediable, pero va a tomar su tiempo que
1: Su
0: vuelva
1: tiempo.
0: a estar bien ese sector. Entonces, sí, obviamente, no solamente es el hecho de detenerle, sino que la población entienda que es muy grave lo que se dio y que podría tener unas sanciones complicadas.
1: Deben haber sanciones
0: Sí.
1: ejemplares. Se afecta a las personas, se afecta a la naturaleza. Se afecta a la fauna, los animalitos, o sea, es realmente dramática esta situación.
0: Sí, Roberto, realmente es dramática, pero bueno, creo que la gestión que tuvieron los bomberos, la comunidad y también el señor alcalde, porque hay que reconocerlo, él estuvo ahí de primera mano, ha sido también una muestra para la población que se ha tratado de levantar la mano diciendo, ¿y nosotros cómo ayudamos? Entonces, sí, es muy grave lo que sucedió, pero viene una siguiente etapa, ¿no? Entonces, aquí lo que se empieza ya a conversar es cómo vamos a recuperar estos espacios. Y lo ideal sería que todos quienes están en la parte privada puedan ayudar a que se pueda, más que reforestar, se diría renaturalizar este espacio. ¿Y
1: Renaturalizar.
0: en qué consiste esto? En que nosotros empecemos ya a sembrar especies que son endémicas, que son propias nuestras, para que podamos de alguna manera tener áreas más húmedas, que conserven el agua, que puedan realmente recuperar este pulmón que se ha perdido en estos días.
1: Ya, interesante. Tengo un dato aquí de que hasta el 6 de septiembre se habían producido 22 incendios forestales que se habían registrado en Quito en las últimas 24 horas de ese día. Es realmente impresionante la cantidad. Me comentabas tú que hay áreas de protección. Hay algunas zonas y hay nuevas zonas de protección que se han declarado en el Distrito Metropolitano de Quito. Cuéntanos un poco sobre esto.
0: Bueno, mira, justo en el Chocó Andino se acaba de declarar una nueva zona de protección y lo interesante es que ha sido un trabajo hecho con la comunidad. Entonces, a veces cuando nosotros escuchamos área de protección, pensaríamos área de prohibición, porque esa es la
1: Así
0: relación que
1: es.
0: normalmente tenemos. Si no construimos, ¿qué más hacemos en un espacio? Entonces, no es así. Aquí lo que se está desarrollando es el ecoturismo y otras actividades sostenibles y sustentables. La comunidad se compromete a cuidar la naturaleza, sobre todo en el Chocó Andino. Imagínate que es una joya, un
1: Una
0: tesoro que
1: joya.
0: tiene la ciudad de Quito y que mucha gente ni siquiera se da cuenta que es de Quito, un área tan diversa como esa. Entonces, lo que hace esta comunidad es ellos convertirse en los guardianes y también ayudar para que se sigan desarrollando otras actividades. Ellos igualmente pueden ahí sembrar, pero cosas que son propias de ahí. Justamente el día que se aprobaba esta nueva zona de protección, nos daban a probar un poco de los productos que se están desarrollando ahí. Entonces, son cosas muy interesantes que no tienen que ver con quitar árboles para poner cemento, sino en sostener lo que tenemos como también nuestro patrimonio natural.
1: Claro, en cuestiones de prevención.

0: mitigación de incendios, ¿cómo está el cuerpo de bomberos y qué es lo que se podría hacer para reforzar estas dos gestiones, de estas dos actividades tan importantes que ellos desarrollan?
1: Bueno, mira, sí hay tecnología incorporada, ¿no? O sea, ellos sí están siendo capaces de monitorear rápidamente, porque yo tuve un par de experiencias en estos días que habían denuncias. Le escribí al comandante de los bomberos y le decía, están iniciando un incendio en tal punto. Sí, ya lo estamos atendiendo, ya llegamos. Entonces veo que ellos están adelantados, porque sí hay una forma de tener alertas tempranas, y eso es gracias al monitoreo que se tiene a través de cámaras. También es importante que se desarrollen a estos brigadistas que se tienen en diferentes lugares donde ya se sabe que normalmente hay incendios. Y algo que desde hace rato venimos impulsando, yo desde las administraciones zonales ya lo había desarrollado un poco, es tener nosotros unas escuelas de riesgo. Porque Quito está expuesto a varios temas, ¿no? Ya conversábamos hace un momento del tema de deslaves, hay otra época seca en la que vienen los incendios, también podemos estar dentro de algún desastre como los terremotos. Entonces es importante que la comunidad sepa cómo actuar. No vivir con miedo, pero sí estar atentos a cómo vamos a reaccionar frente a cualquier eventualidad.
0: Claro, estar conscientes de a todo lo que estamos expuestos, ¿no? Tenemos muchísimos riesgos, tú lo has mencionado muy adecuadamente, hay épocas de lluvias en las cuales tenemos estos problemas de los deslaves, hay estas sequías que producen incendios, tenemos este riesgo latente de que en algún momento puede haber un movimiento sísmico importante. En fin, es una ciudad que está expuesta a muchos riesgos. Como alguien decía, yo no sé cómo se les ocurrió hacer una ciudad en las faldas de un volcán y con tantos riesgos, y cómo pueden vivir tranquilos allí, ¿no? Que me parece que era Charles Darwin, no sé quién, Humboldt, sí, Alejandro von Humboldt dijo eso, ¿no? Claro, que sí. Bueno, en todo caso, es interesante. Bueno, María Fernanda, ¿cuál sería tu llamado a la ciudadanía en este sentido para que se tome conciencia de la gravedad de que producen los incendios? Y también, ¿cuál sería tu criterio en función de estas sanciones que se deben implementar a quienes se determina como causantes de los mismos?
1: Bueno, mira, con respecto al llamado a la ciudadanía, lo principal es que elijan los canales oficiales para cualquier denuncia, cualquier alerta que nos quieran dar, asimismo para estar informados cuando algo sucede, y asimismo para cuando ellos están preparando para saber cómo reaccionar. La prevención es muy importante. Nosotros tenemos que tener preparada nuestra mochilita, tenemos que conversar entre la familia y saber exactamente cómo deberíamos actuar, pero todo esto ya permite también el municipio, a través de sus diferentes instituciones, que se esté siempre concientizando, ¿no? Y en cambio, por el lado de las sanciones, bueno, yo no quiero entrar en una materia que no le corresponde al municipio. Realmente ya estos temas de sanciones van directamente desde la asamblea, y ellos tendrán que sumar y hacer todo lo que tengan que hacer en ese espacio. Nosotros lo que sí hacemos como Agencia Metropolitana de Control es vigilar que no sucedan infracciones y que no estemos haciendo daño a la naturaleza. Entonces creo que sí hay un trabajo comunitario muy interesante. Lo que sí es, utilicemos los canales oficiales, utilicemos los canales adecuados, hagamos las denuncias con quienes realmente van a poder responder. Creo que por ahí podríamos manejar mejor las situaciones de crisis.
0: Perfecto. Muchísimas gracias por tu amabilidad, por tu presencia aquí el día de hoy en Tiempo para Construir. María Fernanda, siempre bienvenida.
1: Gracias, Roberto.
0: Bueno, ha sido el segmento del cuidado del planeta y del medio ambiente. Vamos a cerrarlo, mi querido Cristian, y volvemos con el especial musical, volvemos con temas. No sé si tenemos algún corte comercial, o de lo contrario volvemos con otros temas musicales en este especial que hemos llamado Joyas Musicales. Duetos increíbles, producciones realmente magníficas como las que ustedes están escuchando. Volvemos enseguida. Esto es Tiempo para Construir a través de RCN en tu corazón.

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2: Le saluda Roberto Villamar, arquitecto en la producción, dirección y conducción de Tiempo para Construir, nuestra variada radio revista que presenta temas muy interesantes siempre con el objetivo de informar, entretener y educar. Todos los sábados de 10 a 12 a través de RCN en tu corazón. Los espero.
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2: Bien, y como dice este profesional Roberto Villamar, es RCN, les digo, ese tipo soy yo, como dice la canción de Roberto Carlos, ese cara soy yo, ¿no? Así dice esa canción hermosa del brasileño Roberto Carlos. Bien, soy Roberto Villamar, arquitecto, para servirles siempre. Si tienen ustedes alguna consulta, alguna pregunta sobre los temas que hemos tratado, especialmente sobre este tema de la informalidad, este tema de la ilegalidad de las construcciones, estamos siempre a sus órdenes, a su disposición. Bien, vamos con la música, seguimos con este especial de joyas musicales y a continuación llega Giacomonti, este cantante argentino que lamentablemente falleció hace aproximadamente un año, pero no llega solo, viene en una versión muy interesante de su canción emblemática, su canción que más éxitos, más satisfacciones le dio, me refiero a Siempre te recordaré, aquella con la que ganó el Festival Parque del Plata en Uruguay en el año de 1966 siendo muy jovencito. En esta ocasión Giacomonti se presenta con el grupo Los Cuatro de Córdoba, uno de los mejores grupos folclóricos de Argentina, para ofrecernos esta magnífica versión de Siempre te recordaré. Y luego estarán dos cantantes mexicanos, José José, el príncipe de la canción, vuelve al escenario de Tiempo para Construir en esta mañana, junto a César Costa, otra de las grandes leyendas de la música de los años 60, 70, 80 en México, para cantarnos una linda versión del tema Tus Ojos.
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1: Y llega este segmento esperado para todos quienes amamos, quienes queremos a los animales, a los seres buenos, como digo yo, las mascotas, los animalitos, los gatos, los perros, generalmente que son nuestros compañeros en el hogar. Y ellos se enferman y como no pueden hablar, nosotros tenemos que ayudarles a veces a identificar de acuerdo a señales que ellos nos dan, de acuerdo a manifestaciones, observarles para saber si es que están enfermos. Algunos trucos para saber y para detectar si tu perro o gato está enfermo. Ciertos comportamientos, gestos o reacciones del animal deben interpretarse como síntomas de una patología. Los perros y otros animales de compañía también se constipan, sufren artrosis, les duelen las articulaciones, desarrollan tumores, padecen diabetes, dolencias cardíacas y aunque convivamos con ellos, no siempre es fácil detectar que están enfermos o que sufren alguna molestia o dolor. Y algunas patologías menores pueden acabar agravándose si los síntomas iniciales pasan desapercibidos. Sin embargo, veterinarios y expertos en comportamiento animal aseguran que la observación de la mascota y ciertos conocimientos, incluidos algunos trucos y pautas muy básicas, permiten detectar con rapidez si un perro o gato sufre una enfermedad. Un comportamiento anómalo del animal, como la apatía, por ejemplo, que haga sus necesidades en casa, los perros, o fuera del arenero en cuanto a los gatos, o que esté especialmente irritable, pueden advertirnos que nuestro animal doméstico sufre una patología, o generarnos las suficientes dudas para acudir a preguntar al veterinario de confianza. La primera advertencia básica que hacen los expertos es que los gatos son mucho más crípticos que los perros a la hora de detectar si están enfermos. No obstante, el grado de relación de cada persona con su animal también es fundamental. Y tampoco es lo mismo una mascota joven que aún no se conoce bien que un perro o un gato que hace años vive en casa. Cada especie puede variar en el momento de manifestar cuando se encuentra mal o sufre dolor. De entrada, los gatos son más complicados. Es mucho más fácil identificar que un perro se encuentra mal que detectar que un gato esté enfermo. Hay algunas claves importantes. Si los síntomas iniciales nos pasan desapercibidos, la patología puede agravarse. Eso es algo que lo repetimos en este segmento, en este tema que estamos ofreciendo el día de hoy en el segmento de las mascotas. En los perros más rutinarios y con mayor dependencia con sus dueños, resulta más fácil. Varias razones explican que interpretar el comportamiento felino sea más complejo. Por la vida que hacen los gatos, en muchos casos la relación con el humano no es tan estrecha como con los perros, no se está tan encima de ellos y algunos síntomas nos pueden pasar por alto. Un cambio de comportamiento puede ser un indicador de enfermedad por el dolor, pero también puede significar que el animal está estresado por un cambio en su entorno, por ejemplo. Añade que si son gatos que pasan parte de su vida fuera de casa, aún es más complicado. Hay que tener en cuenta también las particularidades de cada animal. Cada animal, cada mascota tiene su carácter. Conocer bien a nuestro animal ayuda también a detectar si sucede algo anormal. Algunos de los síntomas importantes son la apatía. Por ejemplo, cae la actividad diaria y disminuye el hambre. Uno de los primeros síntomas de tener en cuenta si el gato o el perro está enfermo es si reduce de la noche a la mañana su nivel de actividad o come menos. La apatía, la falta de interés y las pocas ganas de jugar o interaccionar con las personas pueden ser una primera señal de alerta. También la fiebre, temperatura corporal por encima de 39 grados. Gatos y perros tienen una temperatura corporal distinta a la de los humanos. Su temperatura corporal normalmente oscila entre los 38 y los 39 grados. Si se puede colocar el termómetro al animal, que no es fácil, y aparece esta temperatura, nuestro gato o perro no tienen fiebre, si es que están en los 38, 39 grados. Si está por encima de los 39 grados, es una señal de alerta. Los ojos, las secreciones o el parpadeo repentino. Observar los ojos de la mascota es un buen indicador de su estado de salud. Los ojos tienen que estar limpios y brillantes. Hay secreciones lacrimales, no obstante, que son normales, siempre que no sean de color verde o amarillo. Hay razas más predispuestas a las secreciones lacrimales, por ejemplo, en los perros Yorkshire o el Maltés. Otro síntoma son los vómitos, diarreas y heces muy blandas. En los gatos no es raro que el animal vomite puntualmente. Otra cosa bien distinta es si el gato vomita cuando ingiere comida o incluso tan solo bebiendo agua. Si sucede esto, hay que acudir al veterinario. Hay animales que sufren diarrea ocasionalmente cuando se les cambia su comida habitual o que presentan heces muy blandas. Tampoco hay que preocuparse. Si el perro o el gato, además de vomitar o tener diarrea, se muestra apático y cansado, hay que consultar con un especialista. En cuanto a la orina, por ejemplo, si bebe mucha agua, hace mucho o poco pipí. Si el gato o perro bebe constantemente agua y hace pipí repetidamente con mucha más frecuencia de lo habitual, hay que ponerse en alerta y llevar al animal a la consulta. Es un síndrome y normalmente denota muchas patologías, no una sola. Es lo mismo que sucede con la fiebre. No es fácil detectar, especialmente cuando los animales beben más agua en ocasiones como el verano, por ejemplo. Y ante cualquier cambio o cosa que sorprenda, es mejor consultar y trabajar en la precaución. Otros indicadores son los cambios de peso, cojera, flujo, respiración, cambios en la conducta, puede ser la manifestación del dolor y esto sucede a menudo. Hay que estar entonces alertas, ya que ellos no pueden hablar, ya que ellos no pueden contarnos lo que les pasa. La observancia de nuestra mascota, de nuestro perro o gato, es fundamental para llevarle oportunamente al veterinario. Bien. Este ha sido el segmento dedicado a las mascotas, los animalitos, los seres buenos en tiempo para construir. Continuamos con la música en el especial musical de hoy y nuestros siguientes invitados son... es un grupo español que se llama La Trova. Lo descubrí hace poco. Qué bonito cantan. Son muchos integrantes. Son originarios de las Islas Canarias y nos van a ofrecer en esta oportunidad dos temas muy bonitos. Una versión de aquella canción que la conocimos con el argentino Donald, El Milagro de Tus Ojos, que a propósito tiene muchas y buenas versiones que poco a poco les iremos presentando a ustedes. El Milagro de Tus Ojos y el tema Oye, esta canción rítmica, esta canción alegre, esta canción con un mensaje muy bonito, es lo que les ofrecemos a continuación con el grupo español La Trova.
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Bien, y queremos saludar a nuestros amigos oyentes que nos envían sus mensajes. Osvaldo Cunachi, buenos días, arquitecto Roberto Villamar, escuchando su programa desde el Cantón Guano, en la provincia del Chimborazo. Felicitaciones por esa música. Feliz fin de semana. Un abrazo a los amigos del grupo. Gracias, Osvaldo. Belén Cueva, buenos días, arquitecto Roberto Villamar. Saludos cordiales. Escuchando el lindo programa de los sábados. Feliz que llegó la señal. Estoy disfrutando del bello programa. Saludos desde Loja, la capital musical. Un abrazo grande. Sonia García nos dice, buenos días, arquitecto Roberto. Gracias por el programa, por los temas tratados, por la linda música. Escuchando la entrevista, me da tanta indignación lo que está sucediendo con esas construcciones que se dan en las laderas. Siguen subiendo las montañas, ya no hay cultivos verdes, se han talado sin compasión los árboles. Eso está sucediendo en Otavalo, a vista y paciencia de las autoridades. Realmente veo un futuro muy nefasto en ese sentido. Qué bueno que el municipio de Quito esté tomando medidas. Gracias, bendiciones. Bueno, gracias a todos los amigos oyentes que escuchan nuestro programa Tiempo para Construir. Vamos a la música. Va a llegar Frank Sinatra, pero no viene solo. Frank Sinatra nos va a cantar tres temas. El primero de ellos, su clásico My Way, pero en una versión espectacular. Una versión nada más y nada menos que con Oscar de León. ¿Qué les parece? Sinatra y Oscar de León cantando My Way en un ritmo de salsa. Escúchenla, les va a gustar. Luego estará Frank Sinatra junto a Roberto Carlos para cantarnos una magnífica versión de La Chica de Ipanema. Y luego va a cerrar este segmento Sinatra con Palito Ortega, el cantante argentino, con quien nos ofrecerá el tema Chick to Chick.

0: Bien, vamos por el tiempo a posponer el tema Chick to Chick para finalizarlo, para ponerlo al final del programa, porque a continuación vamos a disfrutar del contenido del segmento de Conexión Espiritual de Grace. Hoy iniciamos una nueva temporada con algo que Grace ha titulado Cimientos del Alma. Esas voces que dejaron huella, y qué mejor empezar con el notable ser humano que fue Leonardo da Vinci. Escuchemos a Graciela Saltos, Grace, en este segmento En Tiempo para Construir.
1: Hola, ¿cómo estás? Bienvenido y bienvenida a la Season 8, temporada 8 de Conexión Espiritual. Esto es un nuevo comienzo. Hoy arrancamos algo que llevo tiempo queriendo hacer contigo. Una temporada dedicada a las voces que dejaron huella. Personas que ya no están, pero cuyas palabras siguen caminando entre nosotros, generación tras generación, hasta el punto de que las decimos sin pensar, las tatuamos, las ponemos de fondo de pantalla y muchas veces ni sabemos realmente lo que estamos diciendo. Y quería empezar con él, con Leonardo da Vinci. Porque si hay alguien que representa lo que quiero explorar en los cimientos del alma, es este hombre, pintor, sí, inventor, sí, pero sobre todo, alguien que vivió con una curiosidad casi dolorosa, una necesidad de entenderlo todo, el vuelo de los pájaros, el movimiento del agua, el cuerpo humano, la luz, y en medio de esa búsqueda incansable, dejó frases que hoy repetimos como quien repite una canción, pero sin escuchar realmente la letra. Vamos a desarmar algunas de ellas juntos, despacio, como se merece. La primera es esta. La simplicidad es la máxima sofisticación. La hemos visto en mil publicaciones, en mil frases motivacionales con fondo minimalista. Pero yo te pregunto algo. Honestamente, ¿alguna vez te has sentido culpable por querer las cosas simples? ¿Por no tener la vida sofisticada que se supone deberías tener? Yo sí. Y esta frase, cuando la entiendes de verdad, no habla de tener menos cosas. Habla de haber trabajado tanto internamente, haber entendido tanto sobre ti mismo, que ya no necesitas la complicación para sentirte válido. La simplicidad no es lo que queda cuando no tienes nada. Es lo que queda cuando ya no necesitas fingir. La segunda. El agua que tocas en un río es la última que ha pasado y la primera que viene. Esta me atraviesa cada vez que la leo, porque habla del tiempo. Sí, pero también habla de nosotros, de cómo cada versión tuya, la que fuiste hace 5 años, la que eres hoy, ya se fue, ya pasó. Y aferrarnos a quién fuimos o a quién creíamos que íbamos a ser es como intentar agarrar el agua con la mano. No se puede. Solo se puede estar presente en lo que fluye ahora. ¿Cuántas veces te has quedado atrapado en una versión tuya que ya no existe? La tercera, que para mí es la más solitaria y la más honesta. Desperté solo para descubrir que el resto del mundo todavía estaba dormido. Da Vinci nunca terminó muchas de sus obras. ¿Sabías eso? La Mona Lisa la cargó con él durante años, retocándola, dudando. Y esta frase habla de eso exactamente, de lo que se siente ver más allá, de despertar antes que los demás, en un sentido metafórico. No es soledad como castigo, es la soledad de quien observa el mundo con otros ojos, mientras todos siguen dormidos en la rutina, en el piloto automático. ¿Cuántas veces has sentido que ves algo que otros todavía no ven? Y eso mismo te hace sentir solo. Y hay una cuarta frase que no puedo dejar fuera, porque duele de una forma distinta a las demás. Un humano promedio mira sin ver, escucha sin oír, toca sin sentir, come sin probar, se mueve sin conciencia física, respira sin percibir olor o fragancia, y habla sin pensar. Escúchala otra vez. Despacio, porque esto no es una crítica de Da Vinci hacia el mundo. Es una descripción exacta de cómo vivimos la mayoría de nuestros días. Piloto automático. Comemos mientras miramos el teléfono. Caminamos sin sentir el suelo bajo los pies. Hablamos antes de pensar lo que estamos diciendo. Y escuchamos esperando nuestro turno para hablar, no para realmente oír al otro. Da Vinci no estaba hablando de falta de inteligencia. Estaba hablando de falta de presencia. Y si lo piensas bien, esa es la razón por la que él veía lo que otros no veían. No porque tuviera otros ojos, sino porque decidió, todos los días, mirar de verdad. Esta frase para mí es la más incómoda de las cuatro, porque me obliga a preguntarme cuántas horas de mi vida viví completamente dormida, aunque estuviera despierta. Y aquí quiero detenerme contigo un momento de forma más personal. Yo también he cargado versiones inacabadas de mí misma, proyectos que dudé, silencios que no supe cómo empezar, días donde sentí que ya no tenía nada nuevo que ofrecer, y lo que me sostuvo, honestamente, no fue la inspiración. Fue decidir empezar de nuevo, otra vez, como Leonardo con su lienzo. La quinta frase que elegí es corta, pero casi como una bofetada. El que no valora la vida, no la merece. Así de directo, sin adornos, Da Vinci no estaba siendo poético aquí. Estaba siendo honesto. Vivir con miedo, sin atrever

0: Da Vinci lo entendía bien, porque él mismo era de una sensibilidad casi insoportable. Sentir profundo, ver profundo, duele más. Pero también es lo que te permite crear, entender, conectar con lo que otros ni siquiera notan. No es una maldición ser sensible en un mundo que premia lo indiferente. Es quizá la forma más honesta de estar vivo. Así que aquí va mi llamado para ti hoy, antes de cerrar este episodio. Elige una de estas 6 frases, la que más te haya movido algo por dentro. Y no la publiques todavía, no la compartas todavía. Primero, escríbela en un papel y debajo, escribe qué significa para tu vida en este momento exacto que estás viviendo. No lo que significa en general, lo que significa para ti. Porque una frase que solo repetimos no cambia nada. Una frase que entendemos, sí. Y para cerrar, quiero dejarte con algo que pienso desde que empecé a preparar este episodio. Leonardo da Vinci murió sin sentir que había terminado su obra. Murió, dicen algunos historiadores, diciendo que había ofendido a Dios y a la humanidad por no haber hecho lo suficiente con su talento. Y yo me pregunto, si alguien tan brillante, tan imparable, sintió que no fue suficiente, ¿qué nos queda a nosotros? Yo creo que nos queda esto. Dejar de medir nuestra vida por lo que falta terminar y empezar a medirla por lo que sí nos atrevimos a intentar. Da Vinci no dejó huella porque terminó todo. Dejó huella porque nunca dejó de empezar de nuevo. ¿Y tú? ¿Qué vas a empezar de nuevo hoy? Gracias por acompañarme en ese primer episodio de Voces que dejaron huella. Nos escuchamos en el próximo episodio donde seguiremos descubriendo los cimientos del alma junto a Descartes. Suscríbete a Conexión Espiritual by Grace hoy mismo para no perderte ningún episodio. Hasta pronto.
1: Bien, promete muchas enseñanzas de esta nueva temporada de Grace en Conexión Espiritual, estas palabras, estas voces que dejaron huella. 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Mi nombre es Roberto Villamar, en la producción, dirección y conducción de esta radio revista que es de ustedes y para ustedes, y que Dios mediante volverá el próximo sábado a las 10 de la mañana aquí en RCN, en tu corazón. Despiden el programa Frank Sinatra y Palito Ortega cantándonos Chic Tuk Chic. Un fuerte abrazo, cuídense mucho y que la pasen bien.

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2: El ángel del Señor anunció a María.
3: Y concibió por obra y gracia del Espíritu Santo.
2: Dios te salve María, llena eres de gracia. El Señor es contigo. Bendita eres entre todas las mujeres, y bendito es el fruto de tu vientre, Jesús.
3: Santa María, Madre de Dios, ruega por nosotros pecadores, ahora y en la hora de nuestra muerte. Amén.
2: He aquí la esclava del Señor.
3: Hágase en mí según tu palabra.
2: Dios te salve María, llena eres de gracia. El Señor es contigo. Bendita eres entre todas las mujeres, y bendito es el fruto de tu vientre, Jesús.
3: Santa María, Madre de Dios, ruega por nosotros pecadores, ahora y en la hora de nuestra muerte. Amén.
2: Y el Hijo de Dios se hizo hombre.
3: Y habitó entre nosotros.
2: Dios te salve María, llena eres de gracia. El Señor es contigo. Bendita eres entre todas las mujeres, y bendito es el fruto de tu vientre, Jesús.
3: Santa María, Madre de Dios, ruega por nosotros pecadores, ahora y en la hora de nuestra muerte. Amén.
2: Ruega por nosotros, Santa Madre de Dios,
3: para que seamos dignos de alcanzar las promesas y gracias de nuestro Señor Jesucristo.
2: Oremos. Infunde, Señor, tu gracia en nuestros corazones, para que quienes hemos conocido por el anuncio del ángel la encarnación de tu Hijo Jesucristo, lleguemos por los méritos de su pasión y su cruz a la gloria de la resurrección. Por Jesucristo nuestro Señor.
3: Amén.
0: RCN le agradece por unirse al saludo del Ángel Gabriel a la Virgen María. 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

0: Muy buenas tardes, apreciados amigos del programa semanal Soluciones Legales, que se transmite por RCN, Radio Católica Nacional, todos los días sábados de 12 del día a 1 de la tarde. Este programa también se transmite a través de la página Facebook RCN Católica, donde ustedes podrán al mismo tiempo escuchar y ver el presente programa. Soy Bernardo Jaramillo Sáenz. Ustedes pueden ponerse en contacto a través de nuestros teléfonos en la presente hora con cualquier consulta, con cualquier pregunta de carácter jurídico del tema que ustedes necesiten. 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Como ustedes conocen, amables oyentes, en este programa siempre tratamos cuestiones y temas de carácter jurídico tan importantes de conocer para afrontar los problemas legales, para tener una mejor solución, para tener un mejor criterio y para evitarnos los graves inconvenientes que se provocan frente al desconocimiento de la ley, para saber actuar en juicio, tanto actor como demandado, cada uno exhibiendo sus derechos, sus defensas, sus recursos. Siempre nosotros nos referimos a temas jurídicos muy importantes, con la variedad de temas que ustedes siempre conocen y con los cuales participan. Hoy vamos a dar cierto giro a ese carácter estrictamente legal de nuestro programa para referirnos a un tema que puede tener y de hecho tiene connotaciones legales: la educación financiera que necesitan los ecuatorianos. La educación financiera que necesitan los ecuatorianos. Y claro, todas las cuestiones de orden financiero vienen inscritas en una ley, expresadas en un código, pero es preciso conocer y saber a fondo lo que es la educación financiera. Porque hay que admitir que nos falta mucho por saber y nos falta mucho por conocer sobre educación financiera. Por eso cometemos múltiples errores en estos campos que nos acarrean daño, ya sea personal o daño a los otros. Bien, al efecto hemos invitado al doctor Edgar Carvajal Acevedo, quien con mucha gentileza ha aceptado nuestra invitación. Él es autor precisamente de un libro llamado a la educación financiera que necesitan los ecuatorianos. ¿Qué necesitan los ecuatorianos? Entonces vamos a empezar por conocer aquello, porque ciertamente no lo conocemos bien y es necesaria esa información y ese conocimiento de parte de un ecuatoriano preocupado por estos asuntos que inciden en la vida de todos los ecuatorianos. Todos los ecuatorianos, cualquiera que sea nuestra edad y condición, estamos inmersos dentro del sistema financiero. Doctor Carvajal, muchas gracias por su asistencia. Empecemos por el comienzo. ¿Qué es la educación financiera? ¿Para qué sirve este tema de la educación financiera, por favor?
1: Gracias, muy buenas tardes, doctor Bernardo. Muchísimas gracias a la audiencia. Para mí es un gusto, es un placer estar compartiendo los micrófonos en esta tarde con usted y con toda su distinguida audiencia. Si pudiéramos resumir lo que significa la educación financiera, podríamos decir que es saber decidir bien con el dinero para cuidar a la familia y hacer crecer el negocio. Estos conceptos son importantes, son interesantes y son necesarios para todos los ciudadanos que hacemos este Ecuador querido, porque saber decidir bien sobre el dinero necesita conocimientos fundamentales, conocimientos básicos que nos guíen en nuestras decisiones, que nos guíen en el día a día, y de esa manera ese dinero que ganamos, ese dinero que es el fruto de nuestro trabajo, es el fruto de nuestro negocio, sea cuidado de manera apropiada, con un buen manejo desde luego, y también en beneficio de la familia y claro, en beneficio también del negocio. Podríamos entonces resumir de esa manera lo que es la educación financiera.
0: Entonces ya estamos dentro de la educación financiera. Estamos todos los ecuatorianos dentro de la educación financiera. ¿Cómo es el andamiaje, la estructura, los mecanismos? ¿Cómo se puede reconocer a un sistema financiero?
1: Muchas gracias por la pregunta, doctor. Quizás para abordar este tema voy a contar tres historias que de manera resumida van a plantear la ubicación de los ecuatorianos en cualquiera de estos tres casos. La primera historia es de la señora Mercedes. La señora Mercedes tiene una tienda de abarrotes, no tiene cuenta de ahorro ni cuenta corriente tampoco. Ella vende solo en efectivo. Guarda su dinero en la casa, paga a los proveedores en efectivo. Ella es una excluida del sistema financiero porque no tiene ni una cuenta corriente y tampoco una cuenta de ahorros. No es parte del sistema entonces. Como ella, en esas condiciones de no estar relacionada con el sistema financiero, hay 2.100.000 ecuatorianos. Esta es una primera historia que quisiera contar. La segunda es la historia de la señora Rosita. Ella es una costurera famosa en su barrio y tiene un local para atender a sus clientes. Tiene una cuenta de ahorros, ella sí tiene una cuenta de ahorros a diferencia de la anterior, y de vez en cuando deposita y retira dinero de su cuenta. No tiene tarjeta de débito, no tiene tarjeta de crédito, no utiliza el cajero automático, no sabe hacer transferencias, no recibe transferencias, a pesar de que sí tiene una cuenta de ahorros. Ella es parte del sistema financiero, pero no utiliza el sistema financiero. Como ella, hay 1.300.000 ecuatorianos, es decir, sí están dentro del sistema financiero, pero no utilizan los servicios y productos del sistema a su propio beneficio, a beneficio de la señora Rosita. La tercera historia es la señora Marujita. Ella tiene una pequeña pastelería. Entonces ahí vende las pastas, vende los pasteles, vende dulces. Y tiene una cuenta de ahorros también. La señora Marujita es socia de una cooperativa desde hace 10 años. Le dieron unos 3 créditos, pero el último crédito que le entregaron, ella se retrasó en los pagos y cayó en mora. No ha podido igualarse, no puede usar su cuenta de ahorros porque le descuentan lo que deposite. No puede pedir otro préstamo ni operar tampoco con la cooperativa. Entonces, ella es parte del sistema, fue cliente de crédito, pero ha sido re-excluida del sistema financiero por estas causas, por estas razones de su morosidad en el pago de las cuotas de su crédito. Y como ella, hay 1.260.000 ecuatorianos que están en esa misma condición. Entonces, resumiendo, la señora Mercedes es una excluida del sistema financiero. La señora Rosita, en cambio, es parte del sistema financiero, pero no la utiliza de manera apropiada, de manera seguida. Y la señora Marujita inclusive recibió un crédito, pero ahora está fuera del sistema financiero y por eso podríamos decir que ella está re-excluida.
0: Qué interesante conversar con el doctor Edgar Carvajal sobre la educación financiera, sobre el sistema financiero. Este es su programa Soluciones Legales, que se transmite por RCN, Radio Católica Nacional, los días sábados de 12 del día a 1 de la tarde. 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Llame con su consulta, llame con su comentario. Cuando nuestros participantes lo hacen de esa forma tan didáctica, tan amena, mediante ejemplos, vamos conociendo bien, nos vamos dando cuenta. Sistema financiero, una enorme cobertura que a todos nos incluye, nos guste o no nos guste. Estamos en él, así es que ¿para qué lamentarnos? Lo importante es conocer, educarnos, tener un educador como el doctor Carvajal en el sistema financiero. Vemos a 2.300.000 marginados del sistema financiero. ¿Se podrá vivir marginado del sistema financiero? Es una pregunta tremenda que nos hacemos. Otra persona lo utiliza a medias, en forma timorata. Y un grupo de terceros, no solo que lo utiliza, sino que lo mal utiliza. Ya vamos a hablar sobre los que mal utiliza. Empecemos por los grupos marginados, por esos 2.000.000 y tantos que no se incluyen. La pregunta es, ¿cómo pueden subsistir dichas personas excluidas del sistema? ¿Hasta cuándo podrán vivir fuera del sistema financiero?
1: Gracias, doctor Bernardo, por preguntar eso. Es necesario entonces mirar las causas que provocaron esta exclusión de la señora Mercedes. El primer punto es que la señora Mercedes, así como todos los que están en esta condición de exclusión, no tiene un conocimiento necesario de lo que es el sistema financiero. No conocen el funcionamiento, no conocen las ventajas de estar dentro del sistema, no conocen de sus beneficios y por esa razón tampoco tienen el criterio, tampoco tienen la necesidad, por desconocimiento, de acercarse al sistema financiero y decir, yo necesito, yo quiero estar dentro del sistema financiero, voy a ver la posibilidad de abrir una cuenta de ahorros o una cuenta corriente. Entonces, el primer punto es la falta de conocimiento. Luego, también hay un elemento que es importante y que son las barreras de confianza. Esto lo que significa es que la señora Mercedes no tiene la suficiente confianza en los bancos, en las cooperativas y en el sistema financiero propiamente dicho para acercarse y depositar ahí sus recursos, lo que gana, lo que tiene para efectos de poder administrar el dinero con la compañía del sistema financiero. Entonces ahí hay una barrera de confianza. En ocasiones aparecen inclusive argumentos del feriado bancario, un tema que ya pasó hace 26 años. Entonces, eso no se les ha borrado de su cabeza, de su memoria, de su mente. Quizás una mala experiencia precisamente en el feriado bancario les hace tomar la decisión de no ser parte del sistema financiero. Luego tenemos unos problemas relacionados con el acceso desde el punto de vista geográfico. Doctor Bernardo, no es lo mismo que una persona quiera ingresar al sistema financiero si es que es del área urbana o si es que es del área rural. Las dificultades en el área rural siempre son más grandes, son más numerosas para poder facilitar el ingreso al sistema financiero. Y también tenemos una barrera digital, es decir, no todas las personas están familiarizadas con el tema de manejar el celular o manejar la computadora o tener en su celular como lo que normalmente se denomina la APP de la cooperativa, la APP del banco, que le permite conectarse al banco de manera directa, pero de manera digital. No todas las personas tienen ese conocimiento, les da temor, les da miedo, les da recelo, y entonces eso hace que no busquen ingresar al sistema, abrir su cuenta de ahorros y abrir su cuenta corriente si es que fuera del caso. Y también lo que provoca, digamos, esta condición de los excluidos, para concluir esta respuesta de lo que usted me planteó, es la falta de documentación. Es decir, los bancos o las cooperativas piden una documentación X, Y o Z que esta persona, la señora Mercedes, no puede cumplir en el banco para entonces poder abrir su cuenta de ahorros. Así que, en resumen, lo que tenemos es una falta de conocimiento. Existen barreras en relación a la confianza con el sistema, hay barreras por el tema geográfico, el conocimiento digital y después no siempre los que aspiran a ingresar al sistema financiero tienen la documentación que les solicitan las instituciones.
0: Justamente en esto está lo interesante de la educación financiera. Sigamos, doctor Carvajal, con el tema de estos marginados, porque son muchos y porque la situación para ellos cada vez se vuelve más insostenible, cada vez es más imposible vivir fuera del sistema financiero. Pero pongámonos en la vereda de ellos para procurarles educación. ¿Qué dice la persona? Yo vendo frutas junto al mercado, me pagan 20 centavos, 40 centavos, un dolarito. Cojo ese dinerito y al día siguiente compro más y sigo vendiendo. ¿Para qué necesito yo meterme en un banco? O por el otro lado, para entrar al banco me piden el certificado, la papeleta de votación, que haga fila, que espere, que vuelva. Y luego la contraseña, cuál también será la contraseña, se me olvidó la contraseña. Y luego me hacen un préstamo, pero tengo que presentar el requisito, el otro requisito, el papel y el otro documento. Y luego me cobran un montón de plata por lo que me prestaron. Y luego, si no pago, ¿qué pasa? Y si quiero retirar los fondos, ¿me dejan retirar o me hacen problema? Estas son las circunstancias difíciles, ciertas o falsas, por las que pasa este inmenso de grupo marginado. ¿Cómo usted, doctor Carvajal, les educaría para decirles que todo lo que yo acabo de decir es falso y que el camino está abierto?
1: Gracias, doctor Bernardo. Tendría que empezarse con una educación financiera provista por cooperativas o por bancos o por el Estado, para que estas personas, como la señora Mercedes, tengan los conocimientos básicos, los conocimientos mínimos de cómo funciona el sistema financiero, de cuáles son sus ventajas, de qué beneficios le da a la persona en el día a día, en su negocio, en el manejo de su dinero. Empezando por un tema puntual que es importantísimo, es el tema de seguridad en el manejo del dinero. No es lo mismo tener el dinero en la casa, ¿no es cierto?, como suele decirse popularmente, bajo el colchón, que el dinero esté custodiado, que el dinero esté protegido en una institución financiera, la cual tiene la responsabilidad de guardar, de proteger y de entregar ese dinero a cada uno de sus socios o sus clientes, dependiendo de si es de una cooperativa o de un banco. Entonces, estos conocimientos básicos mínimos debería tener la persona para que tenga una visión diferente de cuáles son sus beneficios al estar dentro del sistema, como este de la seguridad en el manejo del dinero. El segundo tema, en cuanto a la confianza, entonces las instituciones deberían saber llegar a estas personas para decirles: miren, nuestra posición económica, nuestra posición financiera, nuestros índices son totalmente positivos y podemos entonces cubrir y proteger su dinero porque nuestra condición es muy sólida. Y ese debe ser un mensaje de todo el sistema y de cada una de las instituciones, para entonces que la señora Mercedes tenga una mayor confianza en estos, en el banco, en la cooperativa, en estas instituciones. Y después hay que hacer una educación financiera diferenciada, porque, como ya dije, no es lo mismo la condición de las personas que viven en la ruralidad que las personas que viven en el sector urbano. Y entonces la educación financiera debe llegar con mensajes claros, específicos, que puedan transmitir, ¿no es cierto?, lo que realmente se necesita con la educación financiera y con el comportamiento de las personas en la ruralidad y en lo urbano. Así como también enseñar como educación financiera los temas mínimos, los temas básicos, para que pueda entonces utilizarse los servicios cuando estos están ofreciéndose de manera digital, que definitivamente es una ventaja. Voy a poner ahí un solo ejemplo, doctor Bernardo, para clarificar este tema de la ventaja de lo digital. Si es que una persona no puede hacer una transferencia o no sabe hacer una transferencia, ¿no es cierto?, entonces le tocará trasladarse hasta el banco, retirar el dinero. Una vez que retire el dinero, tiene que irse al domicilio de la persona que tiene que hacer el pago. Llega donde esa persona, hace el pago y después se regresa a su casa. Todo ese recorrido que ha ejecutado esta persona para hacer un solo pago le conlleva riesgo, porque está llevando el dinero de un sitio a otro, y después también le conlleva tiempo, Si es que esta persona es un microempresario, una microempresaria que tiene su propio negocio, mientras está movilizándose, ya no puede atender el negocio. Entonces pierde oportunidad de hacer transacciones, de hacer ventas, por estar intentando cumplir, ¿no es cierto?, su obligación de la manera más rápida posible. Entonces, no tenemos solamente riesgos de movilizarnos con el dinero, sino que además invertimos mucho tiempo en hacer esta transacción cuando se podría hacer en 3 minutos, que es lo que duraría máximo una transferencia electrónica. Y después, en cuanto a la documentación, es importante que la educación financiera le diga a estas personas que los bancos y las cooperativas exigen y piden la siguiente documentación, para que vaya preparando esa documentación, para que vaya haciendo su carpetita, y con la carpetita necesaria y los documentos que le solicitan, pueda entonces presentarse en la cooperativa o en el banco, como ya dije, para que le abran su cuenta de ahorros. Esto es lo que sustancialmente, bueno, hay muchos más detalles, doctor Bernardo, usted me entenderá, y audiencia también, que hay N ejemplos que se puede presentar en este caso, pero estoy tratando de graficar los más visibles, los más perceptibles para nuestra audiencia, y de esa manera que puedan valorar lo que hace la educación financiera frente a los excluidos del sistema.
0: El doctor Edgar Carvajal Acevedo nos explica de manera tan amena los diferentes sectores que están inmersos en el sistema financiero y que obviamente requieren de ese sistema financiero. Bien, incluirse entonces dentro del sistema financiero es muy necesario, es imprescindible. No podemos vivir fuera de él. Pero ahora nos tropezamos, ¿no? Ya nos aclaran muchas cosas. Pero debemos declarar que el sistema informático, todo el manejo de Internet, que innegablemente es maravilloso, es para mí la verdadera revolución de este siglo. Pero ese sistema de Internet nos está marginando a las personas de la tercera edad por la dificultad de su mecanismo. Hay una cooperativa de crédito, no voy a decir el nombre porque no estamos en plan de promoción. Es una cooperativa de gran capacidad que ofrece a sus socios, a las personas que ingresan a la cooperativa y son adultos mayores, darles un seminario de manejo de Internet. Mire qué ejemplo, qué maravilla de ejemplo, para que nosotros, los adultos mayores que vivimos, y lo digo con toda franqueza, que vivimos aturdidos por el sistema informático, podemos manejarnos dentro de él, porque no hay otra. Es que no podemos excluirlos. Es que estamos en este mundo. No nos queda otro camino. Pero qué bonito sería que las instituciones financieras no solo piensen en ganar, sino que también piensen en servir. Muy claro. Bien, doctora Carvajal, vamos por la segunda categoría. Aquellos familiarizados que utilizan el sistema financiero. ¿Pero qué es el sistema financiero? Pues es que es tan vario, tan múltiple, tan abundante. Vamos, por favor, que nos entienda, porque yo, fulano Pedro Pérez, quiero ingresar en el sistema financiero, pero por aquí tengo Ban Ecuador, por acá tengo la Corporación Financiera Nacional, por acá tengo el Banco del Bies, por acá tengo la cooperativa chiquita de mi barrio, Por acá tengo la Gran Cooperativa Nacional. Tengo el banco, el otro banco y el otro banco. Tengo la financiera. Tengo un abanico de instituciones. ¿Qué hace cada una? Todas son iguales, son diferentes. ¿Qué sirven? ¿Cómo es esa gran clasificación del Sistema Financiero Nacional?
1: Gracias, doctor Bernardo. Mire, entonces, para responder su pregunta bien interesante, acordémonos del caso de señora Rosita. La señora Rosita está dentro del sistema, tiene una cuenta de ahorros o tiene una cuenta corriente, pero no la utiliza de manera seguida, no la utiliza de manera frecuente. Y entonces, siendo cliente, el banco no le sirve de mucho porque ella desconoce lo que el banco puede hacer. Entonces, ahí es cuando su parte introductoria a esta pregunta es bien importante. ¿Qué es lo que hacen los bancos? ¿Qué es lo que hacen las cooperativas? ¿Qué es lo que hace una institución de inversiones, etcétera? Todo esto debería ser de conocimiento de la señora Rosita para que ella pueda, estando ya dentro del sistema, poder aprovechar lo que el sistema le ofrece. Entonces veamos algunas causas, algunas razones por las cuales la señora Rosita no puede operar de manera continua, de manera seguida. Y es que lo primero es la falta de conocimiento sobre cómo funcionan cada uno de los productos financieros. Cuando digo productos financieros, me estoy refiriendo a la tarjeta de débito, a la tarjeta de crédito, a utilizar el cajero automático, a hacer la transferencia, a recibir remesas. Luego voy a profundizar un poquito el tema de las remesas. Bien, entonces, si mi dinero está en el banco, y además soy el propietario de mi cuenta de ahorro, pero no sé para qué sirve una tarjeta de débito, aunque la tenga, si es que no sé para qué sirve, no la uso. Si es que no sé para qué se utiliza o se puede utilizar en el día a día la tarjeta de crédito, entonces, si no conozco eso, tampoco la voy a usar. Y ahí voy a poner un ejemplo pequeño para que nada más pensemos en las grandes dificultades y en la gran diferencia de la señora Rosita si es que ella piensa viajar. Si piensa viajar, va a llevar el dinero acumulado en su maleta, en su cartera, para efectos de pagar todo en efectivo y en dólares en el exterior. Esta es una gran desventaja, esta es una dificultad. Entonces, la tarjeta de crédito y sus utilizaciones debe ser de conocimiento de la señora Rosita. ¿Qué ventajas me da el que yo me acerque al cajero y pueda retirar el dinero? Es ventajas de tiempo, es ventaja de seguridad. Mientras haya un cajero, yo sé que el banco está o la cooperativa está cerca de mí para darme ese servicio de entrega del dinero o de depósito del dinero, porque cualquiera de las dos transacciones pueden hacerse en un cajero automático. De las transferencias también debería conocer de que cuando sea necesario, ella puede hacer una transferencia a su acreedor, a la persona que tiene que hacerle un pago, a su proveedor, si es que es una microempresaria. Y entonces la señora Rosita puede ahorrarse mucho tiempo y también reducir el riesgo de caminar por la calle, ahora que este es un tema de mucha importancia, el tema de seguridad, ¿no es cierto? Caminar por la calle con el dinero en la cartera. Y para el tema de las remesas es un tema muy, muy importante, porque si es que no conozco que mi banco, que mi cooperativa puede recibir esas remesas de mis parientes que están en Estados Unidos, están en España, y que me puede llegar de manera directa a mi cuenta de ahorros, sin hacer ninguna otra, sin ningún otro movimiento, puedo recibir el dinero que me manda mi hijo, que me manda mi papá, y entonces en esa cuenta de ahorros recibo intacto lo que él me envió. Esa es una ventaja también importante que debería conocerse para efectos de decir, sí, yo puedo mover mi cuenta de ahorros, puedo utilizar mis tarjetas, puedo utilizar el cajero, puedo hacer la transferencia y puedo recibir las remesas. Entonces, la educación financiera tiene que estar orientada a guiarle a la señora Rosita para que sepa que todo esto está a su disposición, siempre y cuando ella decida y conozca cómo hacerlo, para que entonces todo esto sea parte de los beneficios de estar dentro del sistema financiero.
0: Vamos a caminar y seguimos caminando dentro del sistema financiero con educación financiera, con nuestro invitado, el doctor Edgar Carvajal Acevedo. Qué interesante todo eso, porque vamos desmenuzando los casos de la vida real que se presenta. Para algunos ya lo tendrán súper conocidos, bien por ellos, pero nosotros vamos pensando primero en los que no conocen. El ciudadano accede a una institución financiera con dos actitudes: o va a depositar dinero o va a pedir dinero. Eso es lo que hace básicamente. Va a depositar dinero porque tiene su ahorro, porque es una persona previsiva. Pero resulta que las cooperativas se han empeñado en bajar los intereses y cada vez que va a presidir un certificado de depósito le ponen un interés más bajo, y el interés que pagan por los ahorros los bancos es una miseria. Entonces, la primera parte de la pregunta: ¿qué hacemos con la plata? Pues que tenemos que ahorrar para que no pierda tanto valor, no se desvalorice. La otra, en cambio, la segunda parte: voy a pedir dinero, porque obvio, pues tengo que manejar mi negocio, tengo que financiar mi negocio. ¿A qué le pido dinero? ¿Le puedo pedir al Banco del BIES? ¿Le puedo pedir a la Corporación Financiera Nacional? ¿Qué son esas cosas? ¿Para qué me sirven? Entonces, por favor, doctor Carvajal, la doble conducta: ¿qué hago con mis ahorros? ¿Dónde pido dinero?
1: Gracias, doctor Bernardo. Esto me da pie para regresar al caso y al ejemplo de la señora Marujita. Acordémonos que la señora Marujita ya es parte del sistema, ya puso ahí su dinero, sus ahorros, ya consiguió crédito, pero su crédito y sus cuotas cayeron en mora. Y por eso ahora ya no puede seguir operando con el sistema financiero. Ese era el caso de la señora Marujita. Nos acordemos porque precisamente su pregunta está muy bien orientada con este caso de esta persona. Empecemos con el tema de los ahorros. Para la educación financiera, los ahorros es algo, es un tema, una decisión indispensable. Es importante ahorrar, aunque sea poquito, pero todos los días. ¿Por qué? Porque eso nos permite prepararnos para una emergencia, prepararnos para cualquier cuestión que aparezca en la familia, una enfermedad, un accidente, una necesidad imperiosa de hacer un pago, de hacer una adquisición. Entonces, si tuviésemos los ahorros suficientes, doctor Bernardo, ni siquiera necesitaríamos el crédito. En principio. Bien, pero esta costumbre, esto que debería estar enraizado en cada una de las personas, ¿no es cierto?, respecto del ahorro, debe ser un tema tratado de manera profunda por la educación financiera y hacer notar a las personas la gran diferencia de ahorrar o no ahorrar. Voy a hacer un ejemplo ahí. Cuando una persona va a comprar un artefacto cualquiera, un electrodoméstico, y pongamos de ejemplo la televisión, una televisión de 58 pulgadas, porque estamos a inicios del mundial, y entonces esa es la televisión que yo quiero, y le veo en todos los almacenes, y todos me invitan a comprar esa televisión de 58 pulgadas. La pregunta que debe hacerse esa persona es: ¿esto es una necesidad o este es un deseo? Cuando es una necesidad, es porque esto requiero adquirir porque va a ayudarme, va a facilitarme, va a empujar alguno de los aspectos de mi vida y de la familia. Esa es la necesidad. Y el deseo, en cambio, es: yo quiero ese televisor, porque todo mundo tiene un televisor de 58 pulgadas, y yo, ¿por qué no voy a tener el televisor de 58 pulgadas cuando mi vecino, mi vecina de al frente también tienen? Y ahí se toman decisiones complicadas, porque no es el dinero para uso de satisfacer una necesidad, sino de satisfacer un deseo. Y esa diferencia entre la necesidad y el deseo no deja, doctor Bernardo, que las personas ahorren, porque se compran algo que tal vez no necesitan. Tienen el televisor de 30 pulgadas y quieren el de 58 pulgadas. Y pueden ver los mismos partidos de fútbol en el uno y en el otro. Entonces, los ahorros se ven mermados por efectos de esta compra que se hace y que no necesariamente tiene que ver con lo que la familia requiere, con lo que la familia necesita. Muy bien, eso en cuanto al lado de los ahorros. Pero cuando, por efectos del negocio, como usted dijo, se necesitan recursos para ponerle en movimiento al negocio, comprar insumos, comprar materiales y luego vender para entonces obtener las ganancias y las utilidades que debería generarse como todo negocio. Muy bien. Entonces, el siguiente punto es saber, y esto es parte de la educación financiera, saber cómo, en qué cantidad, en qué plazo, con qué tasas de interés yo debería sacar mi crédito. Y la pregunta fundamental ahí es: ¿puedo o no pagar ese crédito? Esta reflexión de cuáles son las condiciones, y después, si es que estas son las condiciones, entonces yo tengo una cuota de $250 cada mes. La pregunta fundamental es: ¿voy a poder pagar los $250 cada mes o no voy a poder, según mi propia condición financiera? Entonces, si es que estoy tomando una decisión de: ah, no, yo me consigo el dinero como sea, y cierto es que este rato no me alcanza, pero a futuro yo puedo conseguir el dinero, y las $250 yo pago cada mes, no hay problema, y toma una decisión así, ese es un error al tomar una decisión al endeudarse, porque debería estar totalmente seguro de que la cuota puede ser pagada. Entonces, cuando esta decisión importante de adquirir un crédito no tiene la suficiente información y el suficiente análisis objetivo, queridos amigos y amigas oyentes, ustedes, cuando estén tomando una decisión respecto del crédito, lo primero que tienen que preguntarse de manera consciente es: ¿puedo o no puedo pagar esa cuota? Porque si es que queda una pequeña duda de que no podrán pagar, ahí empieza la raíz de los problemas, que se convierten, doctor Bernardo, en problemas legales, porque entonces cae la cartera en morosidad y después se va a la parte legal y vienen los reclamos y vienen todos los temas institucionales que conocemos. Aquí hay una historia pequeñita que quisiera contar, doctor Bernardo, para ayudar a la audiencia a estas decisiones. Si es que la compra que usted va a hacer le da como resultado una cuota mensual que sea equivalente al 10% de lo que usted gana al mes, sea porque es un empleado, sea porque al mes gana una cantidad X en su negocio, si es que la cuota es del 10% o más, no compre ese día. Piense, reflexione, recapacite, dele la vuelta, vea si es que es una necesidad o un deseo. Lo que está comprando, ¿para qué le sirve? ¿Es un tema de gasto? ¿Es un tema que le va a provocar más ingresos? Piense, dele la vuelta a todo eso. Y después de que le haya dado la vuelta a todo eso y se convence de que en verdad vale la pena adquirir ese crédito para comprar ese artefacto, con esa decisión ya bien pensada, entonces vaya al almacén y cómprese lo que usted está pensando comprar.
0: Puedo pagar lo que debo. Y ahí entramos a la tercera parte o el tercer grupo. Estamos en su programa Soluciones Legales. Estamos hablando sobre educación financiera con el doctor Edgar Carvajal. El grupo de los morosos. Doctor Carvajal, ¿puedo pagar lo que debo? No pagué. Y ese grupo de morosos es muy extenso. Yo no sé si podrá usted darnos algún porcentaje en relación con las deudas de la gente. ¿Cuántos entran en mora? El ser moroso es una condición muy seria. Hay algunos, pocos, muy pocos, que tienen una coraza que se llama vergüenza. Perdieron la vergüenza, se pone la coraza, ya andan debiendo a todo el mundo y no hay problema. Pero la mayoría de gente digna, la morosidad, las penas de la morosidad, ¿cómo puede hacerse un arreglo directo? ¿Cómo puede salirse de la morosidad si cada vez le cobran interés sobre interés? Qué grave situación. Y la central de riesgos, que ahora se llama ni sé cuantitos, le margina para toda la vida. Explíquenos la situación del moroso y, si es posible, denos algunas pastillitas de remedio para dejar de ser moroso.
1: Gracias, doctor Bernardo. Como datos de la morosidad en los bancos es del 3%. Esto significa que de todos los créditos que han hecho los bancos, el 3% no ha sido pagado a tiempo. Entonces, ahí, bueno, tendríamos que meternos a las cifras globales de la cartera de los bancos, pero me parece que no es ese el punto de este minuto. En cambio, que la morosidad en las cooperativas es del 8%, ¿sí? Estos son datos promedio de los últimos 6 meses. Entonces, de cada $100 que ha prestado el banco, el 3% está moroso. Y de cada $100 que ha prestado la cooperativa, el 8% está moroso. Esos serían los datos importantes que nos sirven para esta reflexión a la cual usted me invita. Muy bien, entonces, seguimos en el caso de la señora Marujita. La señora Marujita está debiendo al banco o a la cooperativa. Entonces, ¿qué puede hacer la señora Marujita para poder regresar a ser un cliente

0: Entonces, el entender la situación financiera es preguntarse, ok, estoy debiendo al banco, estoy debiendo a la cooperativa, ¿cuántos créditos aquí? ¿Cuántos créditos acá? ¿Cuáles son las cuotas que yo debo cumplir cada mes? ¿Cuáles son los intereses más fuertes que tengo en uno o en otro crédito? Y tomar la decisión de empezar a pagar esas cuotas que tienen unos créditos con tasas de interés más altas. Esto es, doctor Bernardo y querida audiencia, hacerse una tomografía de la situación financiera personal, para entonces, a partir de eso, a tomar decisiones como los dos o tres ejemplos que he puesto, ¿no? Luego, esto ya lo mencionó usted, y me alegra mucho que estemos ahí empatando con las decisiones que deberían ser desde el punto de vista legal y desde el punto de vista práctico, ¿no es cierto? Entonces, hay que definir. Cada persona tendría que hacerlo y esto debe darle los datos precisos, la educación financiera, estrategias de gestión y de renegociación de las deudas. Lo peor que pueden hacer, queridos oyentes y queridas oyentes, lo peor que pueden hacer es que como están debiendo, no se aparecen, no pisan la cooperativa y no pisan el banco y no quieren responder las llamadas y tampoco responden las llamadas a pesar de que les llaman inclusive a sus garantes y usted no se aparece. Esa es la peor actitud que usted puede tener. Lo que debe hacer es acercarse al banco, a la cooperativa. Aquí estoy debiendo tanto, me interesa pagar. Pero les cuento mi problema. Mi problema es el siguiente: tuve que pagar la operación de mi madre y esa operación me costó tanto y se llevó mis ingresos de 6 meses. Entonces, por eso es que no he podido pagar. No es que no quiero pagar, es que no he podido pagar. Hablemos, negociemos, conversemos para saber cómo salgo de este problema. Entonces, esa estrategia de acercamiento, doctor Bernardo. Soy enfático en este punto porque lo que generalmente ocurre es que ante un crédito que ya está en mora, no se aparecen. Reciben notificaciones legales del banco, tampoco responden. Reciben notificaciones para tener una cita y poder arreglar esto y tampoco llegan. Entonces, esto es lo que yo quisiera mencionar como importante para quienes están ya en la morosidad. Y permítame 30 segundos con el tema del Buró de Crédito. Es un asunto legal, es algo que los bancos, las cooperativas tienen que fijarse en el Buró de Crédito. Ahí están las personas que están en morosidad y en primera instancia pagando lo que hay que pagar parcialmente, avanzando en cumplir sus obligaciones, seguro el Buró de Crédito también tiene que reaccionar y sacarle de esa lista negra, digamos, en el Buró de Crédito para que usted pueda operar a futuro con otro crédito según su necesidad.
1: Y la lista negra, esa es la que ahora tiene otro nombrecito, es lo mismo, la central de riesgos. Eso es terrible. Por favor, cualquier ciudadano, evite caer en eso. Se le cierran todas las puertas de crédito en todos los lugares. Notifican y nadie le da un préstamo. Y es una sanción eterna. Hemos visto casos, conocemos casos. Pagaron a la cooperativa. La cooperativa ya desapareció. Y siguen en la central de riesgos a realizar enormes trámites a ver si les liberan. Bueno, mi doctor Carvajal, toquemos el punto final. ¿Cuál es su apreciación sobre un grupo negro, siniestro, llamado elegantemente agiotismo? Los chulqueros, doctor.
0: Gracias, doctor Bernardo. Este es un punto que, le digo honestamente, se me estaba quedando en el tintero. Pero gracias por el recorderis. Estimados amigos oyentes, si es que ustedes se manejarían de manera apropiada, informada, con su dinero, con sus cuentas de ahorros, con su cuenta corriente,

0: correctamente y utilizarían apropiadamente el sistema financiero, no necesitarían de los chulqueros. ¿Hay limitaciones en el sistema financiero? Cierto es. ¿No todas las personas pueden ingresar? Cierto es. Pero si es que le vemos la posibilidad, la apertura, la cercanía, tenemos confianza con el sistema financiero, entonces no vamos a necesitar ni siquiera mirarles y peor todavía conversar y peor todavía negociar con los chulqueros. Aquí, doctor Bernardo, solamente un elemento comparativo de la gran diferencia entre deberle a un chulquero o deberle al sistema financiero. Y yo me imagino que los estimados oyentes conocen de manera cercana, de manera muy, muy repetitiva, conocen el cómo actúan los chulqueros. Pero voy a hacer nada más un ejemplo. La tasa de interés que le cobra un chulquero en ocasiones es hasta del 10% al mes. Al mes. Esto significa que le está cobrando el 1200% al año. Voy a repetir. 1200% al año. En comparación con lo que le cobra el banco. El banco le puede cobrar la tasa de un 27%. Pero ojo aquí, atención por favor. Pero es 27% al año. No es 10% al mes. Esa es una diferencia importantísima que con la educación financiera debemos tener los elementos para poder comparar. Y el segundo tema importante es la forma, la manera en que cobran los chulqueros y la manera en que cobran los bancos y las cooperativas. Cuando usted se relaciona con un chulquero, hasta está jugándose la vida. Y eso sabemos que es así. Entonces, si es que tiene ese nivel de riesgos, si es que tiene ese nivel de una cobranza que no siempre es, se acercan y conversan. No. Ellos se acercan con garrote a cobrarle la cuota. El banco le está enviando una carta de recordatorio. La cooperativa le manda una notita de que se ha retrasado en tantos días su cuota. Le llega el mensaje al celular, etcétera, etcétera. Pero de esa manera el tema de la cobranza es absolutamente distinta. Resumiendo entonces, el costo de el dinero con el chulquero no tiene ningún parangón con el costo del dinero si es que se transa, si es que se obtiene un crédito con el sistema financiero. Y el nivel de seguridad, el nivel de protección para usted, el nivel de confianza entre el deudor y el acreedor es absolutamente diferente entre el chulquero y el sistema financiero. Ahí está en sus manos buscar posibilidades para que trabajando con el sistema financiero no caiga en las redes de un chulquero. No caiga en esas redes, sino que evite, chequee, revise, busque opciones, busque alternativas, infórmese mejor, tome decisiones, ahorre y de esa manera entonces podría evitar el chulco.
1: Qué importante la educación financiera. Qué importante estas charlas como la presente con el doctor Edgar Carvajal Acevedo. Todos debemos educarnos en el sistema financiero, porque todos, nos guste o no, estamos dentro del sistema financiero. Qué importante conocer los mecanismos y nunca, con ninguna razón, caer en los chulqueros, que son seres verdaderamente diabólicos. Y si cayeron en uno de ellos, vayan por favor al santo de su devoción y háganle una novena, porque tienen que salir como sea, porque esa es una trampa mortal. Tendrán que trabajar toda la vida para beneficio del chulquero. Educación financiera. Ese es el libro que nos ha entregado el doctor Edgar Carvajal. Tenemos que conocer, saber, aprovechar, utilizar la educación financiera y tener todos los recursos legales para saber aprovecharlos. No para burlar nuestras obligaciones, sino para que sean cumplidas en debida y legal forma. Agradecemos mucho la presencia de Edgar Carvajal Acevedo por su gran aporte en el presente programa. Este ha sido el programa Soluciones Legales, que se transmite por RCN Radio Católica Nacional y por la página Facebook RCN Católica. Soy Bernardo Jaramillo Sáenz, gracias por la sintonía, hasta una nueva oportunidad. Buenas tardes.

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Definitivamente aquí comienza la diversión. Es el fin de semana en el Super Weekend, sábado 3 de octubre, año 2026. Iniciando un mes totalmente nuevecito, el mes de octubre, y muchos cumpleañeros también en esta fecha. Así que ya los voy a saludar. Muy buenas tardes, Ecuador, a través de RCN Católica Nacional 94.1, emitiendo nuestra señal matriz desde Pichincha. Y saludando a Santo Domingo de los Áchilas, allá llegamos en 101.7, en las hermosas playas manabitas. Buenas tardes, Manabí, 88.9. La provincia de Imbabura, 104.7. La provincia del Oro, gran parte del Guayas también, Yaguachi, 99.9. Y el mundo entero nos puede escuchar en www.rcncatolica.com. Su espacio de Clasifiteca que arranca junto a su amigo y servidor Jimmy Chelito Rojas. Como diría nuestra gominola, Jimbo. Para acompañarlos hasta las 15. Luego viene Marquito Lugmaña para entregarnos también su espacio en familia a partir de las 3 de la tarde. Así que aquí arrancamos un viaje totalmente bonito. Ajustarse los cinturones, que la música nos transporta hacia aquellas playas, hacia esa parte tropical donde vamos a disfrutar en esta tarde. Bienvenidos al encuentro de Clasifiteca.

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música de aquella época bonita, del álbum Celebrando Otro Aniversario, junto a Tommy Olivencia y su orquesta. Ellos invitaron a cantar a Frankie Ruiz, el papá de la salsa, y también a Héctor Tricoche en este álbum, en el cual grabaron esta canción. Ajá, También la grabó Juli Mateo Rasputín, en una versión también sabrosa. Un tema totalmente de ironía, ¿no? Hacia lo que muchos países latinos y del mundo entero viven, sobre todo en la parte política. Vamos entonces ahora con Juli Mateo Rasputín. A mí me gusta más esta versión del ajá, o también más conocido como La Mentira. Póngale atención.

apareció entonces esta versión de Yuli Mateo Rasputín desde República Dominicana. El ajá. 099-4344-101 a la orden para que empiecen a enviar sus mensajes a través de nuestro nexo comunicativo que es el WhatsApp. 099-4344-101. 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Aquí viene la salsa, la orquesta Guayacán desde Colombia. Música para La Gominola.

0: Y la lluvia se hace presente también en nuestro sector, centro histórico de Quito, sector de la Basílica del Voto Nacional. Hay llovizna. Me comentan también que hacia el sur hay lluvia, presencia de lluvia también hacia el Valle de los Chillos, hacia el norte de Quito, Calderón, Carcelén, Carapungo, también hay lluvia. Vayan con cuidado, por favor. Ustedes que van en el auto manejando, el piso se vuelve muy resbaladizo, la calzada peligrosa. Por favor, conduzcan con mucha precaución y con mucha paciencia, con mucho cuidado. 13:51. Marquito Albornoz, buenas tardes, justamente en el Valle de los Chillos. Gloria Muñoz se reporta también con nosotros, nos escribe a través del 099-4344-101. 099-4344-101. La salsa, el merengue, la cumbia. Ya voy con un poquito de vallenato de aquellos clásicos también. Hoy me han solicitado música romántica. No sé si de pronto hacemos un segmentito de música romántica con mucho gusto. Esto es Clasifiteca a través de RCN en el Sabadito Espectacular. 3 de octubre, Happy Verde, quienes están de cumpleaños, quienes están de santo, y quienes celebran también fecha de bodas. Felicidades, 3 de octubre, sábado espectacular en vivo, regresa en tu espacio Clasifiteca.
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Esta canción me la solicitaron desde el norte de Quito. Muy buenas tardes, Calderón. Allá tenemos una sintonía bárbara. Gracias también en el sector sur de Quito, sector El Calzado. Una tarde excelente en compañía de nuestros amigos del Cangrejo Azul, el cangrejo de pata gorda, ya en el sector del Redondel del Calzado. Como siempre, Danielito Paredes, un abrazo grande a toda la clientela que degusta en este momento algo rico, un encebolladito, una sopa marinera, un cangrejo de pata gorda, el Cangrejo Azul, ahí en el sector sur de Quito, Redondel del Calzado. Buenas tardes. 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De la provincia de Imbabura también me escriben. Muchas gracias. A través del 099-4344-101 en la ciudad Blanca de Ibarra, ya a la sintonía. Carlitos Manuel Mármol. También Pablito Chacalán. Un abrazo grande. Allá en la provincia de Imbabura, 104.7. Margarita Cerón. La familia Quiroz. Buenas tardes. En Cotocollao. Saludos también para Alexita, la chica gominola. Un abrazo grande, ¿ah? ¿Eh? Música bonita, justamente.

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música junto al príncipe de la canción, el señor José José, nos acompañaba en este camino musical variado. En este momento, música romántica. Sebastián Ordóñez, buenas tardes en Puerto Viejo. Nos había solicitado esta canción. Se llama Tranquilo junto a José José. Complacientes. 099-4344-101. 099-4344-101. Muy bien, vamos saludando también en el camino a quienes van devorando pavimento, a los señores conductores en diferentes unidades de transporte, en autos, en buses, en busetas. Buenas tardes, gracias por preferirnos. 94.1 en Pichincha, Imbabura 104.7, Manabí 88.9, Santo Domingo de los Áchilas 101.7, El Oro 99.9, buenas tardes Guaquillas, Arenillas, Machala, Santa Rosa, El Guabo. Gracias por escucharnos en 99.9 FM. Música romántica, y ahora me habían solicitado también algo con Café Tacuba. Aunque no sea conmigo, se llama esta canción. Hoy llegamos como un poco romanticones. Es la tarde del sábado 3 de octubre. Ya voy con el saludo para los cumpleañeros.

Una gran canción para complacer a través del 099-4344-101. 099-4344-101. Muchas gracias. Ahora tomamos el ritmo de la salsa, saludando a Pablito Lamiño en Tumbaco. Ya vamos con la música que también seleccionan ustedes con mucho agrado a través del 099-4344-101.

0: de aquellas canciones en versión bonita, en versión de salsa. Rubén Blades nos presentaba el vino añejo, netamente para complacer a ustedes, amables oyentes. En esta oportunidad, hacia la provincia del Oro se iba esta canción. Nos la solicitaron desde allá, precisamente desde Guaquillas. Buenas tardes, Guaquillas. 99.9 FM RCN. Naturalmente en tu corazón. Tu programa Clasifiteca hasta las 15 horas. No se me olviden, por favor, sábados de 13 a 15. Domingos de 10 a 12, lo mejor de la buena música. La música tropical, salsa, merengue, cumbia, un poquito de pop latino. De vez en cuando por ahí un vallenato, una bachata. Y lo que necesitan escuchar para estar siempre alegres, la cumbia también junto a ustedes. 14:37. Rafael Bustamante, buenas tardes. La familia Ruiz también nos sintoniza en el Valle de Cumbayá, en Tumbaco. Buenas tardes. Con mucho gusto para acompañarlos hasta las 15. Luego viene en familia con toda la artillería Marquito Lugmaña para entregarnos también su buena música.
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música con sabor a cumbia desde la Argentina. Aquí estaba la agrupación Luna Nueva. Esta es la hojita seca. Martita Guerrero, buenas tardes en Carcelén Medio. Siempre nos está escuchando. Martita Guerrero, buenas tardes. Carcelén Medio, norte de Quito. Saludos también, familia Albornoz Estrada. Buenas tardes en la ciudad Blanca de Ibarra. Me comentan que hay pequeña llovizna por allá en la ciudad Blanca de Ibarra, pero están encantados con la música. A todo parlante en diferentes centros comerciales, locales, como boutiques, panaderías, restaurantes. Buenas tardes, gracias por escucharnos. Imbabura 104.7. También quiero saludar en Manabí. Gracias a la sintonía Puerto Viejo, Manta, Jipijapa, Jaramijó, Santana, San Vicente, en las playas de Crucita también, Canoa, 88.9 FM, gracias Manabí, siempre encantados escuchando la buena música que proyectamos aquí en la radio. Ahora nos vamos con más sabor a cumbia.

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0: Y con ritmo y con mucho sabor nos estamos despidiendo. Son las 14 horas 54 minutos. Sin antes enviar saludos para Vanessa Carvajal, a don Víctor Muñoz, en Chimbacalle. Buenas tardes, sur de Quito. Saludamos también Byron Acosta, hacia el sur también. Adriana Romero, sector centro de la capital. Ok, y así nos estamos despidiendo. Qué bárbaro, ya estamos en octubre, 3 de octubre. Mañana, junto a ustedes, desde las 10 en puntito, con todo el sabor de siempre de Clasifiteca, música alegre, música del Caribe, música para alegrar nuestros corazones.
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0: 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Me tengo que ir entonces. Ya llegó el señor Marquito Lucmaña para entregarnos buena música. Todo en familia. Para pasar bonito de 15 hasta las 17 está Marquito para entregarnos hoy buena música. Mañana, no se olviden, de 10 a 12, nuestro espacio también de Clasifiteca. Y luego, de igual manera, llega Marquito para seguir la posta con la buena música. De igual manera con En Familia. 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De a poquito se acerca ya la Navidad. Ya huele a diciembre, ya huele a incienso. Huele también a canelazo, Marquito, ¿no? Ya huele rico por ahí, por el ambiente de fiesta, porque ya se acerca diciembre. Diciembre es uno de los meses más alegres y comerciales también del Ecuador y del mundo entero. Así que nos despedimos con Pastor López. Esto nos dice Navidad de un preso. Que la pasen ultra bonito. Su amigo y servidor Jimmy.

0: Llegamos al final de su programa Clasifiteca. Mañana volvemos con otro espacio de buena música y los anuncios clasificados más importantes. Gracias por escucharnos. Somos Clasifiteca en RCN, en tu corazón. 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

Buenas tardes, ¿qué tal amigos? Ya estamos en Para Vivirlo Plenamente, las mejores canciones y recuerdos y los grandes temas musicales a través de los años, viajar a través de la música. Eso es nuestro propósito cuando presentamos nuestro programa en familia, porque usted es parte de RCN, una gran familia, ¿no es cierto? RCN está siempre en tu corazón. Saludo de Marco Lumeña para acompañarles hoy sábado desde las 15 horas hasta las 17 horas y los domingos desde las 12 hasta las 15 horas. Así que usted ya lo sabe, continuamos con ese gran agarre de la música y seguimos con la fiesta tropical. Claro que sí, no podía ser de otra manera, a través de nuestra frecuencia 94.1 FM para todo el país y el mundo, claro. Así que aquí vamos, aquí iniciamos nuestro gran recorrido de esos temas, de esas canciones fenomenales. Bueno, queremos iniciar con Willy Colón, que nos dice Asia.

Bueno, y así vamos recorriendo las canciones fenomenales, los temas para recordar, por ejemplo, los guaguacó, los hispanos, los graduados, en fin, tenemos tantos y tantas orquestas de aquellos años de los 60 a los 70, una variación de ritmos que estaban guardaditos y que queremos recordar en familia, porque lo lindo es recordar en familia para conversar cómo, cuándo salió esa canción, cómo y cuándo lo escuchamos, lo compartimos. Pues para nosotros es grato aquello, hacer este programa en familia, a través de RCN, siempre en tu corazón. Buena brisa y buenas canciones.

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Ahora viene Latin Brothers, a sabor y el sonido, buscándote. Salsita, la salsita alegre, ahí está.

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3: Seguimos compartiendo la música y los temas interesantes e importantes. Y claro que sí, cuando yo llegué acá a la radio estaba lloviendo, no sé a estas alturas si está lloviendo o dejó de llover, pero de decir que está haciendo sol, yo creo que no, porque estaba bastante encapotado el cielo y todo estaba oscuro, como que vienen esos aguaceros ya tremendos y realmente ya este mes es de lluvia, ¿no? Por cierto que sí, así que por lo tanto hay que cuidar nuestra salud, atiéndalo bien. Salimos bien abrigados con la sombrilla, el paraguas, aquel pequeño que podemos transportarlo, que es tan fácilmente, creo que la también hay que cuidar, porque tan fácilmente nos olvidamos cuando cogemos un taxi y como la sombrilla lo ponemos tan chiquita, ahí se quedó, ahí se perdió. Bueno, así que poner atención porque esta temporada de cambio de la temperatura al frío, propenso para estar agripados, con catarro, con tos. Y bueno, lo principal que tenemos que hacer es cuidar a nuestros pequeños, que ellos madruguen, ¿no? Madruguen a sus establecimientos educativos. Entonces hay que arroparlos un tantito. Necesita por lo menos una bufanda que cubra la boquita y la nariz por donde entra el aire muy frío. Con eso un tanto lo paliamos, pues un tanto entra medio tibio aquel aire que va a las fosas nasales, de todos nosotros, por cierto. Bueno, un saludito para el ingeniero José Miguel Esparza y familia, está compartiendo la señal de RCN en tu corazón, con las canciones, con las melodías sobresalientes. También saludamos a Lenny en el sector de la México, sí señor. También vamos hacia la costa ecuatoriana, están compartiendo la señal. Nosotros muy gentilmente acá vamos a disfrutar, esto es La Guagua. Esto viene con el combo Candela.

Bueno, así vamos compartiendo a lo mejor de la música, las canciones, y más que todo estamos recordando las del 60, las del 70, que es grato, ¿no? Porque realmente nosotros seguimos diciendo, bueno, y estas melodías y estas canciones, ¿cuándo escuché? ¿Dónde escuché? ¿Con quién compartí esta melodía? ¿Dónde bailé también? Pues claro, por cierto, es salsita de la antigua. Y por ahí viene el merengue, por ahí viene la cumbia también antigua, para recordar lindo. Más luego voy a ver si descansamos, ponemos algo de música instrumental bailable, por ejemplo, con los diplomáticos. En fin, por ahí vamos escogiendo las canciones. Bueno, vayamos a la música. Esto viene con Hansen y la Raúl, María Teresa y Danilo. Y en merenguito, te mando flores, nos dicen Merengue Star.

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1: Bueno, seguimos compartiendo más canciones, más melodías, recorriendo el ámbito de la música, ¿no? Y esas grandes orquestas, esas interpretaciones famosas aquí, aquellos años que se fueron, recordando plenamente, por ejemplo, con Rubén Blades, Amor y Control. Willy Colón nos dice, talento de televisión.

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1: Sí, señor, es gratificante y es movida la tarde de sábado. Usted sabe que tiene una cita con Marco, claro que sí. Rockin' Brothers y La Guayaba.

Bueno, y así seguimos compartiendo la salsita de los años 60, 70, 80, revisando esas canciones fenomenales y viajando a través de la música, que es lo más primordial, ¿no es cierto? Y aquí estamos, ustedes recuerden que tienen una cita fenomenal los días sábados desde las 15 horas y los domingos desde las 12 horas. Estamos reunidos en familia y no quedamos más, esto viene con Mate Caña. Las caleñas y yo arroyo a mi Dios, todo le debo.

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4: Bueno, casi llegando a la parte final de nuestro programa de lo mejor de la música de la IER, canciones inolvidables. Hemos estado con la salsita de la IER de los 60 a los 70. Mañana una cita similar a las 12.

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2: Multimillion Records. Natalia Jiménez.

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0: Muchas gracias.
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Una chica de 15 años, contenta por haber encontrado a Cristo, entra en una iglesia de su ciudad, saca su guitarra y compone su primera canción religiosa. Nunca imaginó que después la cantaría para tanta gente. Esa chica era yo.